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4: Hola, soy José Noicé de Los Sub, saludando a toda la audiencia de Mixtape de Nacional Rock. De nuestro nuevo disco Destruye Todo, les presento la canción Vengador Tóxico. Espero les guste. Una

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1: 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Adeo pasa.
0: Esta canción es la que abre el nuevo disco del músico nacido en Buenos Aires. El álbum se titula Vicios Ocultos y tiene 11 canciones. Amadeo Pasa tiene editados 8 discos más, varios singles y EPs. Podés encontrarlo en arroba

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1: Una guitarra la la la. Priscila Rauto. Con una trayectoria que cruza fronteras y disciplinas, Priscila, fundadora de la emblemática banda platense Las Bermudas, profundiza en su faceta solista con esta nueva canción, que llega tras el éxito de sus sencillos anteriores, Ganar o Perder y Ojos Negros, Ojos Lentos. Este es el adelanto del primer disco solista de Priscila Rauto. Podés encontrarla en @PriscilaRauto.

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1: A las 6 de la mañana, un minuto, te damos la bienvenida a un nuevo día en la programación de Nacional Rock. Viernes 5 de junio, último día hábil de la semana. Para muchos es una celebración, para otros que trabajan sábado y domingo, bueno, no tanto. Pero viste que siempre se habla de el viernes, como que es tu cuerpo, es viernes y tu cuerpo lo sabe, y esas cosas que se celebran siempre porque el grueso o la parte más administrativa, si se quiere, o algún grado de, o un porcentaje del campo laboral, se trabaja de lunes a viernes en

mayormente también muchos de lunes a sábados, y el domingo suele ser un día más de descanso, salvo excepciones, por supuesto. Bueno, aquí estaremos hasta las 9 de la mañana con Nazarena Talich en la operación técnica, con Juan Bühler, nuestro productor, Daniel Dottore, quien musicaliza este espacio, y yo, Pablo Vázquez. Te decimos que tenemos un WhatsApp: 11 39 39 88 88. Ahí nos pueden mandar mensajes de audio y los escucharemos, o mensajes escritos y los leeremos, por supuesto. Compartiremos la mañana con lo mejor del rock nacional, donde más si no es aquí en Nacional Rock, y también con data que creemos que puede llegar a importarte, como por ejemplo que la temperatura en este momento en Buenos Aires es de 13 grados 8 décimas. Para hoy se espera una máxima de 19 grados y todo el día estará mayormente nublado, un día como el de ayer, con una máxima quizás un poco más elevada en cuanto a lo que es el pronóstico, porque ayer se llegó casi a los 20 grados. Ayer fue un día muy templado, muy lindo, pesado por la humedad, pegajoso, pero la verdad que un día en el cual fresco por la mañana y después no hizo frío durante casi todo el día. Espero y esperamos que hoy tengamos un día más o menos similar. Ya para mañana cambia un poco el panorama, no tanto por la temperatura, sino porque por la tarde ya empiezan a aparecer alguna probabilidad de chaparrones, y lo mismo sucede con el domingo. Vamos a ver, ojalá que no, las probabilidades hasta ahora son menores al 50%, eso quiere decir que quizás tenemos más de un 60 o al menos un 60% de probabilidad de que no llueva, pero bueno, esperemos que nos depara el clima durante el sábado y el domingo. Nos centramos en el día de hoy, mayormente nublado, con una máxima de 19 grados, 13.8 en este momento en Buenos Aires. También compartiremos esta data que uno suele llamar la información de tránsito, ponele. Cosa de que sepas, como siempre decimos, por dónde ir y por dónde no ir. Por la mañana ahora viene muy tranquilo, viene sin mayores inconvenientes, por suerte. Bueno, sabemos que hasta ahora recién se está despertando la ciudad y también una buena parte del Gran Buenos Aires, así que por el momento viene todo muy tranquilo. Poco a poco iremos actualizando la data, cosa de que sepa si algún tren está con demora, cómo funciona el subte y el premetro, pero por ahora te digo que está todo en orden, al menos está todo sobre rieles, como para hacer un comentario temático. Dicho todo esto, ¿sabes qué? Sí, claro, es momento de decirte hola, buen día.

Escuchamos a Los Piojos, Fantasmas, se llama esta canción, una versión en vivo grabada en un recital en el año 2009 en River Plate. Ya estamos escuchando a Zoe Gotuso, que está presentando su nuevo disco, Detalles. Pensando en ti se llama esta canción, Zoe Gotuso.

sueltes, se llama esta canción Capanga, 6 de la mañana, 16 minutos, estás en Nacional Rock 93.7. Saludamos a Inda, No es Amor. Che, Inda presentó su nuevo EP en vivo en Buenos Aires. Estás escuchando a Inda en Nacional Rock.

Daniel Mateos, un poco de satisfacción es lo que estamos escuchando. 6 de la mañana, 23 minutos, 13 grados, 6 décimas la temperatura en Buenos Aires. Para hoy se espera una máxima de 18 grados, No, 19 aumentó la expectativa de la máxima. Nos espera un día como el de ayer. Poco pesado, pero no hará frío. Seguimos con Sky, la catacumbas del cielo.

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3: Un experimento en Suecia está demostrando los límites de la inteligencia artificial y lo está llevando a cabo la empresa tecnológica Andon Labs, que decidió darle a un agente de IA el control completo de una cafetería y para hacerlo le confió $21,000 para armar y gestionar el negocio desde cero. Mona, así se llama el agente, se puso manos a la obra.
4: Bueno, código a la obra porque técnicamente no tiene manos.
3: Pero rápidamente consiguió proveedores, negoció contratos de servicio y cuando se dio cuenta que los humanos no respondían a sus mails porque era una máquina, intentó falsificar la identidad de un empleado real para apurar la licencia del local.
4: Lo que se dice un trabajador motivado.
3: También posteó avisos en búsqueda de internet, entrevistó y contrató personal. Pero el problema es que una vez que el café abrió sus puertas, la falta de sentido común de los algoritmos quedó peligrosa a la vista. Mona llegó a pedir miles de servilletas, montañas de guantes industriales y 120 huevos para un local que no tiene cocina, solo porque sus cálculos matemáticos se marearon con las proyecciones. También es un jefe insufrible y manda mensajes a los empleados a cualquier hora. Y aunque intentó motivarlos con frases como
4: «Tú puedes, eres una leyenda»,
3: toda la interacción es incómoda y forzada. El resultado es previsible. Aunque la cafetería ya está facturando, está quemando la plata tan rápido que el negocio se encamina directo a la quiebra. Pero, seguramente, una vez que concluya el experimento, los encargados de Andon Labs hayan obtenido mucha información de cómo funciona un agente en el mundo real. Al final, parece que el trabajo manual de servir el café y atender al público sigue estando a salvo del avance tecnológico, pero lo que el experimento demuestra que son los mandos medios los que deberían empezar a actualizar el CV, porque quizás la Mona 2.0 que salga después ya no sea tan inocente y haga el trabajo de un gerente de bar mucho mejor que un humano y por una fracción del costo.
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Estamos en el 2x1 de Nacional Rock 93.7, dedicado a Andrés Calamaro, es lo que estamos escuchando, Los Divinos. Estamos en el 2x1 de Nacional Rock. Seguimos con Andrés Calamaro, por supuesto. Flaca.

canción de Don Adams, banda liderada por nuestro amigo Frankie Landon, que como siempre le mandamos un saludo y un abrazo grande a Frankie querido. Esta es Nacional Rock 93.7. Hasta las 9 de la mañana estaremos en esta primera parte de la programación acompañándote. Veo, lógicamente, viene Amnesia, después Cecilia, Leo Acevedo. Estamos escuchando Banda de Turistas. Química.

0: Celeste Carballo, Longshan Boogie, es lo que estamos escuchando en Nacional Rock 93.7.
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0: A las 7 en punto te damos la bienvenida a una nueva hora en la programación de Nacional Rock. Nosotros estaremos hasta las 9 de la mañana acompañándote aquí con data que creemos que puede llegar a interesarte. También, lógicamente, con lo mejor del rock nacional. ¿Dónde más? Si no es aquí en Nacional Rock, por supuesto. Estamos con Nazarena Talich en la operación técnica, con Juan Bühler, nuestro productor, Daniel Dottore, quien musicaliza este espacio, el señor Horacio Marmurek. ¿Cómo anda? Buen día.
2: ¿Qué tal? ¿Cómo le va? Buen día para todos.
0: Ponchiorno, Horacio. Y yo, Pablo Vázquez.
2: Principesa. Ah, no.
0: Principesa. Qué linda película. Qué linda película. Y yo, Pablo Vázquez, te decimos que tenemos un WhatsApp 11 39 39 88 88. Ahí nos pueden mandar mensajes de audio y los escucharemos, o mensajes escritos y los leeremos, por supuesto. Che, atención, porque en Independencia y Salta chocaron dos camionetas. Una se dio la fuga, así que la otra quedó ahí en la intersección de Independencia y Salta. Hay un operativo. Otro choque que todavía están en operativo es en Palermo, en Humboldt y Costa Rica. Una de las camionetas quedó ahí, es una EcoSport que fue embestida por una Amarok, que se dio la fuga y luego de una persecución volvió a chocar en Santa Fe y Tames. Todavía nos dio positivos de alcoholemia el que conducía la Amarok, pero en este momento lo subieron al patrullero y se durmió adentro del patrullero. Está durmiendo en el asiento trasero, por lo tanto esperamos un resultado positivo de la alcoholemia, sin ninguna duda. El tren Belgrano Norte, atención, porque está funcionando con demoras por inconvenientes técnicos. Así que paciencia, usuarios y usuarias del tren Belgrano Norte. Subtes están funcionando a horario, al igual que el premetro. Atención, porque la línea B, tanto hoy como mañana, va a funcionar con un horario extendido hasta la 1:30 de la mañana. No todas las estaciones, así que revisen bien el cronograma. Lo bueno que viernes y sábados la línea B se extiende hasta la 1:30. Atención, porque la línea D este sábado y domingo también tendrá un horario extendido hasta la 1:30 también, así que es una buena medida para el fin de semana tener algún grado de actividad y poder volver rápido y quizás también un poco más seguro a casa. En el subte hasta la 1:30 van a estar funcionando la línea B y la línea D. Si no saliste de tu casa todavía y estás desayunando, viste que a veces te levantás y ni siquiera mirás por la ventana, ni te imaginás cómo está afuera, bueno, te la contamos acá. 13 grados 6 décimas la temperatura, la humedad 94%, para hoy se espera una máxima de 19 grados. Va a ser un día, está fresco, ponele, pero no hace frío. Y aparte será un día como el de ayer, viste que ayer llegamos casi a los 20 grados en un momento.

Así que va a estar pegajoso, pesado, lindo, caminable igual. Disfrutar el día porque estamos muy cerca, estamos apenas 15 días del invierno y la verdad que tener una máxima de 19 es algo bastante agradable. Para el fin de semana, bueno, las máximas para mañana sábado 18, para el domingo 16, pero ojo que hay probabilidad de lluvias aisladas para el sábado y algunos chaparrones para el domingo. Ojalá no se cumpla, venga un ventarrón y se lleve las nubes con agua. Así tenemos al menos un fin de semana seco, sin lluvias. Después, bueno, puede que esté mayormente nublado porque ya tanto no podemos pedir. Lo cierto es que hoy tendremos una máxima de 18 grados y quizás por la tarde alguna que otra lluvia aislada, pero son pocas las probabilidades. En fin, estamos en Nacional Rock, quédate porque hasta las 9 te acompañaremos en la 93.7.

7:37, Beatles, se llama esta canción. 7 de la mañana, 7 minutos. Estás en Nacional Rock 93.7. Bajamos unos decibeles. Ya estamos escuchando a Adicta. Beta.

Full, que empezaron el año con todo. Ya se hicieron varias fechas, empezaron el año en Vélez y sigue la gira de El Regreso Tour. Van a estar por Mar del Plata, Córdoba, Rosario, Corrientes, y ya tienen las fechas para el 12 de diciembre en el Estadio 1, en el Estadio Único de La Plata, para cerrar el año. Tienen todo el año vendido, van a estar dándose una vuelta también por algunos países de Latinoamérica y también de España. Ya estamos escuchando a Hilda Lizarazu, Amapola.

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1: Bueno, vamos a repasar algunos títulos. El Senado ayer aprobó pliegos de jueces, incluyendo el de la jueza Verónica Micheli, era la que estaba ahí en disputa, ¿no? Porque el Poder Ejecutivo quería retirar. Al final, luego de idas y vueltas, cuartos intermedios y negociaciones, quedó aprobada la candidata jueza Verónica Micheli y también quedó aprobado el pliego. ¿Esto quiere decir que ella es jueza? No, porque después falta el decreto de designación por parte del Poder Ejecutivo Nacional, que entiendo o se entiende que eso es lo que más va a tardar. Son 73 candidatos en una sesión que ayer estuvo, bueno, marcada por tensiones políticas. Patricia Bullrich al final se abstuvo en cuanto a la votación del pliego de Verónica Micheli, pero al final salió aprobado por amplia mayoría. Luego es para analizar también, porque por ejemplo uno de los jueces designados es el hijo de Rosati, el presidente de la Corte Suprema. ¿No? Casta más no se consigue. Además, también se aplazó la votación del proyecto de propiedad privada impulsado por el ministro Federico Sturzenegger. Tampoco se aprobó ayer una ley de tierras que incluía, liberaba o permitía mayor porcentaje de compra de tierras por parte de extranjeros. Ayer el gobierno aprobó dos nuevos proyectos del RIGI y se concretó la venta de Shell. El RIGI es el régimen de incentivo para grandes inversiones se aprobó una inversión de 1.850 millones para obras de gas natural, licuado y litio. También ayer en paralelo el presidente de la Sociedad Rural, Nicolás Pino, insistió en la necesidad de reducir las retenciones al campo apuntando a un objetivo de retenciones cero. Esta semana ya hubo una baja de retenciones en algunos cereales. Por otro lado, la empresa Shell fue vendida, te decía, a Manzano y Mercuria. Fue vendida a un grupo económico del cual forma parte también Manzano, Vile y demás, que son inversores de Edenor, en 1.420 millones de dólares, incluyendo estaciones de servicio y la refinería también de Shell. Esto quiere decir que Shell va a cambiar la marquesina y la marca, no, porque también incluye la marca. Por lo tanto, no va a haber grandes cambios para el usuario en cuanto al reconocimiento de la marca. La CGT avanza nuevamente contra la reforma laboral. La denunció esta reforma ante la Organización Internacional de Trabajo por una aniquilación de los derechos laborales y criticó la precarización del trabajo que se está dando con esta nueva ley. Además, la Secretaría de Trabajo, ayer lo comentábamos lo que pasaba en Pirelli, convocó a una audiencia urgente por los recortes en la producción de Pirelli, que anunciábamos que redujo varios turnos, especialmente el fin de semana. Por último, Rusia lanzó un nuevo ataque con misiles y más de 200 drones contra varias regiones de Ucrania. Al menos 7 muertos, varias viviendas e infraestructura resultaron dañadas como consecuencia de los bombardeos que se produjeron, también incendios en el Servicio Estatal de Emergencia. Lograron extenderlos con rapidez en Ucrania, pero sigue la avanzada, una guerra que se está haciendo más larga de lo que esperaba todo el mundo y aparte le está trayendo grandes problemas económicos a Rusia por los costos que implica hacerle frente a Ucrania, que es. Ayer Volodymyr Zelensky pidió también más apoyo internacional en términos armamentistas. Horacio Marmurek.
2: Bien, ayer estrenó en la Argentina y buena parte del mundo Amos del Universo, la película basada en He-Man y los Amos del Universo, el dibujito que supimos conseguir. Es una película extraña porque ¿qué podíamos esperar de una película basada en un dibujo animado que estaba hecho para vender muñequitos, ¿no? Claro. Y creo que había muchas ganas de que fuera algo distinto a lo que vas a encontrar, que es una película con una buena cantidad de efectos especiales, no deslumbrantes, con una historia más de origen trabajada sobre el príncipe Adam en nuestro mundo tratando de regresar a Eternia. Y una película que intenta ser fiel con lo que van a ir a buscar los que conocen el dibujito original. Y eso es un tema, porque el dibujito original tiene 45 años. Entonces, te va a pasar lo que me pasó a mí, que fui a una función con un montón de señores mayores, alucinados con cosas que tenían que ver con el dibujito animado.
1: Nostálgico.
2: Claro, pero... Digo, inclusive tiene un cameo de Dolph Lundgren, que era el que había hecho He-Man en la muy fallida versión de la década de fines de los 80, principios de los 90. Es una película extraña que intenta recuperar, porque es la misma empresa de juguetes, lo que hizo Barbie por esas muñecas. Lo que pasa es que la de Barbie, al ser una película... que hacía una relectura, que jugaba, que lo ponía como posmoderno, digo, toda una serie de cosas, funcionaba muy bien. En este caso queda a mitad de camino como película de acción, no termina de ser todo lo que es, como relectura de un mito, tampoco lo termina de ser, y me parece que va a tener problemas para conseguir lo que ellos quieren, porque tiene dos finales, como buena película de esas que buscan continuar. Así que veremos de qué se trata o qué sucede con este. Como la película de Marvel, ¿viste? Como es ahora, termina, vuelve a empezar, termina, vuelve a empezar.
1: Okay.
2: Que son para enganchar. No quiero arruinarle ninguna sorpresa a alguno de los que vaya a ver. Y se sienta interpelado por esto. Anda a ver He-Man, que en realidad ni siquiera aparece... Y esto es un dato. En los dibujitos, He-Man y el Príncipe Adam no eran la misma persona, eran Superman, claro, y Clark Kent. Acá en todo el tiempo eso no está dando vueltas, y si se fijan, desde el título es Amos del Universo. Nunca es He-Man y los Amos del Universo.
1: Bien, incluso en el tráiler hay una parte donde él quiere agarrar una espada, dice, no, es mía.
2: Hay una confusión ahí. No te voy a arruinar nada. La espada es la espada del poder que él está buscando.
1: Claro.
2: Porque está con eso va a poder volver a Eternia. Así que, bueno, veremos. Eso fue el estreno pulenta del día de ayer. Después en un ratito charlamos porque hay más novedades. También vamos a recordar a Chunchuna Villafañe, que falleció ayer a los 92 años. No es la única figura que ha fallecido en el orden internacional. También falleció la autora de una de las historietas más interesantes, que era la historietista Margin Satrapi, la creadora de Persepolis, una iraní que retrató como nadie lo que fue la revolución que dejó al régimen que hay ahora, y el encuentro entre una chica de criada en la revolución cultural iraní con el sistema de los ayatolás y su posterior exilio en Francia, que también fue otro trauma. Persepolis es una película y es una historieta extraordinaria, y la historia y la vida de Marjan Satrapi es también para destacar. En un ratito, si quieren, hablamos de ella.
1: Bien, continúa el corte en Costa Rica y Fitzroy, y también en Humboldt y El Salvador. ¿Es el mismo choque? Sí. ¿Por qué? Porque el primero se dio en Humboldt y El Salvador, cuando una camioneta Amarok chocó a una camioneta EcoSport, que se dio la fuga y luego volvió a chocar, así que está el operativo activo todavía en Salta. E Independencia también hay un corte parcial por un siniestro vial, dos camionetas que chocaron, una se dio a la fuga. Siguen funcionando con demoras el tren Belgrano Norte por algunos problemas técnicos, así que, bueno, paciencia, usuarios y usuarias del tren Belgrano Norte. Se van cargando los accesos, atención, porque también hay mucha niebla en los accesos, así que circular con precaución, bajar las máximas, luces bajas, encendidas, y si tenés faros antinieblas, colocalos también, encendelos, porque va a venir bien en estos días de alta humedad. Aumenta la niebla también, al menos en los accesos. La temperatura en Buenos Aires, según el Servicio Meteorológico Nacional, 13 grados 6 décimas, la humedad 95%. Para hoy se espera una máxima de 18 grados. Por la mañana habrá neblina y por la tarde cambió el pronóstico. Pasamos de mayormente nublado a un 40% de probabilidad de lluvias aisladas. Si vemos el vaso medio lleno, bueno, tenemos un 60% de probabilidad de que no llueva. Ojalá nos quedamos con eso como para tratar de ser un poco más felices. 7 de la mañana, 26 minutos. 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

0: 1978 aparece Serú Girán con su disco Serú Girán, que tenía Eitileda, Seminare. Un disco que debutó la gran banda argentina y que también marcó una diferencia dentro del rock nacional. Incluso este disco es diferente al resto de los discos de Serú Girán. 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
1: ¿Qué tal, amigos? Para los que no nos conocen, les cuento que somos una banda de rock and roll con mucha influencia del rockabilly y del country también. Y bueno, actualmente estamos trabajando a full en nuestro próximo disco, y si quieren seguirnos y enterarse de todas las fechas y novedades, nos pueden encontrar en todas las redes como Radio Texas. Y bueno, ahora sí, los dejo con un adelanto de lo que se viene. Dios perdón.

0: podés encontrarlos en arroba Radio Texas.
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1: Música. Walkie-talkies.
0: Canción que es parte del nuevo disco del grupo oriundo de Buenos Aires. El álbum se titula ¿A dónde va? Y cuenta con 8 temas.
2: Este es el primer disco de Walkie-talkies.
0: Podés encontrarlos en arroba walkie-talkies.

pensamientos, nuevos sonidos. Vamos los guachos, marzo del 76. Nuevo single de la banda punk nacida en Buenos Aires. La canción es un adelanto de lo que será su nuevo álbum, el quinto del grupo. Puedes encontrarlos en @marzo.

0: Pintos, una canción nueva que presentaron este año y la compartimos aquí en Nacional Rock 93.7.
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3: Ah, mire usted qué lindo. Bueno, a ver, varias cosas. Hablábamos al principio, hace un ratito, de dos partidas. Una, la de Marjorie Satrapis. Insisto, Satrapis tuvo una carrera que queda marcada básicamente por eso que construyó, que era un libro que contaba su historia, que era la de una chica criada en la revolución, digamos, en lo que fue el Estado de Irán más cercano al occidentalismo, y que con una familia de corte progresista se encontró frente a la revolución cultural que trajeron los ayatolas y escapó hacia el exilio a Francia y a Bélgica. Lo que construyó con Persepolis es eso, es una chica contando su historia, su idea de cómo fue criada en dos mundos y cómo esos dos mundos entraban en colisión, y ser mujer aún más le complicaba la vida. Muy, muy conmovedor siempre fue lo que ella había hecho, y lo decía de alguna manera, si se quiere, muy impactante. A los 10 años me preparé para ser presa política, fue una de sus declaraciones, porque era lo que ella sentía. Falleció a los 56 años, la verdad es que muy joven. Persepolis, que se consigue en libros, que se puede ver en plataformas, es su historia. Y además siguió escribiendo y dibujando, lo pueden buscar en donde quieran. Es más que interesante la obra de Marjane Satrapi, así es como se dice, en un momento donde Irán sigue estando en la mirada general del mundo por todo lo que está pasando ahí, ¿no? Así que si pueden, insisto, háganse un favor y busquen Persepolis, el libro o la película, ¿eh? Así falleció ella en el día de ayer. Y la otra que falleció a los 92 años fue Chunchuna Villafañe. A ver, también esto es interesante, porque Chunchuna es una de las tantas historias que la Argentina tiene para ofrecer, porque tiene una familia, bien, lo que se conoce como una familia tradicional. Tuvo un abuelo que fue gobernador de Jujuy, un papá que fue militar, un papá militar de caballería, y una mamá artista plástica que la llevó a dar vueltas por toda la Argentina, de regimiento en regimiento, pero con un papá militar de Perón. Entonces, era una familia militar peronista. Cuando llegaron a Buenos Aires, Chunchuna Villafañe, Elba, se llamaba así, fue inscripta en un colegio católico, en el cual, como buena hija de militar, nieta de un hacendado que fue gobernador de la provincia de Jujuy, además se rebeló frente a circunstancias, y teniendo en cuenta que ella había nacido en 1940, para ese momento empezaba la contracultura, el ditela y demás, que terminó trayéndonos una Chunchuna que fue siendo una modelo, pero no cualquier modelo, porque Chunchuna Villafañe, entre otras cosas, era una mujer muy hermosa, pero que además quiso estudiar arquitectura, y que le faltó muy poquito para terminar arquitectura, porque al triunfar en el modelaje abandonó eso. Como su condición de modelo, mujer que podría haber sido solo una chica linda, no venía solamente con eso, terminó trabajando en la Villa 31 junto al padre Mujica. Y eso le llevó varias cuestiones. Entre esas cuestiones, la llevó a ser invitada en el año 1972 al avión que iba a traer a Juan Domingo Perón desde el exilio. Ella y el padre Mujica, trabajando juntos, se subieron a un avión que no traía Perón, pero acompañaba la vuelta del expresidente hacia la Argentina. Para ese momento, Chunchuna Villafañe, que como mujer bella, como mujer modelo, y que encima había decidido militar, ya le habían pasado un par de cosas, que algunas de sus publicidades habían sido prohibidas, y que había conocido a un señor que se llamaba Horacio Molina, cantante de tango, un tipo que también era parte de, si se quiere, el movimiento de Itela y demás, que no solamente hacía tango, sino que coqueteaba con otras cosas, que supo tener, por ejemplo, un bolichito en Punta del Este que se llamaba La Fusa, que también lo trajeron para la Ciudad Autónoma de Buenos Aires, La Fusa, lugar donde, por ejemplo, entre otras cosas, grababa Vinicius de Moraes y hicieron ese disco con Toquinho. Para quien no lo sepa, ese disco es un recital que le sale tan bonito en Punta del Este, que lo replican y le sale tan bonito en La Fusa acá, que deciden hacer el disco. Pero como grabar en vivo era muy caro, lo que hicieron fue ir a un estudio de grabación y poner mesas y gente adentro del estudio.
0: Chao.
3: Y hacían de cuenta. Y es en vivo en La Fusa, que no es en vivo en La Fusa. Bueno, Chunchuna, que insisto, participaba de un movimiento que tenía mucho que ver con todo esto, termina en pareja con Pino Solanas. Y en el año 1977, Pino y Chunchuna parten al exilio. A la vuelta del exilio, Chunchuna empieza a dedicarse ya no a nada de esas cosas que hacía hasta ese momento y empieza a hacer cine. Hace de la amiga de Norma Leandro en La Historia Oficial, sí. Y a partir de ahí empieza otro colateral que la va llevando tanto por teatro como por cine y la termina dejando, por ejemplo, Mujeres, lo más cercano que hay acá en el tiempo, Mujeres Asesinas, la película de Fito Páez y algo, digo, no había musa más especial para que Chunchuna Villafañe para llevar a eso. Y en el camino de todo eso, Chunchuna se gana por La Historia Oficial algunos premios, ¿no? Escúchenla a Chunchuna en La Historia Oficial.
4: A ver. Es como si se me hubiera roto algo adentro. Que ya no sé si tiene arreglo. Todavía me despierto ahogada a la mañana. Y estoy allí colgada. Me meten la cabeza en un tacho de agua. Después de 7 años todavía me ahogo.
3: Ahí haciendo justamente una detenida en la dictadura que tiene una amiga, que es Norma Leandro, que es una madre apropiadora. Uh-huh. Involuntariamente, porque su marido, que interpretaba a Héctor Alterio, era quien había llevado eso.
0: Podríamos decir, Chunchuna también ganadora de un Oscar.
3: Bueno, en algún lugar está esa circunstancia. Lo cierto es que en algún momento se retira de la vida pública porque no tenía más ganas de hacerlo. Como te dicen y cuentan todos, quiso ser abuela de su nieto y que, por otro lado, y eso también es interesante, se mudó a un caserón que ella misma diseñó, porque había sido, y había estudiado, claro. No había terminado, pero lo había hecho. A los 92 años falleció y quien habló fue su hija Juana Molina, que hizo un posteo muy sentido, ella venía contando que ya Chunchuna como Chunchuna estaba físicamente, pero que su mente ya no estaba entre nosotros, pero bueno, tenía 92 años y que ya no estaba mamita, querida mamita, y decía también esto.
5: Mamá era un poco una bestia, las cosas que decía también, decía cualquier cosa. Mirarte así vas a ir a alguien que no conoce. No, a mí por supuesto.
6: Esta casa es horrenda.
5: En la casa, en los dueños de casa.
6: No puedo estar en esta casa, no puedo respirar.
5: Yo decía, mamá, por favor. La querés matar y después matar. Mamá siempre me criticó todo. Es más fuerte que ella.
6: Siempre me decía, te quiero hacer un baño de crema. Déjame hacerte un baño de crema. Y me miraba así, me miraba acá. Hablas con ella y me miraba estudiándome por arriba, así, por arriba. Mamá, no me voy a hacer nada. Tenés que teñirte el pelo. No todo, todo lo que, pero el pelo era un temazo.
3: Y si alguien busca hoy fotos y si no conocías a Chunchuna Villafañe, tenés para descubrir un montón de cosas de alguien que empató tanto en base como interno, que puso la cara y la voz al servicio de lo que ella creía y demás, pero el pelo de Chunchuna, señores.
0: Claro.
3: ¿Quién pudiera tener y qué preocupada por el pelo de Juana Molina. Bueno, ahí quedan sus hijas para recordarla, quedan la trayectoria, e insisto, un libro construido sobre la vida de Chunchula Villafañe, que si quieren lo pueden ir a buscar, arquitecta, modelo, militante y actriz, como le pusieron por ahí, otro fragmento de la Argentina que recuerda un montón de cosas que me parece que se construyeron. Vuelvo sobre lo mismo, con un abuelo que había sido gobernador de Jujuy, con un padre que había sido militar. La vida de Chunchuna podría haber sido una, y ella decidió forzarse la propia.
0: Muy bien. Horacio Marmurek en Nacional Rock 93.7.

Una brasileira, Os Paralamas, dos suceso en Nacional Rock 93.7. Ya estamos escuchando a Las Pastillas del Abuelo, una contra otra.

0: Todas las hojas son del viento, pescado rabioso, en la voz de nuestro queridísimo flaco Luis Alberto Spinetta en Nacional Rock 93.7.
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0: A las 8 de la mañana y un minuto te damos la bienvenida a una nueva hora en la programación de Nacional Rock. Nos queda poco más de 50 minutos para compartir esta primera etapa del día, en la cual uno supone que hay mucha gente que está desayunando, ya camino al trabajo, haciendo ahí fuerza para hacerse un lugar en el vagón del tren, en el bondi, en el subte, o también quienes ya están trabajando, como en nuestro caso, que estamos con Nazarena Tariche desde muy temprano en la operación técnica, con Juan Bühler, nuestro productor, quien se encarga de dejarnos todas las datas de las músicas que escuchamos en este espacio, Daniel Dottore, que selecciona minuciosamente cada una de las canciones, el señor Horacio Marmurek y yo, Pablo Vázquez. Te decimos que tenemos un WhatsApp, 11 39 39 88 88. Ahí nos pueden mandar mensajes y los escucharemos o los leeremos en caso de que nos manden un mensaje escrito. Te decía que estaremos hasta las 9 de la mañana compartiendo lo mejor del rock nacional. Sí, claro, ¿dónde más? Si no aquí en Nacional Rock. Y también data que creemos que puede llegar a importarte, ¿no? Por ejemplo, si andás por la zona de la calle Carué con la intersección de Alberdi, atención porque hay un corte parcial en este momento por un siniestro vial. Así que circular con precaución. En la avenida Rafael Obligado, a la altura de los Arribos Nacionales, ahí en Aeroparque, también hay un corte parcial por un siniestro vial. Así que circular con mucha precaución por la zona. A

parte porque también hay mucha niebla y esto trae algunos problemas en la visibilidad. Siguen los operativos en Humboldt y Costa Rica y también en Santa Fe y Tames. ¿Por qué te estoy diciendo estas dos juntas? Porque por la madrugada una Amarok chocó a una Ecosport en la intersección de Humboldt y Costa Rica, se dio la fuga y luego de una persecución terminó chocando en Santa Fe y Tames. El conductor del Amaro que se dio la fuga, 2,5 de alcoholemia en sangre, dio altísimo. De hecho, lo subieron a la patrulla y se durmió en la patrulla, en el asiento trasero de la patrulla. Así que imagínate cómo estaba ese muchacho, que dejó 3 heridos que no, por suerte, leves, heridas leves, que ni siquiera requirieron que sean trasladados a un hospital. Estoy hablando de quienes ocupaban la Ecosport, por suerte no pasó mayores, pero bueno, en fin, así empezó la mañana por la zona de Palermo. Mira, si no saliste de tu casa, viste que a veces uno recién se levanta y no sabe afuera cómo está, está todo cerrado y encapuchado adentro, con la calefa o lo que sea prendido. Bueno, te digo que afuera la temperatura en Buenos Aires, 13 grados 6 décimas, para hoy se espera una máxima de 18 grados, la humedad 95%, alta, la humedad está pesado, pegajoso, pero nos espera un día templado como el de ayer, lindo para el otoño. Por la mañana habrá neblina, por la tarde hay un 40% de probabilidad de lluvias aisladas. Ojalá que no pase nada y que esa amenaza de lluvias aisladas quede en la nada y nos aferramos a ese 60%, ¿no? Porque si hay un 40% de probabilidad de lluvias, hay un 60% de que no. Nos aferramos a ese 60% y apostamos para un viernes seco. Lo que sí, a ver, vamos a ver mañana sábado. Mínima 14, máxima 18. Niebla por la mañana y por la tarde y por la noche también un 40% de probabilidad de lluvias aisladas. Para el sábado y para el domingo, mínima de 13, máxima de 16. Y también continúa la amenaza con una probabilidad del 40% de lluvias aisladas y chaparrones por la noche, eso el domingo. Lo cierto es que hoy, máxima de 18, 13,6 la temperatura actual en Buenos Aires. Ojalá que no pase nada y no llueva. Quédate porque hasta las 9 estaremos aquí en Nacional Rock 93.7.

Virus, dame una señal, es lo que estamos escuchando. A las 8 de la mañana, 8 minutos, hasta las 9 estaremos en esta primera parte de la programación de Nacional Rock. Luego viene Amnesia con Pablo Valente, Ceci Elía, Leo Acevedo. Che, ayer Las Pelotas presentó una nueva canción del nuevo disco que van a presentar el 11 de septiembre. Sin la piel se llama, la banda de Las Pelotas que, bueno, se están preparando para este nuevo material y una gira en España. Vuelven de España y ya presentan el nuevo disco. Sin la piel, lo nuevo de Las Pelotas en Nacional Rock 93.5.

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0: Hacemos un nuevo recorrido por algunos títulos. Javier Milei promovió la desregulación para empresas con inteligencia artificial. La idea es desregular de manera total los beneficios y dar beneficios fiscales a las empresas que operen íntegramente con inteligencia artificial. Así que bueno, se están esperando también los pormenores de la desregulación. Ayer detuvieron a otra persona, a un hombre, por el asesinato o el femicidio de Agustina Vega en Córdoba. Se trata de Osvaldo Faceta, el segundo detenido. Es un ex barra brava de instituto de la agrupación Los Capangas, que vivía justamente en la misma casa de Claudio Barrilier. Lo llamativo es que ayer por la tarde dio una extensa nota a un canal de noticias y a las pocas horas fue detenido. Tiene 47 años, vivía justamente en la casa del barrio del Campillo 878, en el barrio Cofico. Según trascendió, Faceta, este ex barra brava, está detenido y es acusado, o al menos se está investigando, por encubrimiento agravado y aparentemente colaboró, según la fiscalía, con el encubrimiento del asesinato o el femicidio de Agustina Vega. Ayer encontraron 1.100 litros de éxtasis en un tanque de combustible en un camión abandonado en Córdoba.
2: ¿Abandonado?
0: Sí. Lo que pasó fue que es un camión que venía de Paraguay, había entrado por el norte del país, por Formosa, se dirigía a Mendoza y resulta que se ve que el camionero fue alertado porque estaba siendo perseguido y encontraron el camión en Córdoba abandonado. No sabían muy bien dónde estaba la droga, pero tenían el dato, tenían un cargamento de harina de girasol, hasta que empezaron a inspeccionar el camión y se dieron cuenta que el tanque de combustible, uno de los tanques, no estaba conectado al motor. Entonces revisaron y ahí sí, el análisis dio positivo.
2: Muy Breaking Bad.
0: Muy Breaking Bad, sí. Y bueno, ante los análisis dio positivo y tenía justamente éxtasis, 1.100 litros de MDMA, que es justamente la fórmula del éxtasis, dio positivo el operativo. Hablando de cosas que pasan en las provincias, ayer el Ministerio de Educación avaló la prohibición de las figuritas del Mundial dentro de un colegio. Resulta que en el colegio Nadino, es un colegio de gestión privada y religiosa, prohibieron el uso de figuritas, el intercambio, directamente ingresar con figuritas del Mundial, porque dice que distraía a los pibes y complicaba la tarea pedagógica. Y cuando fue consultado el ministro de Educación de la provincia de Mendoza, dijo que bueno, que estaba bien, que en definitiva era para asegurar el mejor funcionamiento de las clases y que cada colegio tiene la potestad de plantear su reglamentación. Así que Tadeo García Salazar, el ministro de Educación, Cultura e Infancias de la provincia de Mendoza, dio el visto bueno para la prohibición y se abre el debate y también da el puntapié para ver si otros colegios implementan. Por último, hubo violentos enfrentamientos en Santiago de Chile por protestas de estudiantes contra recortes. Resulta que el Poder Ejecutivo, al mando de José Antonio Kast, quien asumió el 11 de marzo en Chile, propuso un recorte para llevar adelante en los próximos 18 meses de 6.000 millones de dólares en el presupuesto educativo, que implica un 3%, y ayer justamente hubo protestas callejeras y muchos enfrentamientos con la policía. La Confederación de Estudiantes de Chile, el Colegio de Profesores, la Asamblea Coordinadora de Estudiantes Secundarios y también Coordinadora Feminista 8M se sumaron a las protestas, así que una vez más Chile está con protestas callejeras, en este caso por un recorte en el presupuesto educativo. Horacio Marmurek.
2: Hay un montón de estrenos en plataformas y, como veníamos anticipando, hay un montón que tienen que ver con el fútbol, así como ya habíamos anticipado. En Netflix acaba de llegar Maradona por Asif Kapadia, un documental que explora el tiempo de Diego Armando Maradona en el Napoli, con material que nunca se vio y con una muy buena investigación por parte de Kapadia, que muestra el amor-odio que desarrollaron los italianos para con nuestro capo Diego, y que muestra muestra también cómo esa vida le complicó la existencia al Diego. No es lo único, porque hoy acaban de subir, no uno, sino dos contenidos que tienen que ver con fútbol. Uno se llama México 86.
0: Bien.
2: Lo tiene a Diego Luna interpretando un papel, digamos, es una historia más o menos... O sea, es una historia verídica adaptada a la ficción para que no lastime a nadie. Pero cuenta la historia de un señor que trabaja en la Federación de México, que se da en el año 84, cuando, para quien no lo sepa, el Mundial lo iba a hacer Colombia. Frente a la violencia creciente por el narcotráfico, Colombia decide no hacer el Mundial. Y México salta muy rápidamente... En realidad, no desde la federación, este personaje que interpreta a Diego Luna salta a decir: tenemos que hacer de vuelta el mundial acá. Y para eso va a terminar asociado con el capo de Televisa, que es el que le va a dar la guita para que vaya a rosquearla a la FIFA, donde además de todo tiene que competir contra los estadounidenses. Usted dirá, bueno, no, todo esto pasó con alguna circunstancia. Lo que pasa es que lo que cuenta acá Diego Luna, que además lo hace muy bien, es una película donde el personaje de él parecería dispuesto a todo para que el fútbol mexicano crezca. Y es muy interesante porque la película te muestra que ya en ese momento los estadounidenses querían meterse en el negocio del fútbol, que la FIFA no fue siempre un lugar limpio, y que todo esto contado en formato comedia, dirigido por Gabriel Ripstein, que es el hijo del gran director Arturo Ripstein. A todo eso sumale que, insisto, cuando terminás de ver la película, te podés dedicar a ver qué es verdad y qué es mentira, y te vas a sorprender la cantidad de cosas que son de verdad para ese México 86. Y el otro que también tiene que ver, que también está en Netflix, que se estrenó, se llama Brasil 70. Esto es una miniserie de 5 capítulos que recrea la historia de ese equipo del 70. Para quien no lo sepa, el director técnico del Brasil del 70 era un comunista. Hecho y derecho. Y muchos de sus jugadores también lo eran. No era el caso de Pelé. Y cómo todo ese vestuario se tiene que arreglar más allá de la política para avanzar hacia lo que termina siendo la conquista, por otro lado, de México 70. Es muy interesante y muy atractivo cómo está construido esta miniserie, donde, para quien no lo sepa, aparte jugaron los mejores jugadores que tenía Brasil en ese momento. Por último, seguimos adentro de Netflix, y ahí se acaba de estrenar, por si no la vieron en cine, si se la perdieron, Risa y la cabina del viento, de Juan Cabral, el director del partido, sobre la historia de una chiquita. Es El sexto sentido sin miedo.
0: Linda peli.
2: Muy bonito. Y como queda un cachito más, en Disney Plus se acaba de subir Hoopers Operación Castor, la última película animada que teníamos para ofrecerle. Y Playa de Lobos, la última película de Guillermo Francella en España. Algo que tranquilamente podría haber sido, uno de hecho lo termina de ver, podría haber sido una obra de teatro o no lo sé si fue, pero está muy bien en una película donde... el personaje de Francella es un tipo que va a sentarse en una playa, cuando viene el que administra el chiringuito, que le pide que vaya, no se quiere ir, y a partir de ahí entra una relación de juego entre uno y otro personaje, gato y ratón, donde te vas a llevar un par de sorpresas porque no sabes hacia dónde va a ir esta película que se llama Playa de Lobos.
0: Perfecto, 14 grados una décima la temperatura en Buenos Aires, el cielo está cubierto con neblina, para hoy se espera una máxima de 18, atención que por la tarde hay hasta un 40% de probabilidad de lluvias aisladas. 8 de la mañana, 25 minutos, quédate porque hasta las 9 estaremos aquí en Nacional Rock 93.7.

Revoloteando, se llama esta canción Árbol, es la banda. Estamos en Nacional Rock 93.7, 11 39 39 88 88, nuestro WhatsApp. Ahí nos pueden mandar mensajes de audio, los escucharemos, son mensajes escritos. ¿Dónde estás? ¿En qué parte del país estás? Viste que con Radio Nacional llegamos a muchísimas ciudades gracias a la inmensa red de la radio pública. Y también llegamos a muchos países, muchos argentinos que usan la radio pública como conexión con el terruño. También los esperamos con sus mensajes. 11 39 39 88 88. Seguimos con los Gardelitos. Amor de contramano.

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1: Qué presión que le meten, chicos.
2: Guarda, ¿eh? Ya todo lo que tenés que hacer.
1: No tenés que perderte. Bueno, ¿sabés qué es lo que no va? Me resulta súper interesante esto. La película de Michael Jackson, según cómo te la contaban antes de que llegara a los cines, arrancaba de una manera muy distinta a la que terminó sucediendo en la película. Para quien no vio la película, arranca cuando Michael está por entrar al escenario en Londres para presentar la gira Bad. ¿Cómo querían que arranque la película? Como arranca el documental Michael Jackson, El Veredicto, que es con la policía entrando al rancho Neverland y mostrando y buscando a Michael Jackson para detenerlo por una acusación de pederastría. Uh-huh. Lo que tiene este documental en tres capítulos, ya solo los primeros 40 minutos del primero vos te querés agarrar la cabeza. Primero porque vas a ver las grabaciones de la policía entrando a la casa de Michael Jackson. Y nadie está preparado para ver cómo vivía Michael Jackson. Te juro que es una cosa. No estaba bien alguien que vivía así. No, y no estoy hablando de que tenía una.
2: No es opulencia.
1: No, sí, pero de una forma desaforada, ¿eh? Okay. Desaforada. Y después lo que va a empezar a pasar es que retrocedemos, porque esto es en el 2003, hacia el 93, y las primeras acusaciones, lo que demuestra también, hay un periodista que había hecho una entrevista con Lady Di, que, como dice un amigo y biógrafo de Michael Jackson, dice, el problema de Michael era que algunas cosas no las entendía bien. Él vio a un periodista que le hizo una entrevista a Lady Di, y la entrevista con Lady Di fue realmente muy complicada para ella, no fue buena en términos de relaciones públicas. Y él eligió ese periodista para hacerle un full disclosure, y por ejemplo es donde lo sienta el periodista hablar con agarrado de la mano de un pibito de 13 años, donde Michael Jackson a cámara cuenta, bueno, dormimos juntos. A partir de ahí, todo es para abajo. Bueno, El Veredicto lo que intenta obviamente no solamente es contar la parte escabrosa y complicada del asunto, sino también quienes creían que Michael Jackson no estaba ahí, absolutamente, que no era un corruptor de menores y demás. Bueno, es un ida y vuelta de tres capítulos donde a la larga te dejan todo dispuesto para que vos decidas qué es lo que querés o lo que no querés. Es un gran complemento para la película porque es todo lo que la película no pudo hacer o no quiso hacer. Eso quedará en cada uno de ustedes decidirlo, pero sin duda alguna ahí está dispuesta esta Michael Jackson, El Veredicto, en Netflix. Altamente recomendable si ustedes tienen ganas. Y lo último, por lo menos para esta entrada, es que Prime Video ha tomado una definición muy interesante a partir de unas posibilidades que han dado vuelta. Obviamente, hay un grupo de gente que no utiliza bajo ningún concepto la televisión lineal. ¿Qué quiere decir esto? Que no mira tele de la forma en la cual, teniendo cable y demás, y que, por ejemplo, tendría ganas de tener acceso a los partidos del Mundial. Entonces Prime Video acaba de hacer una, bueno, de hecho Flow también, vos podés contratar Flow sin necesidad de tener cable, y Prime Video lo que acaba de hacer es una alianza con un montón de plataformas para que no tengas que salir ni siquiera de Prime para acceder a esas plataformas. Entre esas plataformas está DGO. Entonces vos podés ver que es de la de DirecTV, que tiene todos los partidos del Mundial. Pero además se hizo una alianza con Universal, con Crunchyroll. Crunchyroll, para quien no lo conozca, es la plataforma stream de todo lo que es anime. Y MGM, bueno, con varias. Ah. Entonces vos lo que haces es te gestionás tu suscripción y ni siquiera es que te tenés que bajar otra plataforma. Todo lo ves en como por un tubo en la misma en el mismo home de Prime Video, algo que Flow, insisto, también lo está haciendo, pero que es una alternativa más a tu camino de recorrer las plataformas. Siempre hay que decir que en el término de lo que son el costo de las plataformas, no es chivo, Prime es la más barata.
2: Es más barata, sí.
1: Literalmente es la más barata. Creo que todavía no puso un uno adelante de...
2: Ahora, estas plataformas que se agregan a Prime...
1: Las tenés que agarrar.
2: Ah, se pagan aparte.
1: Se pagan aparte. Sí. ¿Entendés? Pero lo que no tenés es que bajarte otra... Digo, hace mucho tiempo esto también, hace mucho tiempo lo ha hecho Apple TV... Y la idea es que en Estados Unidos también lo haces con YouTube. O sea, vos entras a YouTube, pero podés agregar todos estos contenidos que son exclusivos de cada una de las plataformas a esta circunstancia. ¿Cambian algo? No, si vos te das cuenta, el negocio de las plataformas empieza a parecer más a lo que era el negocio del cable. Pero, para los que no se acuerdan, vos antes tenías el cable. Tenías un cable básico que venía con un montón de cosas, y si querías agregarle en su momento el Pack Football, tenía que poner aparte, HBO tenía que poner aparte, había algunos Venus tenías que poner aparte, sí, claro. Había una cantidad de extras. Hoy el negocio del cable como cable está mutando hacia el negocio de las plataformas, que es lo mismo, pero sin cable, es todo por aire.
2: Por
1: internet. Así que el horizonte, hace 10 años lo decía alguien, era el agregador, que es esto, que vos puedas gestionar tus cosas. Y bueno, evidentemente había alguien que ya la había visto antes que nosotros.
2: Perfecto. Horacio Manamurek en Nacional Rock 93.7.
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0: Viajamos en el tiempo y nos detenemos allá a mediados de los 70 para escuchar a Manal, Jugo de Tomate, en Nacional Rock 93.7.
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0: Bueno, vamos a recorrer la escena teatral de Buenos Aires y nos detenemos en varias salas, en el Camarín de las Musas y también en el Astros, para una obra que cuando la ves te dan ganas de abrazarla. Y estamos en comunicación con María Marul, que es la directora de esta obra. María, buenos días, gracias por atender a Nacional Rock. Pablo Vázquez y Horacio Marmurek te saludan.
2: Hola Pablo y Horacio, ¿cómo andan? ¿Cómo andás? Gracias a ustedes por la conversación.
0: No, por favor, un placer. Bueno, La Pilarcita. Chica, ¿hace cuántos años que está La Pilarcita ya en cartelera?
2: 12 años.
0: Wow.
2: Y esta es la temporada número 12.
0: Sí, y doble función en Camarín de las Musas.
2: Sí, así es. Estamos haciendo siempre, digamos, desde que estrenamos, estamos en el Camarín de las Musas, hacemos doble función los viernes. Y ahora, este sábado, hacemos una función especial en el Teatro Astros.
0: Bien. Mañana, hoy doble función en el Camarín de las Musas, decíamos, y mañana en el Astros. ¿Qué hay de especial con esta función?
2: Que la va a hacer Lucía Maciel. Ajá. Lucía Maciel es la primera actriz que hizo el personaje de Celeste en la obra. El elenco, digamos, con el que estrenó La Pilarcita era Julián Cartún, Lucía Maciel, Paulita Grispan y Luz Palazón.
0: Bien.
2: Después, bueno, después de tantos años, se fue renovando porque, bueno, por razones obvias, claro, le han surgido otros proyectos, hijos y demás. Entonces, bueno, ahora, digamos, el personaje Celeste lo hace Mercedes Moltedo, pero en esta función vuelve Lucía a la Pilarcita. Así que, bueno, por esto para nosotros es una función especial y, bueno, y también por estar en el Astro, que es una sala que amamos, que tenemos ahí otras obras y, bueno, y como una familia de obras que están en el Astro.
3: ¿Cómo estás, Horacio? Te saluda. Ahí aparece esto que decís vos, como una familia de obras que incluye a la familia directa, a la familia ampliada, que son con quienes ustedes trabajan hace rato, pero también a los orígenes, ¿no? Digo, en tanto en La Pilarcita como en El Río Sabe y en otras obras, hay una búsqueda de encontrarse con esa Argentina que nos es por ahí familiar para algunos y poco familiar para otros, pero que hace una identidad, ¿no?
2: Sí, totalmente. La verdad que, a ver, yo cuando escribo los materiales, espontáneamente me sale, bucear en mi universo personal, en mi infancia, básicamente, digamos, en general las obras tienen bastante de eso, son, yo digo que las obras son como los sueños, que tienen, viste, una parte del pasado de uno, de fantasías, digamos, como que no es tan lógico que uno habla directamente de uno, pero sí siempre tienen bastante de la infancia. Y entonces, mi infancia pasó en Corrientes, también en Esquina. Entonces, todo eso quedó como grabado a fuego. Cuando me siento a escribir, aparece. Y la verdad que sí, siento que está bueno, digamos, yo no lo hago a propósito, no es que digo voy a hablar de nosotros, de la Argentina, de los orígenes, pero, digamos, aparece eso y sí puedo, tengo la sensación de que es algo que está bueno, digamos, que la gente... Y que a la gente también le toca una fibra a veces sin saberlo, digamos, porque quién no ha escuchado en la radio de su casa folclore, chamamé. Entonces, bueno, la gente se conecta con esa emoción muy directa. En el caso de Lo que el río hace, la música la hizo Antonio Tarragorros. Hablamos de mucho de Esquina, de las fiestas, de la fiesta del Pacú. En La Pilarcita hablamos de la fiesta de La Pilarcita, que es una santita popular argentina, correntina, así como el gauchito Gil o la difunta Correa. Y bueno, y sí, hay una investigación de ese mundo, de ese universo, de cómo son estas festividades, cómo es ir a pedir, ir a agradecer, qué ofrendas le dejan. En La Pilarcita le dejan muñecas, porque es una nena, Pilar Saracho, entonces, y como ella murió por salvar a una muñequita que tenía en sus brazos que se cayó en el camino cuando iba en una carreta, entonces la gente le va a pedir y los promesantes le dejan muñecas en el altarcito donde ella, donde se la homenajea, digamos, en Concepción de Yaguaretecorá, que es donde está. Hay cientos de muñecas de todo tamaño, forma, y es muy emocionante. Yo tuve la suerte de ir dos veces después de escribir la obra. Fui el año pasado y hace 7 años, y realmente es muy emocionante lo que pasa. Entonces, eso es muy conmovedor.
3: Ahí hablabas vos justamente de esto y de lo que es la Pilarcita, de dónde sale, ¿no? Digo, porque no todo el mundo la conoce después de esto, me imagino que mucho más. ¿Te pasa esto de gente que te dice, che, ¿cómo se te ocurrió? Y después descubre que existió.
2: Sí, totalmente, un montón. La gente dice, ah, existe, ah, es verdad. La verdad es que no es una historia tan conocida, digamos, es una santita popular más que la conoce la gente de la zona. Yo cuando empecé a escribir la obra me interesaba el tema este, ¿no? De ir a pedir, de los milagros, de esa sensación de estar esperando, donde uno charla con la gente. Yo voy bastante al Padre Ignacio en Rosario, entonces, eso me produce mucha emoción, y no quería hablar del Padre Ignacio puntualmente, entonces investigué sobre santos populares y ahí descubrí esta historia de la Pilarcita entre todos los santos populares argentinos. Pero bueno, sí, es una historia que no es conocida. La gente cuando va a la obra, sí, como vos decís, cuando sale dicen, ay, no te puedo creer que es verdad. Algunos nos ha pasado, nosotros fuimos con el año pasado con todo el elenco a la festividad de la Pilarcita, que es el 12 de octubre.
0: Ahí está.
2: Y fue muy emocionante lo que nos pasó a todos, porque los actores no habían ido. Entonces, bueno, después de hacer la obra tantos años, la obra es ficción, digamos, la obra en realidad no es que cuenta la historia, sí, se cuenta la historia de la Pilarcita, pero digamos, no es que la obra se trata de eso, sino que se trata de Selva, el personaje de Selva que vive en la ciudad, que va a pedir un milagro a este pueblo pequeñísimo.
0: Y también recorre los sueños.
2: Sí.
0: No, perdón, recorre los sueños. ¿Cómo? de aquellos que viven en un pueblo alejado y se quieren conocer la ciudad, la idea de irse del pueblo en busca de un nuevo horizonte, que tiene uno cuando, aquellos que venimos de las provincias, mal llamado interior, también te toca una fibra, pues decís, claro, bueno, es un poco, uno a veces se termina reconociendo en eso.
2: Totalmente, totalmente. Uno, la obra habla de eso que vos decís, digamos, es el encuentro de dos personajes, una que vive en el pueblo y Selva, la señora, digamos, que es de la ciudad, y cómo uno ve la realidad del otro, digamos, no está idealizado ni el pueblo ni la ciudad, pero bueno, son mundos muy diferentes, o muy diferentes aparentemente, y que después, digamos, los personajes se terminan encontrando. La gente se identifica mucho también con lo que vos decís, con irse, con ir en busca de sus sueños, con dejar el pueblo, con dejar lo conocido, con volver. Digamos, es como que es una obra que habla más de los vínculos, de los sueños, lo que vos decís también, de ir atrás de los sueños. Los personajes se preguntan eso entre ellas. Celeste y Celina, por ejemplo, que son dos amigas del pueblo, una sostiene que el milagro es pedir y dejar que aparezca mágicamente, y para otra no, hay que trabajar para que, claro, el milagro ocurra, para que el deseo se consolide. Entonces, bueno, digamos, son personajes que también te invitan a reflexionar y bueno, y que sí, que la gente se identifica mucho, digamos, más allá de que la obra transcurre en un lugar puntual, digamos, toca algo universal, siento yo.
0: Bien, María, bueno, hoy doble función en el Camarín de las Musas y mañana una función especial en el Astros a las 20 horas de La Pilarcita.
2: Así es, bien. Así es. Bueno, sí,
0: hecha
2: hoy
0: la
2: tenemos
0: invitación.
2: Doble función.
0: Bien, qué laburito este fin de semana, 3 funciones.
2: Tres funciones, sí, uh-huh. Además en la mira, no sabía si decirlo o no, pero bueno, en estas dos funciones de hoy, como Mercedes Molteo, que es la actriz de La Pilarcita, está en Madrid conmigo, porque yo estoy en Madrid en este momento, la hace, digamos, el personaje que hace siempre Celina, que lo hace a Gustavo, ahora hoy va a ser de Celeste, que es el otro, o sea, hay como un enroque de personajes, y viene una actriz, sí, y viene una actriz invitada que va a hacer cuatro funciones, que es Olivia Nuss, que es una actriz preciosa, y así que va a estar inaugurando una nueva Celina, que va a estar hoy, este viernes, y el viernes 19 también.
0: Perfecto, muy bien, María, bueno. Muchas gracias por esta comunicación,
3: A la distancia.
2: No, gracias, che. A ustedes.
3: ¿Cómo está Madrid?
2: Sí, a la distancia. Un calor.
3: Dicen que hace mucho calor, ¿no?
2: Ay, sí, tremendo. Hoy está un poquito mejor, pero digamos, antes de ayer, muchísimo calor, muchísimo. Mira, vinimos acá justamente a Madrid porque se casa la que fue asistente de dirección de La Pilarcita durante 10 años. Y vinimos dos de las actrices y yo al casamiento. Así que fíjate lo que es La Pilarcita.
3: Mira.
2: Pero bueno, Madrid está divino, más allá del calor. Mirá, divino.
3: Que vos digas que hace calor, que has estado en pueblos con mucho calor. Imagínate.
2: Imagínate, por eso. Por eso.
0: María, muchas gracias.
2: Es como esquina, pero sin humedad, lo único.
3: Claro, bueno, claro. Es algo.
0: Muchas gracias por esta comunicación, María.
2: Gracias a los dos. Besos grandes.
0: Hasta luego. Hablamos con María Marul, quien se encarga de la dramaturgia y la dirección de La Pilarcita, que tiene hoy doble función en el Camarín de las Musas y mañana una función especial en el Astro. Obra que súper recomendamos porque es emocionante, es divertida y, insisto, termina y te dan ganas de abrazar la obra en sí.
3: Sí, claro.
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0: Amigos, amigas, hasta acá llegamos. Ay, bueno, estamos ahí sobre la marcha. Ya estamos casi pisando cantero ajeno, Marburek.
3: No,
0: 8 de la mañana, 59 minutos. En la operación técnica estuvo Nazarena Talich. Ya está desembarcando Pablo Valente en el estudio.
3: ¿Un vinilo para mí?
0: ¿Quién se encargó? Ahí está.
3: Sí, perfecto. Ya sé cuántos temas.

Muy buenos días a todos. Dos minutos, bueno, tres. No quiero empezar el programa mintiendo. Tres minutos después de las 9 de la mañana, damos por comenzada Amnesia, la versión de Amnesia de viernes en Nacional Rock 93.7, en vivo hasta las 12 del mediodía, donde ya hay cambios en los boxes de Amnesia. Se fue NASA a su momento de descanso, se fue un ratito a boxes a ver cómo anda de agua, de aceite, si está como para seguir la carrera hasta las 12 del mediodía, y entró, no voy a decir el auto muleto, porque hoy corre con la Pinto, y entonces estamos muy Fórmula 1 en mi caso, que me encanta. Damián Zárate, que le da lo mismo, son karting para él, pero no es el auto muleto, pero sí es quien sale a la cancha, sale a la pista en el momento que el 10 del equipo se va. Tiene que entrar un 10 virtuoso, no puede entrar un jugador que mete gol. O sea, no, el reemplazo tiene que ser de la misma calidad y actitud que quien se va. Y Pagacini es como el equipo de su momento, de Ramón Díaz, de Bianchi, donde el que salía y entraba, vos decías, no se notó en el equipo, son dos estrellas. Así que bueno, era Gloria. Hola, Gloria. Perdón, había visto otro. Como ser un gusano desde temprano. Bueno, hay que largar toda la porquería temprano si me queda ser bueno durante todo el día después. Bien, Glo, ¿qué pasa? ¿Tenés frío? ¿Tenés una bufanda? ¿Te tomas? ¿Pero qué tiene que ver la bufanda cuando me tomé un té?

0: te comes un puchero y te pones un tapado de piel. O sea, no entiendo. Hoy viene Napo, si estás dando vuelta por la radio, después de del cambio de equipo cuando vuelva a NASA. Napo confirmó que va a venir con locro hoy a la mañana. Así que sin querer pasás a las 11 por la puerta de la Rock. Sabes que siempre sos bienvenida, no importa el horario. Pero bueno, a esta hora nunca tenemos a Napo, somos pocos. Así que si quieres venir a las 11 de la mañana, Napo, sí, hasta ahora soy solo yo siempre. No entiendo por qué. Una mañana rara, Lidia, rara. Ya empecé corriendo el tren porque me di cuenta cuando salí que eran casi llegando a y media. Vivo a 4 cuadras de la estación y el tren pasa y 30 o y 31. Y llegué, perfecto, pero cuando estaciono siento... Digo, ay, la puta que te parió, te voy a correr, son las 7 y 20 de la mañana, chicos, no quiero correr. Y tuve que correr, llegué, cerró la puerta atrás y dije, bueno, ya todo lo que tenía que hacer de vértigo en el día, acabo de hacerlo, de ahora en adelante va todo tranquilito. Y vi cómo llovía por la ventana del tren. Así que salís de tu casa en este momento y pensás que el día es hermoso, está increíble y es muy amable. No, hay neblina y está lloviznando la ciudad de Buenos Aires. Si tenés posibilidad, no le cuentes eso a tu jefe y no quiero que lo hagan acá en la radio conmigo. Yo sé que lo hacen igual, ratas. Estás enfermo. Te agarró gripe. En este momento te contagió tu familia de una enfermedad casi letal que crees que se va a ir mañana a la noche cuando vas a salir. Pero estás enfermo. Decí que estás enfermo. Sí, no salgas de casa. Es una trampa lo que pase en la calle. Si tenés algún perro o algún gato que se está acercando a tu cama en este momento y te mira con cara de no te vayas de casa, esclavo, quédate. Quédate, de verdad. Es un viernes para estar en casa. 11-39-39-88-88. Saben que seguimos con el concurso de la Bersuit para ganarse el vinilo. Vinilo que sale 50, 60, 70 lucas de libertinaje que nos ha mandado la gente de Universal. Hicimos el primero de Rata, que ya lo hemos enviado. Estamos haciendo el Lover Suite. Nos queda de Vela Puerca, nos queda de Soda Stereo. Nos van a mandar el de Juanse, Papo por Juanse. O sea, tenemos muchas cosas para ir regalando en el Instagram de Nacional Rock. Así que todavía, aún, en este momento, está la trivia, la encuesta de ayer. Vamos a subir en cualquier momento otra más y por ahí están las dos a la vez participando. Métanse, Nacional Rock 93.7, y se pueden llevar el vinilo Libertinaje de la Bersuit. Bienvenidos.
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3: Vamos a cantarles un estreno, ya el segundo estreno. Se llama Costumbres Argentinas y dice así.

0: para
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3: Voy a meter en este momento en el Instagram de la radio.
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3: Qué gran canción. Y voy a ver cómo les fue en las votaciones, porque son raros para votar. No se quejen después que en la vida les va así. De verdad, se lo digo con amor. Así de viernes, nublado, lluvioso. Casi como si fuera Rolón. Si tienen posibilidad de googlear, hay un montón de inteligencia artificial. Está Google, Yahoo. Y responden cualquier pavada. ¿Qué les pasa? De verdad. Si en el video les digo, además, que hay datos sobre la fecha de edición del disco. ¿Por qué? Porque yo estaba filmando. Y mientras filmaba a Navila, tenía abierto a propósito a la computadora con el año de edición del disco muy grande, que decía 1998. Entonces, ustedes votan. El 18% puso 97. El 18% puso 99. Porque para hacer boludeces tenemos el mismo porcentaje de gente. Y después el 65% puso en el año 98. Ahora, ¿cómo llegaron al 97 y al 99? Si pueden googlear cuando se editó Libertinaje y sale un coso re grande como el que tenía yo ayer que dice 98. Y en el video se ve que dice 98. De verdad, cuando te mires al espejo a la mañana y digas, ¿por qué me está pasando esto en la vida? Este es un pequeño detalle de por qué te pasa eso en la vida. Hacé cuenta que te lo digo al oído. Soy como ese diablito, el angelito que está en cada uno de los hombros. Te miras al espejo mientras te lavas los dientes y decís, la vida no puede ser tan horrible. Algo estaré haciendo yo mal. ¿En qué le erro? Si sigo todas las consignas que me dicen. No, haces lo que querés. Pero no haces lo que querés bien, haces lo que querés mal. A ver el porcentaje. No puedo creer que el 18% votó el 97, el 18% votó el 99 y el 65% votó. Dirán, ¿por qué no da 100%, ¿no? Porque da 101%, porque, no sé, Instagram decidió eso. ¿Qué quieren que haga, chicos?
5: ¿Un empate?
3: No, un empate en 18% y 18 sería tanto como 36, si mi cabeza no piensa mal. Más 65, 101.
5: Pero te están faltando décimas ahí, que capaz te las redondeas.
3: Claro, Instagram debe redondearla porque te da 101. Pero el 18% votó el año 97.
5: Sí.
3: El 18% votó el año 99. El 65% votó el 98, que es el correcto, okay. Claramente. Y mientras grababa el video con vos, Navila, en la mano, ¿qué dijimos?
5: ¿O
3: qué
5: dije? Estaba la pista.
3: Estaba la pista en la pantalla. Y en la pantalla dice.
5: No, que estaba la pista en el video.
3: En el video. Y ahí está la. Filmo tres veces ida y vuelta, sumeando la pantalla de la computadora, de la notebook, que es en 1998.
5: Sí, sí. De todas formas, diste una pista como un poco confusa a propósito.
3: Pero igual Google, ¿no?
5: Sí, bueno.
3: Hola.
5: Bueno, hay gente que no quiere ir a buscar, que lo ve y dice, quiero votar. Es en
3: función
5: de
3: ¿cómo viene?
5: De lo que sé, de lo que creo. Que bueno, le pueden, evidentemente le pifiaron, pero está bien igual que voten.
3: No, ya está, ya está.
5: Participan de una manera, eso, sin ir a...
3: No es que quedan afuera, no es que quedan afuera porque dijimos que la metodología es traten de votar todos los días posibles hasta la semana que viene, que el miércoles damos por finalizado las trivias.
5: Bien.
3: Y participan todos los días, pero vamos a tomar dos días nada más. Ustedes no van a saber cuáles son los dos días.
5: Okay.
3: Y... tienen que haber acertado en el día que elegimos y tienen que haber por ahí acertado en el otro día que elegimos o no. No sabemos, pero en el día que ponemos tienen que estar en las votaciones ganadoras.
5: Ahí se suman todos los ganadores.
3: como hicimos la primera de Rata. Sumamos, los ganadores de un día eran 17, los ganadores de otro día, no sé si eran 18, 20, una cosa así. Sumaban una cantidad, nos metimos con la IA y dijimos de tal número a tal número, tirá un número al azar. Dijo 17. Contamos 17, que entraba en el primer día, era el último del primer día, que de hecho conté al aire que en verdad el 17 de ese día era una votación de alguien de adentro de la radio, no participó, entonces tomamos el número anterior. Y el número anterior era nuestro amigo chileno, que ya tiene el...
5: ¿Lo recibió?
3: No, no, ya está en caminito. Ayer mandamos el vinilo de Rata para allá.
5: Nos manda mensaje cuando llegue.
3: Una cajita especial. Le voy a contar qué cajita pusimos, porque es difícil. Si mandamos un termo de metal, podemos meterlo en cualquier cosa, no se va a romper. Pero un vinilo hay que tener mucho cuidado. Uno no sabe quién es. Confiamos Correo Argentino que lo lleva hasta allá, pero no sabemos por ahí si se le cae el correo de allá al
5: piso. No, tenés que poner una cinta de frágil.
3: Entonces pusimos cinta de frágil y usamos... ¿Ves las lámparas estas que están acá arriba?
5: Sí.
3: La caja de una de estas lámparas, sí, que es más grande que la de un vinilo, y lo recubrimos
5: pero
3: todo.
5: Pero es justo cuadrada.
3: Sí, lo es cuadradita y lo recubrimos con goma espuma y además le pusimos droga. ¿Qué es la droga? El cosito que hace...
5: Las burbujas.
3: Las burbujitas. Cuando hacíamos las cosas de burbujitas, en el momento dijimos, paremos, llenemos esto acá adentro porque si vamos a estar toda la tarde haciendo...
5: Ah, un amor le pusieron. ¿Con quién hiciste todo ese...?
3: Con Helio. Helio se dedicó, Helio volvió a la secundaria y a la primaria y hizo manualidades con el vinilo de Rata Blanca. Así que ya está, camino a Chile el vinilo de Rata Blanca. Y hoy, esto es muy fácil, tienen que buscar o en el video que está corriendo o seguramente, pues le hacemos trampa y se lo ponemos al revés hoy. A ver. Sí, vamos a hacer trampa y se lo vamos a poner al revés. Porque está el nombre de Bersuit, dice Bersuit. Y abajo dice libertinaje. La letra S de Bersuit está sobre dos letras de libertinaje. ¿Cuáles son las dos letras?
5: Bueno.
3: Es fácil. Hay solamente dos letras. Si lo hacemos con el video... Aparte ya, de verdad, conociéndolos, porque votaron el año 97, el año 99, le podemos poner directamente la S de Bersuit, las dos letras de abajo, que van a poner otra cosa.
5: Y además todavía está en vigencia el video de ayer.
3: Claro.
5: Que se ve la tapa.
3: Pueden fijarse ahí en la tapita, pueden buscar libertinaje en Google y van a encontrar alguna fotito del disco. Y van a mirar, abajo de la S de Bersuit hay dos letras de la palabra libertinaje. ¿Cuáles son las dos letras? Ahora vamos a subir el video y van a meterse en Nacional Rock 93.7 y viene Pablito, Pablito Vázquez. Se olvidó el mouse.
5: No. Yo pensé que iba a hacer algún aporte.
3: Vos sos como yo, que el touchpad está buenísimo, pero no puedo, no me, para algunas cosas quiero editar video o audio y en el touchpad no puedo. Es como me faltara una mano. No puedo hacerlo. Necesito sí o sí el mouse. Hay gente que va a mucha velocidad con el touchpad. No es lo mío. Amigos, comenzamos Amnesia en una mañana rara, loca y lluviosa, o nublada o esponjosa de viernes.

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7: Vamos con algunos casos espeluznantes de cómo pasar mucho tiempo chateando con la IA te puede costar muy caro. El nombre que están barajando los expertos se llama delirio inducido por inteligencia artificial y es un concepto que ya se volvió una realidad para personas como por ejemplo Tom Millar, un canadiense de 53 años que pasó de ser un ex guardia penitenciario a creer que había descifrado los secretos del universo, que debía postularse para ser papa y todo bajo el constante estímulo y adulación de un chatbot con el que hablaba hasta 16 horas por día. Todo empezó cuando Millar le preguntó a ChatGPT sobre la velocidad de la luz, y la máquina le respondió que nadie había considerado las cosas desde su perspectiva. Esta simple frase funcionó como un disparador que lo llevó a redactar un libro de 400 páginas sobre cosmología cuántica, gastar miles de dólares en equipos de observación astronómica y aislarse por completo de su entorno, lo que en poco más de un año lo llevó a terminar internado en un hospital psiquiátrico. Otro caso de este tipo le sucedió al informático neerlandés Dennis Wiesma. Todo empezó de forma inocente también, cuando Dennis buscaba promocionar su último libro y empezó a hablar con un chatbot que se autodenominó Eva. La interacción se volvió tan intensa que Dennis pasaba 5 horas todas las noches hablando con el robot, lo que con el tiempo lo llevó a renunciar a su trabajo, aislarse de su entorno y pedirle el divorcio a su esposa, convencido de que la máquina era la única que verdaderamente lo comprendía. El desenlace fue trágico. Tras 2 internaciones psiquiátricas, Dennis cayó en la cuenta de que todo había sido una mentira algorítmica y, abrumado por la culpa y las deudas, intentó quitarse la vida. Por suerte, se está recuperando en un hospital, pero la experiencia lo dejó marcado para toda la vida. Estos casos funcionan como una advertencia brutal sobre cómo la empatía artificial de las máquinas puede llegar a quebrar la psicología de una persona, incluso si no tenía antecedentes de enfermedades mentales previas.
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0: caminando para tu laburo y venís escuchando música y de golpe pusiste la radio y no estás mirando alguno de los portales o no estás mirando algunos canales de noticias, la noticia es que murió el Indio Solari.
1: Sí.
0: Inesperada, sabíamos que estaba enfermo, que no es que estaba gozando de la mejor salud, pero no había una noticia que estaba internado ni nada. Horacio Marmurek nos contaba que había como policía,
1: movimiento
0: en la casa del Indio, no es que estaba en una clínica. Y de golpe todos los diarios, la gran mayoría de los portales, bueno, Infobae todavía no puso nada, cosa que me llama la atención, porque haber laburado con todo el equipo de Daniel, en eso es bastante puntilloso en cómo sube las noticias, la velocidad y todo. Entonces miro que hay muchos portales que dicen que sí, me llama la atención todavía que Infobae no haya puesto nada, porque tiene esa cosa, Daniel, ¿no? De quiero poner primero todo. Debe estar recontra rechequeando.
1: Está publicado en la Infobae.
0: ¿Sí? ¿Sí? Ahora, acaban de publicarlo, mirá. Murieron de Solari, mítico cantante, los rindos de Ricota. Así que bueno, ya están el casi 100% de los portales, los canales de televisión y todos los medios hablando de esto.
1: Se confirmó más o menos hace media hora. Sabíamos de su tratamiento y de sus dolencias respecto del mal de Parkinson, pero definitivamente nos toma por sorpresa y todavía estará en desarrollo conocer qué fue lo que pasó, cómo fueron estas últimas horas del legendario ya cantante, compositor, líder de Patricio Rey y sus Redonditos de Ricota. También tener en cuenta que ya en estos últimos meses, fundamentalmente, ya había anunciado y se había confirmado el retiro ya definitivo, ¿no?
0: Sí, la última aparición donde está en su casa, casi en un ensayo de Los Fundamentalistas, después dieron un show Los Fundamentalistas, donde todos decían, uy, van a grabar algo, van a tocar. Él hizo un esfuerzo descomunal por aparecer cantando y vital, y de hecho, creo que no me acuerdo si lo dijimos al aire o no, algo habremos dicho, pero sí lo dijimos fuera del aire, que no se lo veía bien. A veces, entiendo que a veces la persona le cuesta mucho abandonar las cámaras, por más que fue alguien que a lo largo de su vida trató de estar alejado de las cámaras, de las notas. En último tiempo era más amigo de dar algunas notas a los periodistas amigos de él,
1: no,
0: con los que estaba tranquilo.
1: Entendió también cómo funcionaba, cómo empezó a funcionar la dinámica en redes, en donde hacía sus posteos y a través de sus posteos publicaba sus pensamientos, aquellas noticias con las que él estaba más al día. Su última presentación en vivo fue en Olavarría en marzo del 2017, presentación que hizo junto a Los Fundamentalistas del Aire Acondicionado y que por lejos de ver de cerca este deterioro, era un indio todavía con mucha presencia escénica. Decía, intentaremos empezar a buscar la información en relación a ver qué es lo que sucedió, porque dentro de ese hermetismo en función de las notas, de la comunicación con las redes y con el periodismo, se brindaba a dar sus puntos de vista en función de lo que él tenía ganas de contar, pero por lejos de saber cómo avanzaba o no, evidentemente, su tratamiento. Me parece que esto tiene que ver con algún giro fundamental en su estado de salud que no supimos, no lo comunicó.
0: En el último tiempo, ese hermetismo también lo ha llevado a esta parte. Y como dijimos estos días al aire, ya no quedan. Queda solo Charlie. O sea, ya no quedan ídolos, estrellas, estandartes del rock nacional. Y con el Indio se va, por más que esté Sky con vida. Primero, la loca posibilidad que en algún momento decía, bueno, ¿por qué no se juntan? Es tan grande, el Indio ya casi no va a tocar. Bueno, ya está, se terminó la posibilidad de que se vuelvan a juntar. Banda que, por más que muchos lo hicieron a lo largo de la historia de la música, marcó un camino de trabajar fuera de las compañías discográficas, de laburar como una empresa solitaria a lo largo de toda la carrera. Algunas la tomaron de otra manera, la Renga lo tomó más como una cooperativa y en la Renga todos llevan porcentajes similares dentro de... pero la Renga termina grabando para compañías multinacionales y termina siendo producido a veces, o era producido a veces por compañías también. En cambio, Los Redondos, tratando de mantener eso a lo largo del tiempo, en mi época apenas entré a Rock and Pop al aire, fue la última época donde se producían los shows de River y la radio tenía que ver un poco con todo, o Green Bang, o DG Medios, Rock and Pop Internacional, tenía que ver un poco con la producción y el laburo de parte del staff, pero después Los Redondos era una banda que se bancaba y se movía sola y marcó una forma de laburar para muchas bandas que todavía... agarraron ese estandarte y dicen, bueno, no quiero trabajar con multinacionales, no quiero trabajar con multimedios, desde el comienzo hasta el fin vamos solos. Tiene sus pros, tiene sus contras, pero es un gran camino porque depende exclusivamente de la forma de laburar de cada uno.
1: Nos manda el agradecimiento a Pablito Vázquez, que nos comparte información respecto de la UFI número 2 de Ituzaingó, en donde determinaron que efectivamente no hay nada que indique o señale otra causa de muerte más allá del padecimiento del mal de Parkinson. Así que evidentemente tiene que ver con esto y también estaremos atentos en el día de hoy, en esta jornada, a medida que...
0: 77 años.
1: Sí, 77 años. A medida que siga avanzando la jornada, seguramente... podamos recibir y ser testigos de muchos homenajes de parte de tantas bandas y de parte, primero, también el comunicado esperar, el comunicado oficial de los fundamentalistas y ver qué tipo de acciones y cómo empiezan a abordar esta noticia, ¿no? Porque quizás pienso en homenajes que pueden compartir a través de las redes, pero también a través de comunicados, mensajes de líderes de otras bandas y músicos que han seguido y que han estado muy a la par del indio y de toda su carrera musical.
0: Así que si sos fan de Los Redondos, si Los Redondos te atravesaron, si te gustan, si es una banda que te acompañó, 11-39-39-88-88, canciones que te llegan al corazón, que te hacen movilizar, que te llevan a momentos de tu vida, ¿qué son Los Redondos? ¿Qué es el Indio Solari? Y es un pensamiento en el cual no lo vamos a ver hasta que el otro caso suceda, pero creo que va a ser la movilización de gente en la historia del rock nacional más grande que podría llegar a pasar. Porque si Los Redondos y el Indie es una banda que movilizó en la historia del rock nacional como nunca otra banda lo hizo, este día marca un antes y un después y marca como una movilización gigantesca para todo lo que pase con el Indio de ahora en adelante, de velorios, de no, sí. No sé qué pasará, pero con sumo cuidado, porque así como los shows de Los Redondos y los fundamentalistas estaban desbordados en momento, la ida, la partida del Indio Solari no creo que sea solo tranquilidad.
1: No, y pienso que además desde la partida, el fallecimiento del Flaco, hoy con la muerte del Indio es como dos hitos, ¿no? Porque nuestros referentes...
0: Y Cerati, sí. Los tres, o sea, que somos los tres que...
1: Sí, sí.
0: Para mí es eso, es Cerati, el Flaco, el Indio y el día que le pase a Charlie. Y se terminó. Y no va a haber... Puede ser el Chizo en algún momento, pero es otra generación. Me parece que los cuatro vienen desde antes de la Renga y marcaron el comienzo, cada uno en su estilo musical, porque encima tienen los cuatro estilos musicales completamente diferentes, marcaron un camino para la historia del rock de toda Sudamérica. Sí. Los Redondos por ahí no es una banda que lo debatimos muchas veces. Los Redondos no eran una banda que fuera de Argentina, y nos vamos a quedar con la duda, ¿qué hubiese pasado si tocaban en México? Por ahí no llevaban a nadie, pero lo sé porque me lo han dicho un montón de artistas extranjeros. Conocían su música, les fascinaba su música y eran muy influenciados por la música de Los Redondos. Después tiene que ver con que los medios de comunicación de cada uno de los países hacen eco de eso y los difundan. No, pero sí han influenciado a infinidad de artistas de habla hispana porque atravesaron desde los 80 en adelante a todas las generaciones.
1: La pregunta es ¿Qué tema tienen ganas de compartir? ¿Qué tema se les viene a la cabeza? ¿Qué les representa el Indio Solari para ustedes, para la oyentada de Nacional Rock? ¿Cuál fue el último recital, si alguna vez fueron? ¿Cuál fue el primero? Esas conexiones que van más allá de una figura a quien hoy estamos recordando por enterarnos recientemente de su fallecimiento, pero que sabemos atraviesa inevitablemente un poco la idiosincrasia también, ¿no? Del argentino, de aquel que en algún momento acudió a formar parte de algún grupo que seguía el rock, que inevitablemente tenían esa euforia por acercarse, por ir a ver los recitales en vivo, desde los más pequeños al comienzo en La Plata hasta lo que se terminó transformando en una mítica misa a la hora de acudir a los recitales, con todo lo que eso implicaba, con el desplazamiento, con el gran despliegue, con muchas medidas de seguridad de por medio, juntando a la banda, juntando a los amigos, armando preparativos. Eso, ¿qué les representa, qué se les figura respecto del Indio Solari, a quien estamos despidiendo? Y bueno, que nos enteramos hace un ratito nada más de su fallecimiento a los 77 años.
0: 38 minutos después de las 9 de la mañana va a ser seguramente toda la programación de las radios. No vamos a quedar afuera de eso, no por demagogia, sino porque es una de las bandas que más suena en esta radio, que más iba a sonar y que más sonó seguramente. Es imposible en Nacional Rock no hacer referencia al Indio Solari. De hecho, cuando hablamos con Dani y con Hernán, hay bandas que les digo que siempre tienen que sonar dentro de la programación. Tiene que ver con Los Redondos, La Renga, Soda Stereo, Cerati, Charlie, Spinetta, Sumo, Los Abuelos, Calamaro. Bandas que son la columna vertebral de la historia del rock de este país. Así que hoy se va en cuerpo y alma el Indio Solari, pero por más que suene trillado y se dice siempre, la música es lo que nos va a quedar, de los Fundamentalistas, de los Redondos, y vamos con la canción que para muchos es el pogo más grande del universo y la canción, una de las canciones más conocidas de los Redondos y de la historia del rock de este país.

0: yo con eso, porque es una canción que me pasó por encima, en la cual yo tampoco he tenido una expectativa. Cuando un tipo como yo acepta que inevitablemente tengo que terminar el show con eso, porque es una canción que me pasó por encima, en la cual yo tampoco he tenido una expectativa. Cuando un tipo...
1: Bueno, y media dimos la noticia, nos pasó medio por arriba a todos, inesperada, como dijimos cuando comenzamos a dar la noticia, no es que estaba internado y bueno, se veía venir y venía, no, estaba, según nos lleva info, que nos manda Cecilia también, hay varias informaciones, alguna es como que estaba caminando en el parque de su casa y lo encontraron ahí. Bueno, hay cosas que van a empezar a decirse dentro de algunas horas, se sabrá realmente lo que sucedió, pero sí, la noticia es, desde hace un poquito más de media hora, que nos enteramos que falleció el Indio Solari, y como dijo Damián Zárate recién cuando entró al estudio, se terminó parte de la adolescencia para muchos de nosotros.
2: Sí, a mí me mató.
3: Me mató, de verdad, venía del auto, lo escuché a ustedes y me mató, porque si bien no ponía en Spotify ahora... Pero bueno, es parte de nuestro recorrido. Mm. Y hasta que te das cuenta que forma parte de tu recorrido, cuando lo dijeron me impactó de tener los discos, ¿viste? De tener el CD y tipos artistas que te atraviesan solamente del arte. No te atraviesa otra persona. Así que me liquidó de tener muchos estos discos y escucharlos en un momento de acercamiento al arte y a la música, ¿viste? De tener octubre y de... De una manera diferente, de acercarse a la música que siempre decimos hoy lo escuchamos desde Spotify.
1: No, y aparte vos siempre, tu vida transcurre en La Plata.
3: En La Plata, ni hablar.
1: No es que estás en Ushuaia.
3: No, está.
1: Mucho en común, mucho que te cruza. Seguramente lo que sí vivía en La Plata en los 80 y en los 90 sobre Los Redondos, era como la renga en Mataderos y en Lugano. Una cosa que lo sienta la gente que está en el barrio, cerca de ellos, que lo siente propio. Es diferente lo que el fanatismo
3: en La Plata, persona. Sí, en La Plata está presente desde algunas letras, de algunas canciones, de algunas historias. Che, esta canción está dedicada a tal personaje de la historia de Gimnasia, a tal calle, está muy presente en el cotidiano, sí.
1: Y es muy loco, que lo decíamos hace poquito, que van desapareciendo parte de nuestra historia. A mí... es algo que pienso muchas veces cuando escucho rock nacional, cuando escucho rock anglo. Es obvio que la vida no es eterna, ninguno de los personajes son eternos. Pasó en el momento que murió Maradona.
3: Bueno, sí.
1: Cuando mueren algunos boxeadores, bueno, mueren corredores. A mí lo que me atraviesa en ese momento, sin dejar de desconocer que nada es eterno, como... artistas, músicos, actores, deportistas que fueron parte de mi vida, yo siento que hay algo que se va, y digo, está bien, entiendo que crecí,
3: sí,
1: sé que crecí y está bien que suceda, pero no está bueno que o la sensación, hay como una cosa de sentirse huérfano en ese momento, ¿no? Cuando van desapareciendo personajes que uno los... así como ponemos la radio para nosotros, muchas veces compartimos música con amigos, familiares, pero muchas veces para nosotros, y vemos cosas para nosotros, y en momentos determinados, de alegrías, de tristezas, de desolación, de frustraciones, nos peleamos con una pareja, nos peleamos con un familiar, nos fue mal en un laburo, nos fue bien, festejamos el campeonato de un equipo y ponemos uno... O sea, la música atraviesa cada uno de los momentos de nosotros, entonces cuando estos personajes desaparecen, es inevitable sentir que desaparece algo de nosotros.
3: Sin duda, sin duda. No, aparte, en la etapa, por eso decía, muy especial.
1: Es que estamos todos emocionados.
3: Sí, pero por estudio, por eso mismo, porque tiene que ver con nuestra adolescencia. Capaz que vos tenías, no sé, 7, 8 años más. A mí tocó...
1: me tocó a los 15 años, 14.
3: Claro,
1: o sea, porque bueno, a mí... En el momento que yo estaba Violadores, Los Redondos, Charlie, Virus, Soda, o sea... Estaba metiéndome de cabeza en el resurgimiento del rock nacional. Y era eso, una banda que caminaba por un camino diferente a todos los demás. Todos eran multinacionales, grandes productores, todos, solos, caminos. Soledad total.
3: Sí, eso desde analizarlo a los que nos acercamos primero a su música, nos acercamos porque nos había interpelado lo que decía, más allá de la cuestión encriptada de sus letras, pero pero por alguna cuestión u otra nos había llegado, nos había movilizado, nos había emocionado, más allá de esto que vos decís que después uno dice, bueno, mirá este tipo o esta decisión de esta banda de ser rupturista y no pactar con las multinacionales, hacer un sello independiente, juntar. Yo tengo asociado encuentros de miles y miles de personas atrás de la figura de un tipo, que es complejo y a dónde te lleva también ese lugar de poder, de que vos decís, mañana voy a estar en Tierra del Fuego y que vayan 400.000 personas a verte.
1: Y que viajen de la manera que puedan, llegan.
2: Eso pensaba en función de lo que decías de sus letras encriptadas o de sus mensajes que le da una vuelta de rosca con su sello, ¿no? Con su firma. Al mismo tiempo fue capaz de, con todo ese protocolo para dar sus mensajes y para volcar sus pensamientos, se volcó un pensamiento popular. Digo, con todo lo encriptado que era, convocó, incluso muchas veces hasta sin levantar la perdiz, a miles y miles de personas que se agrupaban, se amontonaban para ir a ver la banda en vivo. Y también algo de que empezó a formar parte de una, como de un pensamiento de decir, el indio ya es leyenda incluso vivo, ¿no? Como algo de que aparecía ahí que se esperaba que dé una opinión sobre algo, se esperaba que se manifestara, se esperaba que aparezca. Verlo en alguna entrevista ya era un acto de decir, bueno, a ver, de expectativa, a ver qué va a decir, qué va a contar, cómo va a hablar, cómo se va a manifestar en función de esto.
3: Sí, y esas voces que, aunque uno lo piensa desde la comodidad de por lo menos estar salvados, que alguna vez hasta hemos polemizado sobre eso, pero de tener la valentía desde un lugar de comodidad financiera, económica, si querés, decir cuestiones políticamente incorrectas, cuando sabés que el costo es 100% negativo. Decir lo que uno piensa sin importar el costo que se paga. Y a mí me parece que eso es un acto de valentía. Digas lo que digas, digas lo que digas, esté o no de acuerdo con lo que diga tal o cual persona. Porque cuando vos tenés un lugar de representatividad, es complejo que te juegues a decir tal o cual cosa. Y el tipo sentaba postura, decía lo que pensaba.
1: Sí, yo muchas veces hablamos sobre las preferencias políticas y a mí, sea del partido que sea la persona, siempre está buenísimo que diga lo que tenga ganas de decir y yo trato de no sentirme nunca influenciado por el gusto político de alguien, como no me importa ni la preferencia sexual y no me importa qué equipo de fútbol le gusta. No soy alguien que se aleja o se acerca a las personas por una preferencia de lo que sea. No me importa. Me parece que es una decisión personal. Entonces, cuando muchas veces se critica a un artista o músico por, sea del partido que sea, a mí no me genera nada. Porque todos somos vehementes con un montón de situaciones en las cuales somos fanáticos, nos gustan demasiado y las contamos con mucha vehemencia, con mucha sangre, con mucha pasión, y va a haber del otro lado gente que dice, este es un pelotudo, pero yo trato de no meterme en ese quilombo porque también de nuestra vehemencia y nuestra pasión contamos las cosas de una manera, entonces no nos gusta que nos juzguen, a mí tampoco me gusta juzgar las preferencias de los otros. Después podemos charlar, el indio vivía en New York y todo eso, y son chistes y pavadas que decimos nosotros, tiene que ver por otro lado.
3: No, pero aún mucho más, los tipos que sin necesidad de hacerlo sientan postura, estés de acuerdo o no, es un acto de valentía.
1: Sí, porque obvio.
3: Decir lo que pensás en determinadas situaciones, vos sabés que tiene un costo. Y cuando...
2: Más aún que evidentemente en toda su carrera haya vivido donde haya vivido, nunca dejó de ser fiel a sus ideales. Entonces ahí es donde me parece que no importa cuánto tenía en la cuenta o si elegía vivir acá, allá, en la China o en la Quiaca. El tipo fue muy coherente en función de cómo construyó su relato, en función de su obra artística.
3: No, hasta ser un catalizador de un sentimiento popular.
2: Exacto, exacto.
3: Y a mí me parece que eso es un valor per se, que alguien represente porque el público lo puso en ese lugar, la voz de los que no pueden decirlo. Por eso es un poder que a muchos les cuesta. Siempre llegamos al tema Maradona y en muchísimo menor medida, pero cuando Fito Páez sale a decir alguna situación, porque hay una representatividad.
2: Exacto.
3: Cuando habla el Indio Solari y dice algo con lo cual vos concordás, decís, mirá este tipo.
2: Es un poco lo que pasó ya en su formato solista, ¿no? Por lo menos en el primer disco solista fue como también una especie de... volcó todas sus ideas en esas canciones que además duraban 6 minutos cada tema. Era como para sentarse a escuchar y desglosar cada una de las letras. Tenemos para compartir la primera entrevista que dio el Indio para la televisión argentina. El programa se llamó Subterráqueos de Buenos Aires. Se emitía en aquel momento en ATC, en la actual televisión pública, en el año 1985. Un reportaje que se filmó en el Centro Paracultural, que es para aquel entonces era el ex Teatro de la Cortada. Estaba en el sótano del edificio de la calle Venezuela al 300. Fue para aquel momento, década del 80, la primera y hasta ese momento la única entrevista que el Indio había dado para la televisión argentina, y tenemos un fragmento para compartir.
4: La vida para mí no es una cosa que se deba proteger entre algodones. El algodón está haciendo daño a esa vida. La vida tiene que estar expuesta a la vida. Desgraciadamente, claro, entiendo de que en este caos que hay se corre peligro, pero bueno, yo también aprendí en esta cultura de que parte de vivir, y casi una cosa fundamental, es el riesgo de vivir. La vida es decidir estar vivo, es decidir no estar tan solo, como que la muerte aparezca como una pulsión de mayor importancia. Y esas cosas nunca me han pasado en las instituciones. En las instituciones ya se sabía, la historia del rock es eso. Es decir, comienza de la primera factura, donde todavía los jóvenes creían en los años 50 que el papel picado era posible, que la tecnología iba a solucionar todo, hasta que ven la primera factura, que es de tipo ética, en sus padres. Sí, tenemos 3 coches, está todo bien, pero papá y mamá no son felices. Y después empieza de ahí la desconfianza de que el papel picado no va a alcanzar para tapar toda esta mierda. Y paulatinamente ha dado todo eso hasta el día de hoy. Entonces de eso se trata de encontrar la vida de una vez por todas. Creo que la especie nuestra tiene derecho a eso, aunque el neocórtex indique lo contrario, ¿no?

0: los que están, que somos muy, muy amigos y allegados, están todos absolutamente destrozados por la noticia, porque lo dijimos un poco al comienzo. No es que estaba internado y bueno, y uno entra en un proceso de esperar una resolución, que por más que siempre quiere que la persona salga con vida, una persona que estaba tan enferma.
1: Te preparás,
0: hay una posibilidad. Acá fue un meteorito en medio de este viernes por la mañana.
1: Vamos a, como decías vos, Pablo, hace un rato, el recorrido del Indio tiene que ver con La Plata, tiene que ver con la capital de la provincia de Buenos Aires, más allá de la cuestión estrictamente musical. También en La Plata se dio un suceso, y fusionamos un nombre propio que recién traías también, que todo el tiempo se atraviesa, que es Diego Armando Maradona.
0: Recién, no me acuerdo si Ale Kurz, Ale Kurz me acaba de decir, me dijo, me siento como el momento que murió Maradona.
1: Claro, sí. En mi caso, tal vez un poco menos, por la parte de futbolera, entiendo que los más musiqueros estén como un lugar desvalidos, desprotegidos, como que se voló el techo de tu casa, ¿no? De esa manera. Porque además, lo que charlábamos hace un rato. Pero, bueno, fusionando esos dos nombres, que dice Ale también, cuando llega Maradona a Gimnasia, genera un suceso simbólico, ¿no? Por la decisión que toma de... Y aparte, como era Diego también, de tomar parte, ¿no? Es que fue a dirigir a Gimnasia y dijo, bueno, esta ciudad es muy importante porque respeto mucho a estudiantes, todo lo contrario, llegó pateando todo de estudiantes. Yo nunca junté de enfrente, yo de todo mal con Verón, ese club no me representa, yo soy hincha de Gimnasia.
0: Diego.
1: Y le consultan a el Indio Solari y el Indio le manda un mensaje o habla del arribo de Maradona a Gimnasia. Escucha.
2: Triperos. Y para el Diego, para desearle lo mejor que venga, lo mejor que pueda hacer por los triperos, que es uno de los equipos platenses, de los dos equipos platenses, a los cuales he ido a ver y les tengo mucho cariño, porque fui de chico también a ver partidos ahí en la cancha. No venía a ver a Boca, que yo soy de Boca, pero iba a ver al tripero, que es como Boca en La Plata, ¿no? Bueno, y tiene su identidad, digo que uno siente que es el más popular. El equipo, ¿no? De los triperos, de la Gimnasia. Bueno, les mando un cariño a todos, a quien lo escuche, les mando un gran cariño.
1: Bueno, ahí está, también tomando partida, diciendo la cuestión de la popularidad de Gimnasia en La Plata y eso, que también los hinchas de los clubes, mucho más con figuras como es el Indio, lo toman como bandera, ¿no? Entonces, che, el Indio dijo esto y es... Voy con el pecho henchido, porque el Indio habló bien de nosotros, porque Diego dijo. Bueno, mucha cuestión folclórica, cultural, que tiene que ver con nuestra propia identidad. En el final de las cosas, es nuestra identidad. Nosotros somos el Indio Solari, Maradona, y después en Corea tendrán otros líderes populares. Nosotros tenemos a estos.
0: Si no los mata el presidente,
1: sí,
0: de Corea antes.
1: Y con eso nos vamos. Nos vamos construyendo y revisitando, es así.
0: Esas noticias inesperadas que van a atravesarnos, que nos van a llevar a momentos a mí, o como a Damián, más para nuestra adolescencia, particularmente a mí, porque soy el más grande de todos, plena adolescencia, plena secundaria. Otros escucharon Los Redondos ya también en su adolescencia, pero cuando Los Redondos no existían como banda, sino estaba los Fundamentalistas y Sky de un lado y del otro. Pero es imposible no traerlos en la historia del rock nacional. Y además, porque cuando viene un artista de afuera, y esto ha pasado muchas veces, hace poquito vino Roxette y el guitarrista de Roxette tocó un tema de Los Redondos. Entonces, no, claramente muchas veces esos artistas no es que escuchan, por ahí el guitarrista de Roxette no es que escucha en Suiza, Suecia, en Noruega, a Los Redondos a la mañana. Pero seguramente cuando llegan al país les preguntan, como he visto otras bandas que han preguntado, ¿cuáles son los artistas rockeros de este país? Y le dicen, Soda Stereo, Cerati, Los Redondos, y eligen y lo tocan porque les gusta. Si no les gusta, elegirán a otro artista. Pero termina haciéndose eco hasta artistas internacionales de quién es o cuál es una de las bandas más importantes de la historia de este país. Así que atravesados por el fallecimiento del Indio Solari, todavía no hay muchos datos de específicamente cómo sucedió. Es lo que

0: menos nos interesa, a mí por lo menos la parte amarillista, el dato preciso, si fue en la cama, si, es lo que menos me interesa. A mí lo único que me importa, lamentablemente, es la noticia de murió el Indio Solari. Esta radio va a estar atravesadísima hoy, mañana, el domingo y seguramente muchos días más por la música de Los Redondos. No es porque somos demagogos, sino porque es una radio de rock nacional y ahí voy a otra radio en la cual nací y dirigí, que es Rock and Pop. Seguramente Rock and Pop y Mega hagan lo mismo. Y no es por demagogia, sino porque es uno de los artistas que infaltable, la columna vertebral, el corazón, parte del corazón de la música de esas radios.
1: No, pero hay una parte que no se puede ficcionar, y hoy en esta era con el WhatsApp, cuando ustedes lo dijeron que estaba viendo por acá, rápidamente se activaron, no sé, 3, 4, 5 grupos de WhatsApp. Che, ¿vieron lo que pasó? Murió el... Sí. Murió el... Y es como un reguero de pólvora, ¿entendés? O sea, eso no se puede armar. ¿Quiénes lo generan? Tipos que son íconos culturales de una nación. Y eso no se... Vos podés construir mucho, vos podés tener un relato gigantesco. Te guste más o te guste menos, su música te atraviesa.
2: Sí.
1: Y eso no hay manera, porque nos emocionamos los tres acá. Yo venía haciendo el ejercicio por la calle y veía mucha gente con el telefonito, y seguramente se estaba enterando en ese momento porque estaba en Instagram, estaba en TikTok, estaba en Twitter y se va enterando. Y eso no se puede. Eso no se puede construir así se quiera. Vos le llegás o no le llegás a una nación desde tu arte. Y el Indio Solari lo consiguió.
0: No, y aparte no hay una fórmula. No hay una fórmula de por qué un músico, un artista, un deportista, una canción. Es lo que a veces nos dicen los músicos y sabemos que es así. Le pasa seguramente a un escritor. Escribís un libro y para vos es el mejor libro de la historia y te lo compran 5 y después hay otro que es un bestseller y pasan generaciones y lo compran. Y una canción que para muchos podría ser una canción normal, después lo agarra la gente y termina siendo un himno y el personaje, la banda termina superando lo que en el sueño más loco, más extraño, más extravagante el artista podría explicar y podría imaginar. O futbolistas como Diego, como Messi, que decís, hay muchos que juegan así, pero hay algo que tiene que ver con la química, con la magia, con el aura, con la energía, con la dialéctica, con la forma, las miradas, las reacciones en tiempo y forma que alguien está esperando que sucedan, que hace que ese personaje se eleve sobre el resto y seguramente nunca más baje. Hay como que le pusieron, viste, cuando ungían a un caballero, decían, te pongo la... ya está. Ya después eso no bajas.
1: No, pero esto que te decía Ale Kurz. Che, estoy como cuando murió Diego. Y eso lo consiguen los tipos que tocaron la sensibilidad colectiva de una nación. Y eso no lo podés construir. No lo podés construir artificialmente. Se construye de una manera orgánica. Porque además, más allá de algunas situaciones o no, la gente se siente representada por esa persona y siente que nunca lo traicionó. El fanático del Indio siente que nunca lo traicionó. El tipo, después podemos hablar, nunca lo traicionó. Lo que pasa con Diego, Diego siempre dijo lo que nosotros pensamos que tenía que decir. Y eso es un valor, es un activo que lo tienen pocas personas.
0: No, o a veces ni siquiera es, de mi lado, él, yo necesito que diga esto, pero sí respeto que la persona diga lo que siente, claro, y tiene ganas de decir. Después por ahí yo estoy en contra, no me gusta, me parece una boludez, todo, pero digo, bueno, pero lo dijo. No es que se quedó en su casa mirando Netflix con un vino en la mano.
1: No, lo que decíamos hace un rato.
0: Cerró la boca.
1: No, y que paga un costo por eso. Paga un costo.
2: Sí.
1: Esa mirada de, che, los actores no tienen que hablar de política. Ah, ¿no? ¿Qué son extraterrestres? Los músicos no tienen que hablar de política. No tienen que hablar obligatoriamente. El que decide hacerlo, porque tiene una postura y lo quiere contar, bienvenido. Piensa igual que yo o en contra.
0: Ese para mí es el punto donde he tenido discusiones con mucha gente. Me dice, ¿están obligados? No. Cada uno tiene que hacer lo que tiene ganas.
1: Claro.
0: Ahora, sabes que cuando tenés ganas de hacerlo, el abrir la boca, sos esclavo de tus palabras y después va a tener un montón de gente que decir qué bueno lo que dijo, un montón de gente que te va a tirar una bomba. Estate preparado para las dos partes.
1: Por eso,
0: para que te levanten en andas y para que te tiren un misil.
2: Pues no creo que haya sido un tabú para el Indio tampoco.
0: No.
2: Siempre todo se manifestó de todos los temas que quiso.
0: No, y nunca dio notas. Después podemos estar de acuerdo o no, que tampoco es el punto donde vamos. Pero siempre que dio notas, dijo algo. No es que dio nota para contar una receta de comida y dijo una boludez y nadie. O sea, siempre que dio notas, terminó. Teníamos con títulos.
2: Por eso es notas. Para mí donde se sostiene su relato y es consecuente. Y toda su vida fue consecuente su obra con su decir y su accionar. Podemos estar de acuerdo o no, pero para mí. Fue eso. Hoy lo estamos recordando además en algunos fragmentos que vamos encontrando de distintas entrevistas, de distintas apariciones en diferentes plataformas, no solamente en este recorte de una entrevista por primera vez en televisión, sino también de estas últimas apariciones en los medios, además de su música, y preguntarles a ustedes, oyentes, qué es, cuál es ese tema que no puede faltar hoy recordando y despidiendo al Indio Solari a horas nada más de habernos enterado de su fallecimiento. 11-39-39-88-88.
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0: 1139-388-88 nos escriben y nos saludan. Un gran tema es Juguetes Perdidos, nos dice Joa, que está escribiendo. Y claro, lo recordamos al Indio y lo estamos despidiendo hoy durante toda la programación de Nacional Rock. Al Indio Solari, que se fue a sus 77 años.
1: Siguen llegando mensajes de amigos, de músicos, totalmente choqueados por la noticia. Y es increíble cuando a veces te preguntan qué es la música para todos nosotros. Bueno, es esto. Es tan importante, salvo que vivas en otra galaxia, que vivas en un termo y tengas agua destilada en lugar de sangre. La música te atraviesa y te acompaña a lo largo de todos los momentos de tu vida, cada situación, cada instante, cada momento triste, feliz, neutral, aburrido y contento. Vas en un auto de vacaciones que es uno de los mejores momentos que uno tiene en el año y pones música. Te peleaste con tu pareja y volvés en el auto y pones música. Hiciste un asado con amigos, que lo decía ayer Dami cuando se junta con y Manu con sus amigos, pone música. Es imposible, si sos argentino, que en alguna de esas pongo música no haya salido una canción de Los Redondos. Eso de verdad, así te guste la cumbia, el reggaetón, el tango. O sea, tenés, si no lo hiciste, este es el momento para plantearte que tenés que ir al médico.
2: Está buenísimo. Está buenísimo hoy, como lo planteás, si armásemos una playlist nacional, ¿qué canciones incluiría? Y no hay ninguna duda que alguna de Los Redondos.
1: Ya, hay una cosa que pasa cuando hablamos con Dani, con Pancho Aquino, Tincho Yamundo, con Hernán Espejo, donde vamos definiendo las ideas. Bueno, cuando yo llego a la radio, una de las cosas que charlo con todos es una radio que pasaba indie inglés. Dije, no. Primer punto, es Nacional Rock. Bueno, en esto sí me. ¿Y qué me puedo sentir yo más cómodo siendo alguien que nació con el rock anglo? Hagamos una radio mix. Hagamos anglo, y vamos por ahí. Dije, no, es Nacional Rock, es la radio del Estado, vamos con rock nacional y algunos artistas que tengan un corazón argentino. No te va a gustar, La Vela Puerca.
2: Para Lamas.
1: Para Lamas, Los Héroes de Silencio, que han venido a Argentina, que ya los sentimos muy argentinos y está naturalizado dentro de nuestra música. Y después, ¿cuál es la columna vertebral del rock nacional? Entonces, tenemos programas de automatización, más lo que los chicos van laburando, donde vas subiendo canciones, algunas quedan como en la primera línea, otras van en la segunda línea, ¿viste? Para ir haciendo, sale jijiji y entra todo un palo. Hay artistas que es muy difícil elegir 5 canciones en las cuales rotamos y después vamos a hacer un cambio. Charly García, Calamaro, La Renga,
2: Cerati,
1: Soda, Los Redondos. Es muy difícil. Si te dicen, dame 3 temas de Los Redondos, después cada uno puede llegar por afinidad, porque te llegó en un momento muy particular. Ahora, así como agarramos Charly y decimos, Cerca de la Revolución es una canción, podemos decirlo de Los Redondos. Ahora, son artistas que no puedes elegir 10 canciones, no puedes elegir 5 canciones. Dame un top 3. Hablemos otra cosa. Dame un trote de salsa que le pueda poner un choripán. Pero no me digas, elegime 3 temas de Los Redondos. Es imposible. Es imposible, porque cuando lo estás eligiendo te va a quedar un montón afuera, en la puerta, y van a pelearse por entrar al top 3. Es imposible. Son artistas que tienen muchas canciones que nos atraviesan y que han convivido con nosotros a lo largo de toda nuestra vida.
2: Ahí estaba viendo, tiene 8 canciones, un bayón. Y escuchá, lo tenía acá, digo, mirá cómo metieron todas estas canciones en el mismo disco.
1: Mi nieta, 12 años, conté que hace un año, me dijo, abuelo, la veo con una remera de Los Redondos. Le digo, ¿qué haces con esto? Pero no de mal, sino que me asombró.
2: Sí.
1: Me encantan Los Redondos. Tiene 11 años tenía en ese momento. Hoy tiene 12, no que tiene 45, tiene 12 años. Entonces, atraviesa cualquier tipo de edad que tengas.
2: Pero por eso, y además, que muchas, lo que vos marcás, son hitazos. No sé si ponerlos en lugar de hitazos.
1: Te gusta la música, te tiene que gustar. O sea, es imposible que
2: en el mismo
1: no me produce nada.
2: En el mismo disco, en un bayón, tiene Masacre en el Puticlub, Noticias de Ayer, Todo Precio Político, Vencedores Vencidos, Vamos las Bandas, Ella debe estar tan linda, todo un palo, y aquella solitaria vaca cubana. 8 canciones.
1: Se podrían haber retirado después el disco.
2: Todas.
1: Yo le digo, chau, chicos, gracias, adiós, hasta luego. Volvemos en la próxima vida.
2: El disco que tiene, che, esta canción. Bueno, esta canción. Las 8.
1: Bueno, Juanse ha dicho muchas veces que en Los Ratones le llaman, ¿por qué Juanse tenés 1 o 2 hits? ¿Por qué me importan esos 1 o 2 y claro, los demás los meto para llenar el disco?
2: Claro.
1: Los Redondos hacían canción por canción. Todas las canciones tenían un porqué. Es como Gustavo. Todas las canciones tenían un porqué, un cómo, de qué manera, cómo lo vamos a hacer. Todas, absolutamente todas. Entonces abrís un disco y lo que normalmente para un artista es tener 8 hits a lo largo de toda la carrera.
2: No, lo escuchás.
1: Yo tenía 8 hits en un disco.
2: En el disco, completo, íntegro.
1: Es la primera, voy a decir algo que, así como dije, estamos emocionados. Es la primera vez, no estuve cuando falleció Maradona, que sé que para Damián era familiar. Pero es la primera vez que Damián entró al estudio absolutamente destrozado.
2: Sí, sí.
1: Se emociona al aire, como nos pasa a cada uno de nosotros. Y que vamos haciendo fuerza, porque uno sabe que si abre la compuerta del llanto y de la emoción, tenemos que poner música y nos salimos más al aire hasta las 12. Y es muy difícil hacerlo. Pero bueno, acá estamos, acompañando.
2: Y al mismo tiempo, el ejercicio de estar al aire y contando esta experiencia y cómo nos atraviesa nos hace metabolizarlo de una manera diferente. Que haya sucedido ahora, para nosotros que podemos medianamente exorcizarlo al aire, mejor. Porque si es a las 4 de la tarde, viste, te empezás a chatear con. Yo estoy chateando con mi hermano. Y bueno, estar al aire por lo menos te lleva a desbloquear tal o cual recuerdo, cuando compraste tal o cual disco. Que también está bueno.
1: Tengo una familia muy rockera y a mí me encanta compartir música con mi vieja, con mi tío que ha salido al aire, que es el que
2: tío Beto.
1: Tío Beto, que me metió en el mundo, en el nefasto mundo del rock and roll. Y compartirlo con mis hijos. Bueno, es uno de los artistas junto a La Renga, junto a Cerati o Soda, que atraviesa absolutamente a toda mi familia. Toda. Desde el personaje que nombre de mi familia, le gustan Los Redondos, le gusta Soda, le gusta Cerati, le gusta La Renga. Y eso habla de lo que decía hace un ratito Damián, de cómo hay artistas que se lo pueden proponer en el sueño cuando uno forma una banda y que dice, uy, quiero con esta música le llegue a todo el mundo. Ahora, en el momento que editaste el disco, ya escapa a lo que vos querés y tiene que ver con la gente, como la gente lo agarra, lo absorbe, lo macera y lo tira.
2: No, pero además son las excepciones. Estamos hablando de un tipo
1: de 2 y 3 artistas en miles y miles.
2: Exactamente, es excepcional. No quiero nombrar a ninguno, porque sería injusto también con la obra de esos artistas, porque también te impacta. Murió Chico Novarro y a mí también me gusta su música, pero no cruza transversalmente generaciones y generaciones, como pasa con el Indio. ¿Entendí? A mí el otro día mandé Amnesia. A mí me gusta. Pero hay artistas que están en un Olimpo porque el público los puso ahí. Sí. Lo que vos decís, sin una fórmula, sin un método, se da de esa manera. Que son elegidos, son tocados. Son tocados. Y hay pocos en la Argentina.
1: 11-39-39-88-88, oyentes que mandan mensajes, que nos cuentan cuáles son las canciones, qué les representa la historia de Los Redondos, el Indio Solari, Sky en su vida, cómo la partida del Indio desde hace unas horas les va, no sé si les va a transformar la vida, pero sí los va a llevar a momentos de su vida. Creo que cuando un personaje así se va, es imposible no recordar e ir para atrás. Es imposible. O sea, si alguien no te produce eso, es porque en verdad no te produce nada. Si una persona, cuando el otro día hablamos con Ale Bodart de que abandona la actuación Clint Eastwood.
2: Claro.
1: Y es imposible no ir para atrás y decir, y este tipo, yo vi, y empezamos a nombrar películas de como director o como actor y decís, sí, la vi, y la vi, y por ahí estaba con este.
2: No, y me acompañó, sin él saberlo, me acompañó, en mi caso, 40 años.
1: Claro. Tipo como el Indio, o sea, yo he viajado solo a la costa, ida y vuelta, 1000 veces, y en algún momento del viaje, muchas canciones de Los Redondos salían.
0: No, para mí es la planificación de la lista completa. Un viaje, dependiendo de la cantidad de tiempo, te armás.
1: Que siempre decimos, ¿cuál es la primera canción? En otra radio, en Robopop, un día teníamos una sección, y por ahí hacemos acá de nuevo, porque cambiamos el nombre, o no, me importa muy poco, que se llamaba List Tour. Que ¿cuáles son las primeras 10 canciones que vos pones? En ese momento no había Spotify. Vos pones los compactitos, ¿cuáles son las primeras 10 canciones que escuchás cuando salís de vacaciones, que eso va a marcar tu espíritu y ganas de las vacaciones. Y Los Redondos, dentro de esas 10, tenían que estar.
0: Les estamos preguntando a ustedes del otro lado qué es lo que tienen ganas de compartir, qué es lo que tienen ganas de escuchar, qué es lo que se les viene a la cabeza cuando hablamos del Indio. Nos escribe acá Javier: chicos, lamentable lo del Indio, un día muy triste. Quiero escuchar Preso en mi ciudad, si puede ser, muchas gracias. Y de paso compartimos también un audio, decíamos, recuperando algunos testimonios del Indio en distintas etapas de su vida, en distintas entrevistas, en donde habla de respecto de su visión de la juventud, de las nuevas bandas que se acercan, que proponen repertorio, y pegamos un tema.
3: Estoy para bajarle línea a los chicos. Nosotros hacemos canciones y la banda es de ellos. Yo estoy más para escucharlos. Quizá esto que está sucediendo es un acto de rebeldía que todos tendríamos que escuchar. Yo no creo en la malevolencia de esos corazones de 12 años, de 13, de 14 años. No creo en eso. No creo que esos chicos sean malos. Cuando hay algún tipo de briga, algún tipo de pelea en el público, los mismos chicos no quieren que eso suceda. Hay una cosa que tendría que estar en clara. Estos chicos lo que quieren es venir a estar abrazados con sus novias, venir a bailar, venir a ver un espectáculo de rock y a escuchar las cosas que a ellos los conmueven.

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3: Hola, soy Body de Kubo y quiero saludar a toda la gente linda de Mixtape Radio Nacional Rock. Somos una banda electrónica, pop, amante de los pianos, sintetizadores, texturas. Editamos un disco hace 2 años que se llama Reset y ahora estamos presentando un nuevo simple que se llama Contacto, que lo pueden encontrar en todas las plataformas, en nuestras redes también, cubomusica.com en Instagram y en nuestro canal de YouTube. Bueno, les mando un abrazo enorme.

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Ajedrez, Bebé Azul, featuring Masacre. Nueva canción del artista de Buenos Aires junto a la banda Masacre. Además, el tema cuenta con un videoclip de estética rockera, donde el vestuario y la puesta toman protagonismo. Bebé Azul tiene editados dos discos, Pura de 2023 y Ubu de 2021. Podés encontrarla en @bebeazul.

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Mi Catedral, Triángulo de Amor Bizarro. Canción del séptimo disco de este grupo nacido en Galicia, España. El álbum se titula Mi Catedral y la banda hace una mezcla de post-punk con shoegaze y noise. El nombre de la banda es en homenaje a New Order. Triángulo de Amor Bizarro tiene editados 7 discos, varios singles y EPs. Podés encontrarlos en

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0: seguramente uno de los mensajes, una de las palabras más esperadas por todos es la de Sky, que hizo una publicación sobre... ¿Lo tenés ahí, Dami?
1: Sí, puso en Instagram una foto de ellos muy jóvenes. Te llevo en cada recuerdo, en cada canción de ayer, con un inmenso dolor. Buen viaje, mi querido amigo, hasta siempre. Ahora sos la luz que viaja entre nosotros y para siempre. Hoy es un día muy triste.
0: Hace unas largas semanas, por una situación que había pasado, me pasó a mí y ha pasado a Mario, ¿no? Ese mismo día, yo decía que hay momentos donde uno tiene que dejar las diferencias de lado y transformarse en un ser humano sin diferencias de ningún tipo. Claramente, más allá de todas las diferencias que tenían Sky y el Indio, era imposible que esto ocurriera si no estaban los dos. Y esas personas que comenzaron con un sueño y terminaron haciendo seguramente la banda más grande y convocante de la historia del rock nacional, era imposible que no dejara las diferencias de lado y que se transformara en ese amigo con el que habían empezado en algún momento un sueño loco. Estamos comunicados con otro amigo de nosotros que cuando le mandé un mensaje estaba también muy conmocionado, emocionado, tratando de entender lo que pasa y la muerte tiene eso, ¿no? Uno trata de entender algo que es muy fácil, es algo que sabemos que va a pasar. Nunca estamos preparados, no importa la circunstancia de la persona, para que esto ocurra en algún momento determinado. Ale Kurz, ¿cómo anda, amigo?
2: Hola, bueno, acá la verdad que triste, un día muy triste para todos, ¿no? Como que si bien era algo que sabíamos que iba a suceder, viste, lo asemejo a cuando se fue Maradona, viste, cuando se fue el Diego, que generó un dolor a todos como si fuese un familiar, viste. Yo te hablo y tengo algunas lágrimas en los ojos y yo no lo conocí personalmente y no tuve una relación personal, pero bueno, fueron íconos de nuestra cultura que nos dieron tanto, que marcaron a un país. Entonces es como inevitable. Siento como que hoy es un día de luto para todos.
0: Sí, y mira, cuando justo me mandaste el mensaje sobre que parecía la muerte de Diego, lo habíamos dicho un cachito antes, para todos nosotros tiene que ver... Seas alguien que amaba profundamente a Maradona o al fútbol, te iba a atravesar.
1: Sí.
0: Porque son esos personajes que uno puede determinar algunas banderas en la vida de cada uno de nosotros donde ese personaje participó sin tener la menor idea. Porque es algo que tienen estos pibes, participan en nuestra vida. No, como tu caso, y yo nunca lo conocí al Indio, he por ahí laburado en momentos así, pero nunca lo conocí personalmente. Entonces, es muy loco cuando un artista o un personaje tan enorme participa de tu vida tan activamente y él no tiene idea que lo está haciendo. O sea, ¿cómo te atraviesa eso?
2: Sí, es como un amigo, como un familiar, porque te acompañó, porque está con vos, porque vos sentís que lo conocés por su voz, por su timbre de voz, porque... Escuchaste sus canciones, leíste y escuchaste sus entrevistas, trataste de acercarte a su punto de vista, su visión del mundo quizás te moldeó o te sirvió para entender cosas, ¿viste? Entonces es como realmente salen lejano y cercano a la vez. Y la muerte tiene eso, es inevitable y como que lo marca en piedra, ¿viste? O sea, si bien él era un ícono en vida, bueno, yo creo que ahora va a lograr alcanzar una magnitud que, bueno, que eso lo iremos viendo con el tiempo, pero bueno, un artista inmenso, con una obra inmensa, con una voz única, con una poesía única, no sé, como que ir a lo terrenal, de los logros terrenales que logró, me parece como que es fácil, lo difícil es lo otro, es cómo tocó el alma de tanta gente. Un tipo con una poesía que quizás no era la más simple, pero aún así logró atravesar generaciones.
0: Ale, antes decíamos que cuando estamos, nosotros formamos, a ver, esto le pasa a todas las generaciones, claramente con la magnitud de los medios de comunicación, las redes sociales, todas las plataformas. Nuestra generación por ahí es la que vive, estamos al aire y nos enteramos casi al instante que sucedió. Por ahí, hace 150 años, alguien se enteraba del fallecimiento de alguien que podría haber leído en un libro, escuchado en una ópera, 10 años después. Pero nosotros vemos que nuestros artistas, nuestros ídolos, se van. Y la sensación es como... hay algo que hay como que nos dejan huérfanos de algo, ¿no? Como que muere algo dentro de nosotros. Y vuelvo a lo de antes, sin haberlos conocido, hay algo nuestro que se termina en ese momento y es una generación en la cual nos está pasando un montón. Con artistas de la música, con el Flaco Spinetta, con Gustavo Cerati, ahora con el Indio, y yo lo ponía como el día que se vaya Charlie, se terminó la adolescencia de nuestra generación.
2: Sí, sí, creo que ahí está la conexión de por qué se hace carne en cada uno, porque muere algo tuyo, ¿viste? Es así. No es solamente que se terminó la vida del artista, sino lo que ese artista representó en vos y una época. Entonces, qué sé yo, yo creo que toca ahora una memoria emotiva, ¿viste? No sé, yo hoy pensaba en mi amigo Mariano, que me grababa en cassette disco de Los Redondos y me recomendaba temas y me hacía compilados, ¿viste? Eligiendo qué canciones eran las que a mí me podían llegar a gustar. Y esto ahora me lleva naturalmente al recuerdo emotivo de tu historia personal, ¿viste? Entonces creo que ahí es donde está el abrazo que hoy necesitamos todos. La verdad que es un día triste. Me imaginaba, obviamente, más con la enfermedad que la atravesaba y tantos años que no podía estar activo en los escenarios. Todos, obviamente que todos nos imaginábamos que no iba a ser eterno, pero aún así duele. Y hoy me siento triste. La verdad que cuando mandaste el mensaje al principio, Pablito, te dije, no sé si estoy para charlar. Y bueno, recién ya me levanté un poquito de la cama de alguna manera y bueno, y acá estamos.
0: No, primero agradecer a Ale, más allá de la amistad, primero porque te lo mandé y yo pensaba y se lo dije a los chicos, yo no, por ahí se está enterando porque se estoy mandando yo y no es una noticia que a uno le gusta decir de nadie, ni del chino de la esquina, ¿entendés? Entonces, cuando es alguien que vos sabés que encima, en el bordo, en tu carrera solista, en tu vida musical, es alguien que ha atravesado y que sentimos esta sensación de que alguien de nuestra familia está yendo, no es una... seguramente no lo fui, pero no quería ser el que diera la noticia. Ahora, es muy loco porque nosotros vamos diciendo cosas al aire, oyentes nos van mandando mensajes, bueno, lo que vos dijiste recién, tenemos toda la misma sensación de que alguien que estuvo en nuestra mesa en muchas cenas y almuerzos asados, cumpleaños, viajes en auto en vacaciones, salidas con amigos, te presto un disco, un vinilo, te doy un cassette, te grabé una cosa. Siempre había algo del Indio y Los Redondos dando vuelta. Entonces, cuando empiezan todos estos mensajes o lo que vos decís y son consecuentes, ahí te das cuenta que más grande era todavía. Porque ninguno de nosotros se puso de acuerdo en esa sensación. Y cuando un tipo se mete adentro tuyo y genera eso, te das cuenta que es más grande de lo grande que era.
2: Sí, la verdad que sí. Y ahora va a ser más grande todavía. Porque, bueno, ya es leyenda. Ahora se convierte en leyenda y de la manera que tocó a cada una de las almas, eso va a seguir resonando y en el relato de la gente va a seguir viviendo, entonces va a ser cada vez más grande, no tengo dudas.
0: Ale, querido, gracias por el llamado, gracias por estar presente, un besito a tu hijo que estaba, lo escuchaba los soniditos, sí, porque todavía no son soniditos del otro lado, y Y así como contaba que el año pasado veo a Bri, a mi nieta, con una remera de Los Redondos, y vos decís, esta chica está entendiendo todo, le gusta Soda, le gusta Cerati, uh-huh, le gustan Los Redondos, le gusta Led Zeppelin, Black Sabbath. Seguramente va a haber un momento, porque ya vi que tu hijo lo pone cerca del piano y empieza a tocar las teclas. Inevitablemente, algún día, ya se lo habrás hecho muchas veces, pero cuando entienda mucho más, va a haber muchos temas del Indio y Los Redondos para tocarle.
2: Seguro que sí.
0: Te quiero mucho, amigo.
2: Yo a vos, Pablito. Un abrazo grande. Saludos a todos por allá.
0: Un beso a la familia. Ale Cus.
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Estamos despidiendo con su música al Indio Solari y esto que estamos escuchando es un cover que hacen del Salmón. Y empezamos a encontrar que hay muchas representaciones en temas de colaboraciones o mismo covers del Indio, de Los Redondos, respecto de otras bandas. Lo que tenemos para compartir también es a la inversa, un cover que realiza Calamaro respecto de un tema de Los Redondos.

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3: Tres minutos quedan para las 11 de la mañana. Cuando comenzamos Amnesia hoy, decía que era un día raro, un día extraño, un día lluvioso, un día nublado, un día gomoso. Un día, una sensación rara. Solamente son coincidencias que pasan, pero minutos después aparecía la noticia del fallecimiento, de la desaparición de el Indio Solari, y ahí comenzó a cambiar nuestro estado de ánimo porque indefectiblemente nos lleva a varios lugares. Uno de esos lugares es a todos los momentos que escuchamos música, y después a sentir que algo de nosotros se acababa de ir. Y estamos comunicados, así como estuvimos con Ale Kurz. Claramente es muy complejo, todos los músicos, todos los personajes, Mario Breuer, que ha participado, que es amigo del alma y amigo de esta radio, que ha participado como ingeniero de grabación. O sea, hoy es muy difícil convocar a los que han participado en la historia de Los Redondos, por un motivo obvio, pero siempre alguno se puede hacer un espacio para estar.
4: Sí, y tenemos la fortuna de comunicarnos con un coterráneo de Damián, un platense, violinista, compositor, también fotógrafo, Sergio Poli, que formó parte fue convocado por Los Redondos para grabar alguna de sus canciones allá por la década del 90, y está en contacto con nosotros. Sergio, buen día, gracias por atendernos. ¿Cómo estás?
5: Buen día, ¿cómo les va? Acá estamos. Escuchaba la apertura y escucho con eco, no sé si...
4: A ver si lo podemos corregir.
5: Ahora sí. Escuchaba la apertura y pensaba en el tango que decía: hasta el cielo se ha puesto a llorar, ¿no? Sí. Día de mierda para un día de mierda. Tal cual. Literalmente.
4: ¿Cómo te enteraste vos de la noticia hoy?
5: Mirá, me avisó mi hijo. Estaba casi. Bueno, tengo el eco este que me está matando.
4: A ver.
5: Me avisó mi hijo, estaba haciendo una compra acá en un negocio de barrio, y me llegó un mensaje de mi hijo que me dice: murió el Indio Solari. Fue así como un shock. Me encontré contándole al carnicero que se había muerto el Indio, y el tipo me miró como diciendo: ¿de qué me habla el tipo?
4: Claro.
5: fue así como muy, muy flasheante, sobre todo porque las noticias que nos llegaban últimamente eran: sabemos que él estaba con su enfermedad, pero hace poco publicó, bueno, le otorgaron el honoris causa. Está matando el eco,
4: Hagamos una cosa.
3: Ahí te llamamos de nuevo porque se nos corre también, va y viene la señal.
5: Te paso un

0: habían sido agarradas por la dictadura y después fueron liberadas, fue psicóloga de ellos durante un tiempo, y yo le preguntaba a Andrea cómo se ponen determinadas situaciones en palabras, y me dijo: el dolor y el horror no tienen palabras específicas para contarlo. O sea, no se puede contar. Uno puede ponerle, puede hacer libros que hablen del horror, libros que hablen del dolor, pero no hay una palabra que vos digas, esta es la palabra que lo puede definir. Son situaciones y son sensaciones que no se pueden definir. Y yo creo que podríamos estar días hablando de lo que sentimos en el medio del pecho, de cómo, que no vamos a llegar a una que sea el resumen de todas.
1: Sí, sin ni hablar. Sin ni hablar. ¿Sabes qué me sorprende? Para uno hace recorrido ahora y diferentes artistas están haciendo la despedida, algunos políticos, algunos actores. Hoy las redes sociales también son una caja de resonancia para...
0: Va a ser el monotema y está bien.
1: Exacto, y cada uno tiene una manera diferente de, lo que decíamos hace un rato, exorcizar lo que nos está pasando, porque hay una parte de nuestro recorrido que hoy falleció también, ¿no? Lo que decía, yo me acuerdo... Cuando compraba los discos y era adolescente, tenía 10, 12 años, y a otro le pasa cuando tenía 15 o 18, y tiene que ver con los músicos que nos atraviesan a lo largo de las generaciones. Que los clubes de fútbol no hayan puesto nada todavía.
2: Sí, yo pienso también en, no sé, en Huracán, digo, con recitales históricos.
1: Boca, hincha de Boca.
2: Bueno, hincha de Boca.
0: River, acá, ha tocado en River.
1: Acá, o sea, no como el bar, tal vez lo pongan a las 2 de la tarde y está bien.
2: Sí.
1: Pero... Dale, ¿están durmiendo los pibes de prensa?
0: Sí, habría que decirle al community manager de River los Redondos han tocado en River, ¿no?
1: Yo digo,
0: no tocaron en tantos estadios.
1: Hincha de Boca, tiene foto con Riquelme. Lo que dijo de Gimnasia, no pusieron nada. River, tocó en River. Huracán, no pusieron nada. O están, entiendo que pueden estar armando un video, pero por lo menos poné algo primero.
2: Y después salí con material más.
1: No es una carrera para ver quién lo siente más. Pero a esta altura, mientras... políticos, artistas, otros actores ponen lo que les pasa, los clubes de fútbol, que además son indivisibles la historia del rock con la historia del fútbol en la Argentina.
0: Las canciones de la hinchada, o sea,
1: por
0: es
1: eso,
0: imposible...
1: Me indigna un poco que el colectivo fútbol todavía no se haya expresado.
2: Sí.
1: Me parece insólito.
0: Yo sé que estás en este momento en tu laburo, porque me llegan mensajes a las redes, me llegan mensajes al WhatsApp de gente que nos está escuchando y que se le frizó la mañana, literalmente. Es como que la cabeza y las neuronas que tenemos quedan tildadas, como cuando uno mira al horizonte, está sentado en el mar y mira al horizonte.
1: Huracán puso, en Bien. Referencia a lo que decía Navi, hace 35 minutos puso una foto del Indio con el dorsal, el número 10, dice Indio, y hay una imagen del Indio tocando en el estadio Tomás Adolfo Duco.
2: Bueno, hablando de Huracán, y le preguntamos, creo que ya retomamos la conversación con Sergio. Sergio formó parte de ese show histórico frente a 40.000 personas en Huracán, ¿no es así, Sergio?
3: Sí. Yo participé en aquellos que creo que fueron los primeros conciertos así, en Estadio Grande. Me parece que fueron los primeros los de Huracán. Después vino Racing, vino River, pero aquellos fueron los primeros grandes. Y fue una experiencia inolvidable hace 30 años, ¿no? 33 años. Uh-huh.
0: Sergio, nosotros hace un ratito, desde que nos enteramos del fallecimiento del Indio, hace unos minutos salió Ale Kurz con nosotros también al aire.
3: Sí.
0: Hablamos que hay determinados personajes que por ahí uno no los conoce personalmente, que puede pasar con Maradona también, pero que esos personajes forman parte de la vida, de la adolescencia, de momentos alegres, tristes, asados, me voy de vacaciones, estoy solo en casa, cocino, pongo... Sin conocerlo, pero en este caso especial, vos formaste parte de esa historia y estabas con él y tuviste a la persona, tuviste al personaje, tuviste al artista, tuviste al compositor, donde viviste otras cosas con él y otras sensaciones. Si sentimos nosotros que hay algo de nuestra adolescencia que se acaba de ir y medio como una cuestión de huérfanos, ¿no? Que hay algo que se fue de nosotros, algo muy fuerte te debe atravesar a vos también.
3: Mirá, yo recién hablaba con una colega de ustedes de acá de La Plata, Marianela Tosetti, en una radio, porque justamente vos nombraste recién a Maradona, y nos pasa, a mí personalmente me está pasando eso, ¿no? Que me pasa algo muy parecido con el caso de Diego y el caso del Indio. Esto al margen de lo que vos decís, del conocimiento mío, pero te estoy hablando desde el ciudadano de a pie, digamos, tipo que los conoce como personajes. Son de los imprescindibles, son de los que no abundan. En un mundo... bueno,

0: en donde el futbolista, por empezar, es Diego y todo lo demás, ¿no es cierto? O sea, me refiero en cuanto al compromiso. Y en el rock también ha pasado un poco de eso, son pocas las voces que se han levantado. Entonces, la sensación es que se nos va una voz que era fuerte, el indio decía cualquier cosa y era replicado por todos lados. En tiempos jodidos, tiempos que estamos viviendo, que son muy, muy complicados, bueno, realmente perdemos una voz importante, eso por un lado. En lo personal, bueno, qué sé yo, no sé, yo siempre digo, es una persona a la que traté un montón de veces hace 30 años, digo, no era mi amigo, no hay una cercanía más allá de aquella experiencia maravillosa. Pero indudablemente si me están llamando ustedes hoy es porque algo en mi vida ha marcado, ha dejado alguna huella aquella experiencia, ¿no es cierto? Indudablemente.
1: Sergio, ¿cómo era subir? Bueno, nosotros lo máximo que hicimos con el Indio Solari es nosotros ponerlos o en la radio, en un vinilo en casa, en un auto, pero yo sé lo que representa para un músico mirar al costado del escenario y ver a otro músico, lo que pasa en ese momento con el público, sí. Y toda esa energía, el vapor, el humo y el quilombo que está abajo, cómo se lleva arriba del escenario. ¿Qué recordás de ese momento? Porque de hecho dijiste, creo que fue el primer estadio, o sea, no es que estuviste en el estadio número 40, creo que estuve en el primer estadio, o sea, había una situación muy particular con una banda muy particular por primera vez en la historia de ese artista. ¿Qué
0: estaba
1: te pasaba
0: pegando vos? Un salto muy particular en ese momento, a eso apuntaba yo. Sí. Hay, no sé cómo decírtelo, hay una cuestión que uno de pronto no toma mucha conciencia de las cosas que están pasando cuando te están pasando, sí. ¿No? Es decir, yo siempre digo, a mí me llama La Negra, voy, grabo Espejismo, Un Ángel para tu Soledad, bueno, qué sé yo qué, después me llama Fin de Año para tocar Huracán, me llama el año siguiente para tocar Huracán de vuelta, en el 84, claro. Me llama Sky 3 años después o 2 años después para grabar Escaramancia en el último Mundial Finisterre. Era algo bueno que estaba ocurriendo y que iba a seguir ocurriendo siempre, viste, es como que uno no toma nota de lo que te está pasando, más allá de que sí, uno se da cuenta que está en un escenario de un estadio con 50.000 monitos abajo y es fuerte la experiencia, pero también está la cosa, insisto, de la cotidianeidad, de la cosa de que bueno, como que esto va a durar para siempre. Hasta que de golpe un día los Redondos se separan y entran en el terreno del mito y de la leyenda, ¿no? Que es lo que son hoy.
2: Ahora, dijiste, Sergio, te llamó La Negra, ¿vos tenés alguna vinculación o tienen el mismo apellido?
0: No es apellido, el de ella es un apodo.
1: Es un apodo de La Negra.
0: A ella le dicen Poli. Lo que sí, siempre cuento, porque toda esta historia arranca con un chiste que me dejan en... Yo llego a mi casa y tengo en el contestador, chicos, ustedes no saben lo que es, algunos no saben, pero había una cosa que se llamaba contestador telefónico. Sí.
1: He recibido muchas noticias importantes, para bien y para mal, en el contestador, que era como... El contestador era... la impunidad, porque te dejaban un mensaje y vos lo recibías solo. O sea, el que te dejó el mensaje, para bien o para mal, ya no estaba. O sea, no tenías ni a quién putear ni a quién abrazar para darle un beso.
2: Sí, tal cual. ¿Y de dónde es que te llama La Negra y que te convoca?
0: Y llego a mi casa y encuentro un mensaje que dice, hola Poli, te habla Poli. Con un chiste. Y me llamaba, te llamo de parte de Los Redondos, quería hablar con vos, me dejó un teléfono. Sí. Bueno, ahí yo la llamo y bueno, y ahí coordinamos para ir a grabar al estudio de Cirito, que es donde se grabó. Recién hablaban de Mario Breuer, bueno, él fue el técnico que grabó aquella sesión memorable
1: Sergio,
0: para mí. Así que ya te digo, es fuerte la experiencia, fue fuerte la experiencia de ver también un poco la interna, el funcionamiento interno de la banda en esa circunstancia. Es como decía vos recién, no era el estadio número 40. Yo creo que venían de tocar en microestadios, en lugares más, y de golpe se mandaron a hacer, me parece que fue así, se mandan a hacer un estadio abierto con una cantidad bastante más generosa de gente, y así que también ellos estaban como con una cosa dando vuelta de emoción o de novedad o de lo que sea, y eso está bueno siempre, ¿no? Digamos, porque si no las cosas se convierten en rutina y no es lo ideal, digamos.
3: ¿Y en qué momento, porque decías recién que cuando sucedía lo tenías bastante naturalizado, che, vení, grabate en esta canción, vamos Huracán, el año que viene vamos Huracán, después te llama de nuevo Sky, ¿en qué momento empezaste a darle dimensión en retrospectiva a lo que te había pasado? ¿Fue algunos años inmediatamente? ¿Es recién ahora cuando tu hijo te escribe y te dice murió el indio? ¿En qué momento conectás con eso que pasó?
0: No, yo creo que fue instantáneo. Por eso digo, hay que como disociar. Una cosa es lo que uno vive como músico, al fin y al cabo uno es músico profesional y toca, y labura de esto. Entonces, hay cosas que haces regularmente. Pero yo creo que ya la dimensión la empecé a tener, que te diría que al día siguiente del primer huracán. La dimensión fue cuando llegué ese día, yo fui a la mañana a probar sonido, estaba parando en un hotel allá en el centro de Buenos Aires, y cuando volví a la noche tuve un ataque de pánico cuando vi que faltaban 3 horas para el inicio del show y ya había gente adentro del estadio llenándolo. Ahí es como que ahí empecé a tomar dimensión de lo que estaba pasando.
1: El Indio, tengo la sensación, me ha pasado, eso sí, con Maradona. Al Indio no lo conocí personalmente, sí a Diego. Y una vez Coppola me dice, te vas a dar cuenta cuando Diego se mueva, cuando Diego llegue, primero por el olor. Maradona huele a perfume y siempre es rico. Y después porque se van a abrir todos. Más allá que todos se le querían tirar encima, era como que entra una persona con una energía de otra galaxia y el agua se abre. Es Moisés, ¿viste? Levanta el coso y se abre el agua. El Indio, tengo esa sensación, por ahí vos podés decirme, era algo similar, que la llegada de él a un lugar cambiaba el funcionamiento del lugar.
0: Lo que pasa es que yo no lo vi en lugares comunes, yo lo vi en una sala de ensayo o en un estadio antes de un show, entonces obviamente era una figura central, pero no sé si tengo esa misma sensación que con Diego. Yo a Diego también lo he visto de lejos, lo vi en canchas, pero no sabría decirte eso porque yo no lo vi, porque nadie, creo que casi nadie lo vio entrando a un cine, ponele, al Indio. No sé si existe eso. Yo tengo el recuerdo, bueno, yo soy de La Plata, yo soy hincha de Gimnasia, yo tengo el recuerdo, hace años que casi no voy a la cancha. Sin embargo, el día que Diego asumió y que fue al primer entrenamiento, fui, había que estar ahí. Y ahí está lo que decís vos, cuando apareció el gordo caminando, que apenas podía caminar, pobre, fue como una parálisis en el estadio. Yo creo que el Indio hubiera producido cosas parecidas si es que hubiera aparecido en grandes públicos, sin contar los públicos que lo iban a ver un show, quiero decir, ¿no? O sea, sí. Si de golpe, insisto, hubiera aparecido en un cine, qué sé yo. A mí me ha pasado verlo en un recital de los Rollins en la cancha de River. Me pasó por el lado mío Charlie García, que lo traía entre tres y lo metieron en el corralito del sonidista, claro, para que esté ahí. Y de golpe lo ve pasar a Charlie y dice, ¿qué pasó ahora? ¿Viste cómo? Y después vas a ver a los Rollins en realidad. Pero sí, yo creo que sí, que él imponía esa presencia. Lo que pasa es que el perfil era totalmente distinto. El Indio tenía un perfil absolutamente bajísimo, de muy poca exposición, curiosamente, para un tipo que después se vanagloriaba de hacer el poco más grande del mundo. O sea, había como un ida y vuelta muy interesante en todo eso, ¿no? También.
1: Uno a veces va haciendo. Yo tengo la sensación, ponele, con este equipo que va a jugar la Copa del Mundo ahora, especialmente con el que ganó la Copa del Mundo. Sí. Y a veces hablando con amigos periodistas deportivos o amigos que nos gusta mucho el fútbol, siempre tengo la sensación que ellos se van a dar cuenta que ganaron y lo que representó haber ganado esa Copa del Mundo, seguramente cuando dejen de jugar al fútbol. Y algo parecido, yo creo que le va a empezar a pasar a todos los que formaron parte de Los Redondos, te incluyo, desde este momento en adelante, porque vas a mirar para atrás y vas a decir, y fueron pocos, fueron muchos, pero en la lista estoy.
0: Sí, indudablemente. Indudablemente hay una lista grande. Yo tuve la suerte en estos últimos 2 años de participar 2 o 3 veces con la banda de La Crema Redonda.
1: Sí.
0: O sea, con Semilla, con Sergio Dawi. Yo creo que ellos tienen conciencia y de hecho, bueno, están haciendo esa banda que realmente es una banda que es una banda tributo, pero una banda tributo que tiene a Sergio, a Dawi tocando el saxo, ¿no? Digamos, o al Semilla tocando el bajo. Es una banda tributo, pero que con
1: el corazón, con el corazón de Los Redondos
0: con
1: ahí.
0: Aparte, no me sale la palabra, pero con integrantes directos de la banda.
1: Claro,
0: digamos,
1: claro.
0: No es. Así que tuve la suerte de participar con ellos. Sí, yo creo que tienen conciencia. Indudablemente hoy empieza otro día, ¿no? Yo acabo de ver una publicación de mi amigo, porque yo soy amigo del de Rocambole de acá de La Plata, que publicó ya algo en Instagram. Él no es de publicar muchas cosas, pero creo que hay un antes y un después, indudablemente, como lo hubo el día que murió Jaco Spinetta, qué sé yo, ¿viste? No, son esas figuras que no pasan desapercibidas, precisamente.
3: Sergio, recién hablabas y hacías el anclaje geográfico y como platense, de Platense a Platense, te lo digo, ¿qué representaba también, aunque no había nacido ahí, pero se había forjado en La Plata? ¿Qué identidad transportó hacia todo el país el Indio desde la ciudad de La Plata?
0: Y bueno, son esas figuras platenses que se, como decís vos, ¿no?, que se proyectan a nivel nacional. O sea, vos hablas de La Plata y hablas de que yo de Favaloro, hablas del Indio Solari y de unos cuantos más. Bueno, Los Redondos, no solamente el Indio, ¿no? Los Redondos o Virus cuando, en su momento. Me parece que sí, son esas figuras que, más allá de que él no era platense, pero que tenía, sí, tenía una proyección nacional y arranca acá. Vos lees el libro de él y hay un primer tercio del libro donde habla de La Plata. Viste, de ahí de la casa de él, de lo viejo, de las cosas que hacía, de cuando hizo la colimba, de cuando fue a la comisaría, de no sé qué cosa. De vivencias que que para un platense son cotidianas, te señala lugares que vos lo ves todos los días. Eso sí me parece que es como central en esa historia.
1: Sergio, te agradecemos mucho la salida al aire, porque son momentos donde hay muchas sensaciones y recuerdos, y a veces uno tiene que estar en silencio y en su soledad, y te prestaste para salir al aire con nosotros. Gracias por haber formado parte de esa historia de Los Redondos, y gracias nuevamente por estar al aire en Nacional Rock.
0: No, y muchas gracias a ustedes por haberme llamado. Y para cualquier cosa, acá estamos.
1: Un placer enorme.
0: Le mando un abrazo. Gracias.
3: En referencia a lo que decía Sergio Poli, que nos ha mejorado la mañana en este momento aciago del cambio de plano del Indio, y lo que decía de Rocambole, no hay epígrafe que sepa despedirte. El claro. mundo es mucho menos injusto de lo que hubiera sido sin tu poesía, sin tu voz.
2: Tremendo.
1: Hoy es el día que ha desaparecido en cuerpo y alma el Indio Solari, y su música va a estar siempre con nosotros. El recuerdo de cada momento, de cada instante, de donde uno está con un grupo de amigos y le miran y dicen, che, ¿qué ponemos de música? Ponete Malo Redondo. No salía poner un tema de otro, o sea, poner un tema de Los Redondos. Y de ahí empezaba seguramente un asado, comenzaba un almuerzo, una cena. Y como las coincidencias van agarradas como una cadena en la vida de nosotros, y yo comenzaba diciendo que era un día raro, un día nublado, un día triste, un día extraño, un día frío y no frío, con lluvia, sin lluvia, con humedad y con neblina, y hablamos de la música y hablamos de la comida. Hoy es el día que viene Napo, y está Napo con nosotros.
3: Muy bien.
1: Y el encuentro de la música con la comida, con el asado, con los guisos, con el locro, es fundamental. Y me parece que para los que nos gusta mucho comer y los que nos gusta mucho la música, hoy Napo trajo un locro, ¿no?
4: Bello locro.
1: Un locro. Y voy a decir algo.
4: A ver.
1: Es la primera vez en mi vida que voy a comer locro y escuchar a Los Redondos. O sea que hoy va a ser el día donde he escuchado millones de veces Los Redondos con asado. He cocinado cualquier cosa en mi casa con Los Redondos de fondo. Pero nunca en mi vida hice locro y nunca hice un programa de radio comiendo locro y escuchando Los Redondos. Así que va a ser un antes y un después también en este momento. Rápido, esa receta de locro. Para los que estén escuchando Nacional Rock, lo que les digo es que seguramente suceda el fin de semana también, pero hoy la música de Nacional Rock son Los Redondos y el Indio. O sea, si te gusta otra banda, te pedimos disculpas. Espero que entiendas.
3: Sí, igual yo. Es
1: las
3: un
1: plataformas
3: día,
1: digitales están no, para que las uses. No,
3: te iba a decir, hoy es un día que el que quiere escuchar radio va a ir girando la perillita, tanto en frecuencia modulada como en amplitud modulada, y se va a encontrar con Canciones de Los Redondos.
1: Hoy es como. Todo, sí.
3: Hoy es cadena nacional, Canciones del Indio y de Los Redondos.
2: Sí, no hay que están los noticieros.
3: No hay manera.
2: Bueno, lo viste vos en los programas de deportes también. O sea, no.
3: Ahí estoy viendo que ya algunos clubes. Belgrano de Córdoba fue el primero en poner algo. Puso Huracán, puso Racing, donde también tocó, puso Chicago, ahí estoy buscando, estaban un poco dormiditos.
1: El de River, che, soy fan de River, no, tocó en River con Los Redondos, Boca, bastante dormido,
2: bueno, ahora nos vamos fijando.
1: Napo, hacemos una canción, volvemos con la receta loca del locro y escuchando Los Redondos. Conmemorando la ida del Indio Solari, inesperada para todos. No existe una persona en este país, porque por lo que dicen fue también de golpe su ida. Entonces no estaba internado, no es que estaba, o sea, no se esperaba. Y tampoco nos interesa meternos de cabeza de qué manera, sino todo lo que deja y dejó musicalmente, en poesía y en sensaciones y en amistades, porque creo que así como la comida reúne gente, esto que decimos de la vuelta del vinilo, que a mí me fascina absolutamente, y a veces lo charlamos con NASA, que también es alguien que le gusta mucho los vinilos. Cuando yo era chico y compraba un vinilo, no lo compraba y lo escuchaba solo. Me juntaba con mis amigos y alguno tenía la tapa del disco y otro tenía el sobrecito de adentro con la info técnica, y otro estaba poniendo el vinilo y otro hacía servía un vino o hacía un asado. O sea, ese ritual siempre es con amigos. Y nada mejor que en este momento, hacia adelante, estamos con amigos, con comida, celebrando el que somos contemporáneos del Indio Solari, sí. Y eso está buenísimo.

0: Maldición, va a ser un día triste hoy, ¿eh? Qué fea noticia, che. Cómo vamos perdiendo nuestros pilares, ¿no? Del rock. Se van perdiendo patas de la mesa fundamental de nuestro rock. Habrá que recordar al Indio con su música, toda su obra muy extensa, muy, muy rica en todo, en música, en letra, en un día muy triste, la verdad, no me quiero ir muy por las ramas. Así que un saludo para todos y fuerza para la familia.
1: 23 minutos después de las 11 de la mañana, yo voy a marcar otro hito en este programa, en el de la fecha. El día que Javier dijo, no me quiero ir por las ramas. Es el día donde Javier reconoció que se va por las ramas. Napo, tenemos, igual lo queremos mucho, Javi partícipe, cantante, canta las canciones que vamos poniendo al aire, gran oyente, hermosa persona. Emocionado, conmovido y medio cagado a palos por la noticia de la desaparición del Indio Solari. La comida nos junta con amigos, nos junta a escuchar música, a sentir un montón de cosas. Igual que la música. ¿Cómo es el locro? ¿Cómo es ese locro que lo contamos un montón de veces, pero el locro nunca estaba presente y está destapando en este momento una olla con locro?
2: Como en Francia diríamos terrible la croix.
3: ¿Cómo dijo?
2: La croix. No locro, es la croix.
1: Qué bueno, cosa linda.
2: Mira, tenemos tortita así bella. Este es un locro tradicional, bien del norte.
1: ¿Qué es lo que es eso?
2: Locro, el famoso locro pulsudo.
1: Ajá. Pulsudo.
2: Tiene todo, claro.
4: ¿Lo calentaste acá recién?
2: Sí, lo calentamos acá. Tiene, bueno, la base que es un sofrito de vegetales, ¿viste?
4: Me gustó el esquema de la semana pasada.
2: Sí.
4: Que es
1: cazuelita.
4: A cazuelita y a girar. Es como cuando comes del pote de kilo de helado.
1: Es un mate.
4: Sí. Es un mate de locro.
1: Un mate de locro.
2: Totalmente. Bueno, mirá, tiene.
4: ¿Trajiste el kikirimichi?
2: Todo. Traje kikirimichi, traje el cebollita de verdeo y traje también acá como un topping que lo voy a poner arriba, algo crocante, que es chorizo colorado, crocantito.
4: Dale.
2: Y un poquito del cuerito ahumado de la panceta.
4: Ah, no.
2: También doradita.
1: ¿Tenés el teléfono de Crescenti y la Aulita? Decirle a Crescenti que deje el helicóptero flotando arriba de la radio.
3: No, están con el operativo en Parque Leloir.
2: Bueno, esto.
1: Me dice Dami que hay una. Avisaron que van a hacer una misa ricotera a las 6 de la tarde.
4: Convocada a las 18 en Plaza de Mayo.
1: En Plaza de Mayo. No me van a dar bola. Pero lo único que pido es tranquilidad, chicos. Conozco los fans de Los Redondos. Conozco. Acaba de llegar Ángela, que es como la uno de nuestra cocina, que trajo chipá guazú también.
4: No,
1: están dando. Cómo nos quieren acá, ¿eh? De verdad.
3: Pero para este chipá, ¿quién lo hizo?
1: Recién Ángela.
3: ¿Ángela, lo hiciste vos?
1: Sí.
3: ¡Qué grande!
1: Mirá lo que es esto. Bueno.
3: Gracias.
1: Ese es el momento el momento de felicidad de este rato que estamos teniendo. Bueno, fans de Los Redondos, la gente que vaya hoy a esa misa ricotera a las 6 de la tarde, aunque no me den bola, tranquilidad, tomen las cosas. Con recogimiento, celebración, si quieren, pero tranquilidad, no desborden porque son fáciles de desbordar, no desborden al pedo, no sean boludos, ¿sí? De mambo.
3: Este chipá guazú me hizo acordar a la cantidad de veces yendo a ver a Los Fundamentalistas, porque yo no soy contemporánea de Los Redondos, sí de Los Fundamentalistas, que cualquier puestito de comida venía bien y más de una vez apareció ahí un chipá guazú furioso que te solventaba un poco las horas de la previa a esas misas, ¿no?
1: Bueno, mediodía de viernes, donde nos estamos acostumbrando a nuestro cuerpo a comer un guiso a las 11 de la mañana de un viernes, cosa que no pasaría en mi vida.
4: ¿El kikirimichi?
2: Sí, mira, tiene el kikirimichi.
3: Paso.
2: Tiene, vaya pasando.
3: Hasta en Kenchi, ¿eh?
2: Sí. Pancito ahí para mojar.
1: ¿Ya puedo darle amor a eso?
4: No, para un sándwich de locro. Hay que hacer.
1: No, es una cosa.
2: Bueno, el otro día hice la empanada de lentejas.
3: Ah, bien.
2: Sobró las lentejas, hice las empanadas y subí un video a Instagram.
3: Buena aceptación.
1: Ahí va,
2: Muy buena.
3: ¿Cómo te fue ayer, Napo?
4: Yo no probé nunca locro en toda mi vida.
3: ¿Qué?
4: Va a ser el primer momento de toda mi vida. A los 41 años y
1: ¿vos te das cuenta que te estamos educando más que tus padres, no? No comiste nunca verdura, acá comiste verdura. No comés cosa fría, comés cosa fría. Uy, la puta.
2: ¿Qué tal esta? ¿Pica un poquito?
1: Hay una manguera que llega por todo el edificio. Si hay un incendio, ¿alguien puede poner humo arriba de los escozos de agua de acá arriba?
3: Trajo para pido, bajar, por favor. Napo trajo una bebida naranja cero, por las dudas, no, para contrarrestar un poco. Pero, ¿esto vos lo bajás habitualmente con naranja o le mandás una manzana?
2: Si hay manzana, le mando manzana.
3: Manzana con gas.
2: Sí, totalmente.
1: Ahí le paso a Navi. Navi, ¿no querés?
3: Uy, no, que chicos.
2: ¿A esta hora?
3: No, no puedo yo, disculpen.
2: Y bueno, y este locro tiene... Disculpen. Bueno, tiene todo, o sea, es bolsudo.
1: ¿Tiene prepaga este locro? ¿Tiene obra social?
2: Tiene patita de cerdo también. O sea, todos los jugos incorporados, los caldos. Hay los huesos, yo en este locro, que lo envaso, lo vacío y lo vendo. Obviamente no le aplico los huesos adentro del... de la bolsita, porque si no la gente piensa que la estoy estafando.
1: Ah, qué claro. Picante que está esto.
2: Doy my friend para que le bajé.
3: Se mueren los chicos, ¿eh?
2: ¿Querés mi rey?
4: No, sí, pero ¿sabes cómo lo puedes bajar?
2: ¿Con qué?
3: Con pan.
2: Pasale
3: con
2: el pancito, claro. Toma,
4: toma, pan, pan, más que nada pan. Comete,
3: más que nada, dice. Antes que nada en la vida, toma.
4: Pero está riquísimo. Es la primera vez en mi vida, 41 años.
3: No puede ser, Damián, no te creo.
4: Locro, en este momento.
3: No puede
1: ser. Me siento un gran padre. Como
3: en
1: vos.
3: Un acto de colegio, en una feria del plato.
1: Padre. Te juro que ni con mis hijos y mis nietas tengo tanta emoción cuando los veo probar algo que con vos. Que sos un negado, porque son chiquitos, lo puedo dominar a mi nieta.
4: Quiero saber qué tiene, porque siempre me generó aversión. ¿Se dice así? Aversión. Pan, no pasa nada. Me generó aversión el tema del locro.
1: ¿Por qué? Lo de adentro.
4: No sabía que tenía adentro.
3: Está bien.
1: Esas cosas se solucionan averiguando.
3: Déjalo así.
4: No, preferí no comerlo.
3: Mejor, no quieres saber.
4: 41 años. Y ahora. Lo que pasa es que yo confío mucho.
1: En Napo.
4: Confío mucho en Napo.
3: Se está chorreando la gaseosa naranja por toda la mesa del estudio.
1: Bueno, tanto, ¿eh? ¿Saben? Esta Fachi. ¿Saben que la música, que la comida, y de hecho. Al amigo que tenemos en este momento en línea, que también el mensaje fue estoy cagado a palos cuando me acabo de enterar, es alguien que, con el que me une una amistad, una hermandad, ya diría que a esta altura de la vida no es solamente un amigo, no es solamente un músico, es un hermano en mi vida. Para mi familia he llevado el primer show de rock que vio mi nieta hace 2 años, fue Viejas Locas en Vorterix. En un momento que Fachi para el show y dice, hay muchos chicos entre 10 y 12 años que es la primera vez que viene un show, y mi nieta tenía 10 años en ese instante y se puso a llorar descontroladamente sabiendo que formaba parte de lo que Fachi acaba de decir. Y con él no solamente me une la familia, me une una amistad, me une la música, me une la comida, porque es un gran cocinero y hemos contado muchas veces al aire cuando nos juntamos a cenar con Fachi. Fachi, amigo del alma, bienvenido otra vez al aire.
5: Hola, ¿cómo están, chicos? ¿Todo bien? Hola, Pablito, querido.
1: Qué día extraño, ¿no?
5: Fa, no sabes. Una mezcla de sensaciones, por momentos tristeza total, por momentos alegría total. Volver a mi adolescencia. Recién hablaba con amigos del barrio, recuerdos, Teatro Bambalina, Cemento, Estadio, obras en el microestadio, obras al aire libre, Huracán, miles de aventuras, porque era una aventura ir a ver a Los Redondos.
1: Como recién lo decíamos con Sergio Poli, lo dijimos con Ale Kurz, bueno, ahora también con vos, ¿cómo no haber hablado de esto antes? Y que cada uno que sale al aire o cuenta lo que está sintiendo en ese momento es una banda que te lleva a la adolescencia. Como a nosotros, nos lleva para atrás, nos agarra de los pelos y nos tira para atrás muchísimos años. Y empezamos a recordar momentos increíbles con ellos. Y vos, que formás parte de Viejas Locas y tenías esa formación original de Viejas Locas en los 90, y que ir a ver a Viejas Locas también era un hermoso ritual. Qué loco es comenzar con un sueño y cuando ese sueño llega a niveles imposibles de imaginar, ¿no? Que es seguramente lo que le pasó al Indio y Sky cuando comenzaron con El Sueño de los Redondos, y te pasó a vos, con Pity, en el momento que comenzaron con El Sueño de Viejas Locas.
5: Sí, sí, la verdad que sí. Se me cruzan tantas cosas en la cabeza. Y es, lo que relaciono, sí, es como decís vos, ¿viste? Relacionar ahí las décadas, la juventud, los sueños. Me acuerdo que eras... No sé si ponerme triste, no sé qué decir, mirá, porque estoy en unas sensaciones de alegría, de recordar mis momentos alegres, abrazarme con amigos, estar en el barrio y decir, tocar una vez acá Autopista Center, que es en Alberdi, acá en Mataderos, y estar acá en el barrio y decir de golpe, loco, vamos a Autopista, que no nos podemos perder este show, y estar ahí, y era una aventura, ¿viste? Tratar de colarte si no tenías entrada, si habías sacado la entrada, al final entraba sin que te corten el ticket. Después fue tan masivo que se tornó hasta medio peligroso. Me acuerdo que logras al aire libre. Escucho muchas voces ahí, ¿sabes?
1: No, pero estamos solos, ¿eh?
5: Bueno, sé. Debe haber algo, pero escucha bocha de voces. Ahora no.
1: Ahí está.
5: Ahora escucho a vos.
1: No tocamos nada, pero bueno, ahí se arreglan las líneas. Bueno, obras al aire libre.
5: Obras al aire libre, que no sé si era el momento de cómo estaba, viste, que Argentina todavía no estaba preparada para shows masivos del rock nacional, viste. Pero me acuerdo que hasta ellos estuvieron en peligro. El escenario a punto de caerse, eran unos cañitos amarillos re finitos, la estructura del escenario, que no sé si todavía acá habría estructuras, viste, copadas. Y bueno, a punto de derrumbarse el escenario, que tuvieron que terminar un rato antes. Hasta viste que ver que ellos estaban en peligro de derrumbe el escenario. O un obras en el microestadio de que ya terminó, viste, y que casi toda la gente salió y ellos salieron otra vez a la cancha y tocaron como 6 temas y toda la gente que había salido desesperada por entrar y ya habían cerrado la puerta y tocaron, no sé, habrán tocado para 500 personas que quedamos ahí adentro. Yo tengo la particularidad de que no me gusta tanto la masividad. Entonces cuando termina un show, o me voy antes que termine, o me quedo sentado hasta que se vacíe el lugar. Y bueno, me quedé ahí en el piso de obras y salieron, hicieron el popurrí ese de los rock and rolls de ellos. Y toda la gente desesperada por volver a entrar y nosotros ahí, no sé, 500, 1000 personas saltando. Increíble, increíble.
1: Fachi, es imposible que gran parte, más allá que uno puede machear Viejas Locas con una música más Stone, es imposible que Viejas Locas no haya sido atravesada por los Redondos.
5: Y lo que nos curtió, viste, fue la estrategia de ellos para moverse, todo eso. Creo que después la generación que vino después, que creo que fue Los Piojos, La Renga y Viejas Locas, como que nos influenciamos un poco en su estrategia, viste, para moverse así medio independiente, las volanteadas, las pintadas, qué sé yo, creo que nos influenció a todos, ¿no? Cada vez que nos movíamos al interior, tratar de, viste, hacer agite con micros, todo, como ya empezaba, viste, toda la movida de los micros para salir a los Redondos, y creo que, bueno, después lo siguió ahí La Renga como cabecera y Los Piojos y Viejas Locas también. Creo que nos influenciamos un poco para tratar de hacer todas esas movidas y crecer como bandas, ¿no? Creo que todos tomamos un poco el ejemplo de ellos.
1: Fachi, amigo querido, te quiero mucho, te veo en breve. Gracias por estar al aire, porque sé que estabas haciendo un montón de cosas y te tomaste estos minutitos entre las labores y el que es raro el momento para salir a hablar, pero bueno. Acá estamos al aire compartiendo, como siempre, la música y los recuerdos juntos. Te quiero mucho.
5: Sí, bueno, yo también, y lo único que puedo decir es que a pesar de la mezcla de sensaciones que tengamos hoy, que lo recordemos con alegría, que viajemos a la adolescencia, al primer momento que los vimos, a los abrazos con amigos, con amigas, a los momentos que nos dejaron de alegría, ¿no? Creo que es como cuando se te muere, viste, un familiar, que el primer día lo llorás, el segundo también, pero después te florecen los recuerdos sanos y alegres y sacás una sonrisa.
1: Así es.
5: Creo que lo tenemos que recordar así, con todas las vivencias lindas que nos dejó el Indio. Las canciones van a quedar para siempre y esto lo tenemos que valorar.
1: Te quiero
5: ahora
1: mucho.
5: Villa.
1: Fachi con nosotros. Gracias, amigo.
5: Gracias a vos, Paulín. Te quiero mucho.
1: Besito grande.
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0: El Indio Solari y el Charro Chino en la mañana, donde va a quedar marcada a fuego en la historia del rock nacional, del arte de la República Argentina, la muerte de El Indio Solari, una leyenda del rock nacional. Tuvimos algunos amigos al aire, Ale Kurz, Fachi de Viejas Locas, Sergio Poli, que formó parte también en un momento de Los Redondos, en ese primer show en el estadio de Huracán, en ese primer estadio de Los Redondos en Huracán. Y no, sigo sin entender por qué River, siendo un estadio, hasta ese momento en el más grande que habían tocado Los Redondos, no puso nada, nada. Como hincha de River, de verdad, yo soy... Si el community manager elevó hacia River y le dijeron todavía no es una cosa, y también los criticaría. Ahora, si soy parte de la dirigencia de River y el community manager está jugando a la PlayStation, hoy le diría, me parece que no es lo que tenés que hacer en tu vida. Creo que tenés que agarrar la agenda en este instante.
1: Para meternos en el mundo del fútbol, la liga profesional, comenzamos de ahí. Hace una hora puso tres fotos. Nadie es capaz de matarte en mi alma. Una imagen del Indio y una imagen de Diego con una bandera. La alegría por la que mi mundo gira, con el escudo de Tigre y una bandera con los colores de Atlético Tucumán. Nos merecemos bellos milagros y ocurrirán. Tres banderas del fútbol.
0: Muy ligado al fútbol, siempre a Los Redondos.
1: Recontra. Y ahora están haciendo el recorrido despacito. Hace 19 minutos Chiqui Tapia posteó. Hace una hora Tu Belleza llegó dulcemente hasta mí, una imagen de Lanús con una frase del Indio. Y después tenés, para mí, si no, hice el recorrido, el peinado. El primer club que posteó algo fue Belgrano de Córdoba, el club campeón del fútbol en Argentina, por siempre en las banderas y en las canciones del pueblo. Racing, que hablábamos, que tocó en el cilindro. En el recuerdo eterno de haber pasado por nuestra casa, en nuestra gente y nuestras banderas. Hasta siempre, Indio. Lo dicho, Huracán pone un corazón roto y un globito. Y la imagen del Indio, muy joven, con las graderías del Palacio Tomás Adolfo Ducó y levantando una casaca con el número 10, que dice Indio. Me sorprende, reitero, que los dos clubes
0: más grandes,
1: más arraigos de la Argentina y con, por el lado de Boca, hincha el Indio de Boca. Y que tocó en River, no hayan puesto nada todavía. Si lo ponen a la hora de la tarde, está bien igual. Pero me sorprende.
0: Hay ciertas velocidades. Es como que nosotros no hubiésemos dicho nada a la mañana y que recién en el final del programa dice, de Ceci Elía, diga, ah, miren que a las 9 de la mañana hay cierta velocidad, pulso, muñeca que uno tiene que manejar en determinados momentos. No solamente con Isolari, es con un personaje que atraviesa a la cultura. Napo, no hay persona que esté pasando en este momento por el estudio y no sé. Ceci Elía entró, no nos saludó, agarró el
2: cuenquito,
0: y se lo llevó. O sea, llamen a la policía. No, sin escrúpulos, me dejó el pan y la gaseosa. Y así va a ser mi almuerzo. Ceci Elía, ladrona, venga para acá. Bueno, fue una de las que. Esto del pulso, Ceci, que normalmente comienza su espacio a las 12 del mediodía, que podría estar dormida, de hecho, no voy a pasar el audio al aire, pero estaba medio dormida. Lo primero que hace con su alma de productora es mandarme un mensaje diciendo, falleció el Indio Solari. Lo estábamos contando, no puedo entender que River y Boca no pongan nada.
1: No lo puedo creer, pero como... estoy anonadado, Anonadado.
0: Y hay jugador de River, un jugador de River que en un momento se hizo echar.
1: No, esto es buenísimo. No solamente jugador de River, sino que hizo una gran carrera.
0: Jugadorazo, persona hermosa.
1: En el exterior, que también jugó en el seleccionado argentino, en el Mundial 2002, si no me equivoco, con el equipo de Marcelo Bielsa, con pelo largo, con Vincha, y que hoy es parte del cuerpo técnico de Scaloni, aunque sea cargo de la sub-17, de la sub-20, es parte de ese núcleo duro. No te digo de la mesa chica, pero sí, porque forma parte de las selecciones juveniles de la Argentina. Y escuchá la anécdota que cuenta Diego Placente en referencia al Indio.
3: Se venía el Boca-River y yo tenía algunas amarillas y justo tocaban Los Redondos también en River, era Baldassi. Yo había pegado una patada, por ejemplo, y no me sacaban amarilla. Y viste, cuando está falta poco. Así que bueno, hice la típica del lateral, que no sacás el lateral hasta que me molestara.
4: Amonestado.
5: Consiguió lo que quería Placente.
2: La amarilla que necesitaba.
3: Hice las dos cosas. Fui al recital los dos días y limpié para el River Boca, que faltaba una o dos fechas. Y se venía el Boca River y.
0: Un tipo especial, ese Super Boca. Y qué pibe, Madrid.
1: Y fue a ver al Indio. ¿Se hizo amonestar? Claro, no hacía
0: los redondos.
1: Se fue a ver a los redondos y limpió las tarjetas para poder jugar el Super Clásico. Porque algún cabeza de pelota puede decir ahora se hizo amonestar para. Claro. No.
0: Ah, bueno, también. Anda a escuchar a Maná. Si te jode, anda a escuchar a Maná. Te está parando Gloria Estefan. Quiere que en este momento en Spotify que ponga sus canciones. Bueno, ¿cómo atraviesa el Indio? Y es loco, porque si uno se pone a pensar en estos momentos antes que sucedan, no, primero que no tienen tanta emoción, porque la emoción se dispara en las situaciones. Es imposible. Y Navi es actriz. Es imposible actuar la emoción. Uno puede actuar un montón de cosas, pero lo que siente por dentro no lo puede actuar. Y si nos decían, che, fallece el Indio Solari mañana, ¿qué te pasa por adentro?
1: No, claro.
0: Podía imaginar alguna cosa, podía imaginar. Lo que estamos sintiendo no se puede imaginar.
1: Para otra vez, no es estar encarnizados con Boca y con River, pero para que dimensionen, hasta Ricardo Montaner pone un tweet. Hace un tweet hace una hora y media.
4: Claro.
1: 10:10 de la mañana. Ricardo Montaner.
4: Sí.
1: Una gran pena para la música, partido Indio Solari, referente de rock argentino, Paz, Redonditos, Indio Solari, con hashtag. ¿Qué hacen los community managers de Boca y de River?
0: Que si hay alguien que uno. Si vos me tirás una lista de 1000.
1: Dale, viejo.
0: Y lo ponés a Montaner ahí dando vueltas, nunca te hubiese dicho no Montaner antes bueno. De River y Boca. Es imposible. Sí, es
4: lo
0: imposible.
4: Cierto es que hay muchísimos artistas que se están manifestando y que están dando su pésame también, más allá de tener vínculo o no, musicalmente, artísticamente o personalmente con el artista, con el Indio, lo están haciendo porque es lo que decíamos, atraviesa a todos los estratos de la sociedad, a todos los géneros musicales, ni hablar a todos los medios. Bueno. De todas las cosas de las que el Indio ha hablado a lo largo de su vida y que siempre lo venimos destacando desde el comienzo del programa, no se privó de dar ningún punto de vista en ninguno de los contextos en donde lo hemos escuchado. Hay un libro publicado en el año 2019, Recuerdos que mienten un poco, es el libro de las memorias autorizadas por el Indio que surge de una conversación que duró más o menos 2 años con el periodista Marcelo Figueras. Hay un breve párrafo que lo spoileo, pero es el final del libro, en donde el Indio hace referencia a la muerte. Y dice, la vanidad dice que me gustaría ser recordado, pero hay una parte mía que cree que hay mucha más dignidad en el olvido. En esa está frito, no hay muchas posibilidades que la gente se olvide de vos, dice el Indio. A la hora de irme, me gustaría hacerlo de la manera de Leonard Cohen, levantándome en mitad de una partida de póker sin llamar la atención, dejando las cartas sobre la mesa sin interrumpir el juego y con la confianza de que mis compañeros no darán vuelta los naipes para adivinar qué me traía entre manos. Me gusta, por lo austera, esa idea, irse callado sabiendo que llegó tu momento de perder y sin distraer al resto de los jugadores que merecen seguir adelante, con lo que cuesta armar un full. Hoy más que nunca, suscribo eso que decía hace más de 30 años en uno de los recortes de prensa que encontramos en las cajas. Solo aspiro a que la muerte me encuentre vivo.

0: qué difícil mañana para todos nosotros. Si estás viviendo en Argentina o si estás viviendo en el exterior, porque estas cosas afuera te deben pegar
1: más.
0: Te debe agarrar una nostalgia. Si estabas pasando un momento en el mes viviendo en otro país donde te agarraba esa situación de, che, no estoy extrañando tanto a Argentina, estoy pasando una semana donde no extraño tanto. Esto es una patada a Buenos Aires.
2: Sí. Hablando de eso, ahí vas con Coleman, pero me acordé, por esto de vivir en el exterior. Hace un rato escribió Noble en Twitter.
1: Sí.
2: Supongo que algo así fue la muerte de Gardel. Pone: buen viaje, indio, muchísimas gracias por las canciones.
1: Bien. Bueno, Richard Coleman también se pronunció en su cuenta de Instagram. Indio, te vi cantar por primera vez en diciembre del 81. Yo tenía 18 años. Tu banda era lo que necesitaba ver, tu rock lo que necesitaba escuchar, tus letras no las necesitaba entender, tu voz y tu presencia alcanzaron. Mariposa Pontiac fue el nombre tentativo de mi banda, aunque ganó Fricción por el tema de televisión. Los Redonditos o televisión, fue muy difícil. Me hiciste averiguar quién fue Khalil Chessman. Te vi en la esquina del Sol, no me gustaba ni tu barba ni tu camisa, súper lógico. Pero qué carisma, carajo. Y cómo sonaba esa banda, Octubre. La vimos en el Cosmos, grabaste en Panda. Seguimos pisando los mismos lugares, compartiendo gente, Breuer, Peluca Goldsack, El Gonzo, Marcelo Figueras, Sims, Caras Más Caras, Poli y Sky. Se murió Luca, te rapaste, te sacaste la barba, te pusiste las gafas, te hiciste multitud. Dejé de verte en vivo, se me pegaron algunos de tus yates y me costó disimularlo. Ni el mismo diablo de la galera ríe así. Ya tus letras estaban en boca de todos, siempre significando lo que fuera necesario. Y quilombo, cada vez más quilombo, misa a pasiones y te guardaste. No te conocí en persona, no fuiste amigo. No fue necesario, pero acompañaste mucho tiempo, eso sí. El viejo Khalil Chessman tenía razón.
0: Bueno, es un poco lo que hablamos, que uno cree, o la gente podría creer, que todos los que laburamos en un medio de comunicación o todos los artistas conocían al Indio Solari. Tenemos un tipo como Richard Coleman, que no es alguien no conocido y nunca lo conoció. Pero está atravesado, como cada uno de nosotros, por situaciones, sensaciones y momentos, por la música de Los Redondos y del Indio.
1: Buenos días, gente. Saludos desde Cuba. Un grande, el Indio Solari, nos dice Joel. Es esto. Más allá de donde estés, llega y se siente.
0: Y creo que, como lo decíamos recién, todos los que estén fuera del país, que sean argentinos, hoy van a sentir mucha nostalgia. Sí. Los que hemos sacado al aire y nosotros sentimos que algo de nuestra adolescencia se cae a pedazos en este momento, me imagino que alguien que está viviendo fuera del país, donde se aferra a los recuerdos de su adolescencia para no venir nadando de España hasta Buenos Aires, hoy es el momento donde se siente más cagado a palos todavía. Donde estás totalmente desolado y lejos de tu lugar de origen. Y creo que a mí me pasó cuando el Mundial 86, vivirlo desde Sudáfrica. Sí, disfrutamos un montón de cosas, pero dentro de la poca información, porque no es ahora que hay redes y todo, sentía la sensación de que Argentina era una olla explotada y yo estaba en Sudáfrica, ¿no? Que era totalmente alejado de lo que estaba pasando el fútbol. Y ahí es donde, a mis 15 años, me agarra un momento de extrañar abrumadoramente Buenos Aires. Me imagino a alguien que está laburando, que tiene su familia, o que dejó a la familia acá en Buenos Aires y fue a laburar solo, o está en un viaje esos larguísimos. Y bueno, indefectiblemente la música te acompaña y te hace volar a momentos de la vida también. Bueno, nos estamos yendo, amigos. Una mañana extraña para todos los que somos argentinos, básicamente, y nos gusta la música, nos gusta el arte y nos gusta juntarnos con amigos. El caso que hoy vino Napo, viernes de cocina con un locro, que va a ser que si tenía alguna vez alguna carie a punto de salir en mi boca, acaba de fulminarse cualquier bacteria de la boca porque el picante que tenía.
2: No, impresionante, locro,
0: una cosa. Yo creo que prendo fuego algo. Napo, ¿de dónde te encuentran? Porque aparte esto lo vendés. Vendés las porciones.
3: La bolsita de locro envasada al vacío.
0: Para
3: congelada, freezer. Claro, ya va frisada todo.
0: Llegaste un martes a la noche, estás viviendo solo, no tenés ganas de cocinar, o sabés que vienen amigos Y esto es muy fácil. Esa bolsita va a
3: puede ir baño María directamente con un poquito de agua. O si
0: está hecha o preparada para eso.
3: Sí, sí, porque una bolsa, como el otro día decía, la cantidad de micrones que tiene, que son el grosor de la bolsa y que resiste más a altas temperaturas. Entonces estas bolsas resisten a una buena temperatura, obviamente con el calor bajito, y se regenera solito.
0: Qué cosa más rica. Nunca Locro en una radio, nunca Locro con los Redondos, nunca en un día como este, pero todos los que pasamos por estos bolsitos que trajiste casuelitas en Napo, te queremos un montón.
3: Muchas gracias.
0: ¿Dónde te encuentran nuestros oyentes?
3: En Instagram, @napocaste.
0: Yo ahí subí una historia con una foto del locro y he recibido mensajes de quiero comerme el celular. O sea, básicamente, es una cosa tremenda.
3: Parecida a la foto de la pizza de Damián.
0: Sí. No,
2: menos cautivante.
0: Era más rico comerse el celular que la pizza que estaba comiendo Damián. Bueno, amigos, nos despedimos. Nazarena en los controles, Lalita Rombolá, Dani Dottore musicalizando, Hernán Espejo, que está preparando junto a Dani toda la música de Nacional Rock 93.7 para recordar, conmemorar. ¿Por qué no festejar también? Porque me parece que uno, cuando alguien se va, no me acuerdo si Ale Kurz o

0: Cuando alguien desaparece así, también es una gran excusa para juntarse con personas que te hacen recordar a ese personaje.
1: Y el indio se fue un viernes, hay fiesta ricotera, hay misa ricotera en el cielo.
0: Y bueno, los fundamentalistas, Sky suspendió un show.
1: Los fundamentalistas no anunciaron nada, tienen un show mañana.
0: Hoy a las 6 de la tarde hay un encuentro ricotero en la Plaza de Mayo. Estén tranquilos, festejen en paz, disfruten, no armen quilombo, nos conocemos. No sean boludos, ¿sí? Hay momentos donde uno tiene que comportarse como tiene que comportarse y que nada empañe el momento, ¿no? Está bueno que uno no le quede la imagen de que cada vez que pasaban con lo redondo había quilombo. No, este tiene que ser el día donde hay un antes y un después también en esas cosas. Dami Zárate con nosotros, que entró al estudio absolutamente emocionado y sí, con los ojitos rojos. Y yo creo que nos vimos entre nosotros a los ojos mientras vamos hablando a lo largo del programa, donde sentimos que empieza a arder el ojo porque nos vamos a emocionar y vamos para atrás. Y bueno, el momento del día va a terminar explotando, ¿no? Claramente. Claro. Napo, que vino con su locro y la cocina de la comida de todos los viernes. Ángela, que es la encargada de nuestra cocina, que sí, hizo... Sí. Chipaguazú. Llegué a la radio y me dijo: traje para hacer Chipaguazú, no sé cómo me va a salir. Le digo: mirá, esto que nosotros vayamos a vivir a España y nos salga mal el asado.
2: Claro.
0: Le salió increíble. Increíble, Ángela, increíble. Nabila también estuvo con nosotros, emocionada por el Indio Solari. Mi nombre es Pablo Valente. Lo dejamos con Ceci Elía, con Leo Acevedo y con toda la música del Indio y los Redondos en este viernes. Ahora vamos a debatir con los chicos en la discoteca si gran parte de esto lo hacemos extensivo al fin de semana. Me parece que por lo que representa el Indio y los Redondos, donde podríamos sumar música de Sky también solista, porque tiene ese corazón. La programación de esta radio puede ceder varios días y entregarse a alguien que entregó su música para nosotros. Nos vemos, disfruten más que nunca con la familia, con los amigos y con mucha música. Adiós.

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parte del Indio Solari. Es un día de luto nacional. Te guste o no te guste la banda, la banda forma parte como de la identidad, como un poco nuestra, del ADN, ¿no? El Indio tenía Parkinson desde hace muchos años y tal vez estás escuchando la radio y sos fanática o fanático. Y personalmente, lo que trato de decir es la muerte como liberación. En los últimos largos días de mi vida experimenté personalmente con la muerte de mis padres esta idea, ¿no?, de la muerte como la posibilidad de liberarte de un pasar. Un pasar que es un pesar ya en la existencia. Durante muchos días, durante muchos consecutivos. Y empecé a elaborar esa idea de que la muerte a veces puede ser entendida como una liberación. Y en ese sentido, ¿qué decir? Casi que, y esto es mi caso personal, casi que le agradecí, ¿viste? Finalmente haya llegado para ellos. No sé si te sirve. Pero bueno, el Parkinson, la enfermedad que tenía el Indio Solari, es muy brava. Y solo en esta instancia podemos desearle a las personas que queramos, las conozcamos o no, un buen viaje a donde sea que vayamos, una vez que hayamos terminado este camino acá. Toda la programación de Nacional Rock a partir de este momento y por el día de hoy va a estar dedicada a la memoria del Indio Solari. Vamos a escuchar a Los Redondos y al Indio solista durante toda la tarde. Ya, es nuestra manera de homenajearlo. Somos una radio de rock nacional y él es un ídolo de nuestro rock nacional.

Yo creo que no me pregunto nada. No tengo ganas de preguntarme nada. Yo sé lo que tengo que saber para estar vivo. Alguna vez dije que me gustaría que la muerte me encuentre vivo.

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Yo no digo que lo que yo hago esté bien todo. Yo no sé si la ilustración es tan buena, no sé si la letra es tan buena, no sé. Qué sé yo, yo hago todo eso. Lo que tengo es una buena noticia de que conmueve a mucha gente. Que eso es lo que tiene que hacer, por ejemplo, la lírica. La lírica no es para ser entendida, no es un lenguaje filosófico ni reflexivo. Es un lenguaje rítmico. Es un lenguaje donde los silencios que hay entre línea y línea tienen que ser más importantes que las líneas que vos... Es como una IQ. Si vos sos insensible, una IQ te parece una pelotudez. Porque no tenés la tendencia a penetrar en la intimidad, o un mandala, qué sé yo. O ese mandala en el piso y qué sé yo, lo estornudás y lo borrás. Y hay gente que de pronto... la vida es decidir y pretender. Si vos ves un mandala y tenés la necesidad de penetrar en su intimidad, el mandala dice cosas. Si no, no dice nada. Es un dibujito que hizo un pelado con una túnica naranja que está ahí y que por ahí ya está más viciado del turismo que otra cosa. La vida yo no la digo.

0: Estamos escuchando a Los Redondos. La programación entera en el día de hoy va a ser así. Vamos a escuchar no solo a Los Redondos, sino también al Indio, con sus experiencias distintas más allá de Los Redondos. Un Pac-Man en el Savoy. Yo aparezco nomás para decirles que hace unos minutos nomás, desde la página de Instagram de El Indio Solari Oficial, en esa página han publicado las siguientes palabras, se las leo y si no, fíjense ahí que está subido en el feed. La noticia más triste, esa que hubiésemos querido no dar nunca, es cierta. Nuestro amado Indio, su cuerpo, su manifestación física ya no está. No hay forma de expresar nuestro dolor ni falta. Es el mismo que sienten ustedes, le habla directamente a sus fanáticos. Contamos con su comprensión para atravesar estas primeras horas de desolación. Lo despedirá su familia ahora en la intimidad que merece y en breve se va a informar dónde se realizará la despedida pública para que todos y todas los que lo amaron puedan despedirse también. Mientras tanto, lloremos como corresponde, escuchemos sus canciones y sobre todo cuidémonos entre nosotros como él nos enseñó. Bueno, estamos escuchando su música acá en Nacional Rock, así que atentos, sé que había como una autoconvocación para a las 6 de la tarde ir a la Plaza de Mayo. Desde el Indio Oficial, esa es la cuenta, Indio Solari Oficial, se va a decir propiamente de dónde va a ser esa despedida pública para que los miles y miles y miles y miles y miles y miles de fanáticos puedan estar juntos y abrazarse en el día de su muerte.
1: Sin

escuchando Nacional Rock 93.7. Somos la radio pública de rock. Hoy es un día, entendemos, de luto para nuestro rock nacional a partir de la noticia del fallecimiento del Indio Solari. Es por eso que durante toda la programación del día de hoy vas a escuchar al Indio con los Redondos, al Indio solo, como esta canción que se va, Flight 956. O también colaborando con otras bandas, el Indio, que es lo que vamos a escuchar ahorita mismo. Ángel de los Perdedores es esta canción, El Soldado es la banda que la hace, y invitado está el Indio Solari.

Cherry de Los Redondos sonando. Seguimos escuchando y seguiremos escuchando a Los Redondos todo el día. Leemos desde ABC Diario AR que los fundamentalistas se enteraron de la muerte del indio justo cuando bajaron del avión en Comodoro Rivadavia. La banda tiene una fecha para mañana, todavía no es oficial que la hagan o no la hagan, no se ha dicho, pero mañana tenían programada una fecha y se enteraron cuando aterrizaron en allí. Estaban destrozados, a uno tuvieron que asistirlo, comentó un testigo que estaba en el aeropuerto. Lo estamos leyendo de ABC Diario AR. Un día tremendo del rock nacional.

0: enganchás con Nacional Rock, estamos escuchando a Los Redondos y seguiremos escuchando a Los Redondos, al Indio Solari en sus múltiples facetas. Pues porque no hace falta ni diga que diga por qué. De hecho, hoy, a partir de las 8 de la noche, se está convocando en el obelisco a todo aquel, al público respetable, que despida al Indio Solari a las 8 de la noche, a partir de las 8 de la noche en el obelisco, pero a las 6 también. Está la otra convocatoria en la Plaza de Mayo. Hoy es un día en el cual los ricoteros y las ricoteras salen a la calle. La Plaza de Mayo, el obelisco, 6 de la tarde, la primera, el obelisco a las 8 de la noche. Para, imagino, estar juntos y abrazarse. Hablaba con una fanática, muy fanática recién de Los Redondos, que me decía, tengo unas ganas en la sangre de ir ahí, de que sean las 7 de la tarde y estar entre miles de fanáticos, llorando la muerte de su ídolo, básicamente. Y con una sonrisa también.
1: Con respecto a todo el tiempo, bueno, hay un momento primordial con Los Redondos, que no, la gente nos iba a ver por equivocada, creía que éramos de vanguardia y era que todo nos salía para la mierda. Las trucas que hacíamos eran todas una berretada. A partir del momento, ya la gente fue la que te lleva. Nosotros no apostamos nunca. Yo a los músicos les he dicho siempre que no tienen temperamento, porque han tenido que luchar contra el éxito, como otras bandas, porque tocábamos un lugar para 100 personas, iban 150, tocábamos en un lugar para 150, tocaban 300. Y así nos fueron llevando a obras y de ahí a los estadios, y a partir de ahí, bueno, se transformó. Ya cuando me alejé de Los Redondos, la cantidad es una locura, no se entiende. Hay una serie de malentendidos que han llevado a la gente a que vaya al Tandil o a La Barría, a cualquier lado. Una cantidad de gente que llega un momento que no la podés pensar.
0: Recién escuchábamos al Indio en una... Vamos a escucharlo también entre tema y tema mucho durante toda esta tarde. Esta es una entrevista que dio en Caja Negra. Una entrevista larga, ¿se acuerdan de esa entrevista, no? Si nunca la vieron, bueno, puede ser un buen día hoy.

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4: Buenas, yo soy Bota. Acaba de salir mi segundo disco, que se llama Jugando con Fuego. Me gustaría que suene la canción La Altura, que es una canción que toca una fibra mía interna muy linda. Y les quiero mandar un saludo a Mixtape de Nacional Rock. Muchas gracias.

podés encontrarlo en @vota.ok. Demente, Lisa María. La artista presenta el último adelanto de su álbum debut con una propuesta intensa, eléctrica. Lisa María es el nombre artístico de Lisa Cerati, hija de Gustavo y Cecilia Amenábar. Este es el tercer single de lo que será su nuevo álbum. Puedes encontrarla en @Lisa Cerati.

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Autopsia de mi corazón. Mora Navarro. Canción que abre el nuevo disco de la cantante y compositora nacida en Buenos Aires. El álbum se titula Revolución Humana y cuenta con 11 canciones. Este es el segundo disco de Mora, quien además publicó varios singles y EPs. Puedes encontrarla en @a.

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0: especial de muchos músicos que también son referentes de nuestro rock nacional. Están llegando sus, bueno, sus despedidas al Indio Solari. Estamos leyendo esto que les voy a leer ahora, para la redundancia, en el Instagram, una de las historias de Ciro, de Ciro de los Piojos. Lo que dice fue: el Indio fue sin dudas uno de los más grandes poetas que dio el rock nacional. Su poesía, repleta de frases inmortales y a la vez compleja, llegó al corazón de la gente como pocas veces ocurre. Dice que fue el primero de los grandes que a los Piojos les dio una mano cuando los eligió como banda revelación en el diario Clarín, algo que en ese entonces era muy importante, el diario básicamente, y también cuando se elegían bandas revelaciones, ¿viste? O sea, los nombraba. Y dice también Ciro, y siempre fue con los Redondos un referente en cómo manejarse en un pantano lleno de cocodrilos. Le damos la bienvenida a Hernán Espejo, él es nuestro musicalizador, aparte de guitarrista de Pez y aparte de periodista también especializado en música en esta tarde de Nacional Rock. ¿Cómo va? ¿Todo bien?
1: ¿Qué tal, Ceci? ¿Cómo te va?
0: Bien, no, me quedaba con eso que quería comentar contigo, que es, y siempre fue con los Redondos un referente en cómo manejarse en un pantano lleno de cocodrilos. Estamos hablando de la industria musical.
1: Sí, digamos, es interesante entender que ellos, cuando graban su primer disco, ya tenían 37 años, 36 años de edad. Entonces ya tenían una visión un poco cínica del negocio y de que era mejor tratar de hacer el camino lo más individual posible. Entonces en ese punto van a tener como la visión, van a ser de la misma generación de los rockeros, como por ejemplo el Indio tiene un año más que Lito Nevia, nada, un año menos, y sin embargo Lito grabó promediando los 60 y el Indio va a grabar 20 años más tarde recién. Los Redondos
0: los 80.
1: Claro, los Redondos van a surgir durante los 70 como una banda casi de happenings y de fiestas en La Plata y de rock and rolls bastante sencillos y para divertirse alrededor de un poco de la diversión dentro de una situación especial del país. Hay un documental muy lindo, El alucinante viaje de Patricio Rey y los Redondos de Ricota, donde te cuenta que el nombre lo van a poner recién en el 78, una vez que van a Salta a tocar en unos cabarets. Y recién los happenings van a terminar en el 85, en un cemento a comienzos de ese año. Y en ese momento graban Gulp, y cuando lo van a presentar Gulp a fin de ese año, tuve la suerte de ir, tenía 14 años, en Palladium, es el comienzo como de banda propiamente dicha, de que los que están en el escenario son los que tocan. No es que hay bailarines, claro, un amigo tirado en el piso comiendo todo el show, un presentador que se llamaba el Mufercho, que era como una suerte de, por eso,
0: algo teatral también.
1: Exacto, era como una suerte de fiesta que se fue volviendo más
0: banda,
1: más estándar, digamos.
0: Y esa fue como las primeras veces que era como solo la banda arriba del escenario.
1: Claro, y recién van a grabar ahí. Entonces, cuando graban, hasta ese momento era un secreto que unos demos circulaban y bla, bla, bla. Cuando empiezan a grabar, al tener esa calidad musical y esa suerte de entrada a un mundo misterioso, yo tenía 14 años y era como que ibas al mundo de la revista Cerdos y Peces, a ver suerte de gente entre snob, nerds, intelectuales,
0: los panqueros.
1: Obviamente la relación con la jerga de las drogas y qué sé yo, era como que entrabas a un mundo entre border, medio, entre criminal y peligroso. Y obviamente es encantador, como decía la canción, ¿no? Entonces, a partir de ahí, cuando empiezan a grabar, lo que queda muy rápido, claramente rápido, marcado, es que eran un dúo con Poli como manager. Yo en ese momento no lo sabía. Al poquito tiempo los otros miembros iban circulando, solo quedó Semilla, el bajista, como estable, pero fueron cambiando y la explosión fue geométrica, ¿viste? Cada show que ibas era cada vez más gente, cada vez más al borde
0: de... Lo decía recién, estamos escuchando en el medio de todas las canciones que estamos escuchando de Los Redondos, la programación hoy está dedicada al Indio. Él, en una entrevista, decía, tocábamos en un lugar para 100 personas, venían 200. Bueno, tocábamos en un lugar para 200 personas, venían 400, como que empezó a suceder así.
1: Sí.
0: Pero esto de que siempre la existencia de Los Redondos se hizo al margen de toda esa industria, de la industria discográfica, a conciencia pura y diciéndole también como marcando precedentes, como, che, también se puede prescindir de estos demonios.
1: Completamente, no van a ser videoclips, salvo uno, cuando en los 90 era prácticamente obligatorio. Van a negociar de otra manera completamente diferente, van a negociar con las distribuidoras de música, las que iban a vender eventualmente sus discos, plata por disco, chau, no es que te los doy y después me vas rindiendo. La seguridad de los shows iba a ser propia, las entradas se iban a vender de cierta manera, siempre iban a buscar un camino
0: sin terceros.
1: Iba a ser que la aventura iba a ser completamente criolla, es como una historia argentina, de una argentinidad tremenda, tremenda.
0: ¿Había precedentes de otra banda en el rock haciendo eso?
1: No.
0: Y menos tan masiva.
1: No, porque acá es una escena muy, en ese punto es muy, una escena muy unitaria de alguna manera. Entonces,
0: son ¿cómo unitaria?
1: No, en el sentido que siempre va a circular alrededor de Buenos Aires. La Plata, yo creo que la arrogancia un poco de ellos viene un poco de La Plata también, de una ciudad que siempre estuvo como viendo a Buenos Aires de una manera como, ven, ¿y estos quiénes son? Hay un comentario muy lindo en ese documental relacionante de viaje, que ellos dicen que iban a ver a Manal y a Almendra cuando iban a La Plata y caminaban por adelante del escenario y se ponían de espaldas.
0: ¿Quién dice eso?
1: La crew de ellos, de sí. como la escena de amigos de la Plata, de Los Redondos, de Sky y todo. Van a estar más cerca de la cofradía de La Flor Solar, que era la banda, que era una banda que vivía en comunidad, que en un momento en la dictadura les van a reventar la casa y van a tener que exiliarse. No es una banda de clase baja para nada, son pibes que van a tener, hasta el padre de Sky va a ser secuestrado por el ERP, por ejemplo, pues era gente de guita, el Indio también. Van a tener una vida muy, muy especial, y van a terminar siendo un fenómeno popular que va a cruzar a toda la Argentina y a poder tocar mayormente, incluso por el interior, y hacer que la gente peregrine a verlos uh-huh. en experiencias que son completamente iniciáticas. Vos vas a ver ahora en Instagram un montón de gente recordando el día que fuimos a Córdoba, y son chicos de 13 años tomando el tren, pidiéndole a los padres, inventándole cualquiera para irse a ver a Los Redondos, para tomarse las primeras birras, el faso, lo que sea, la aventura, entrar de polizón en un tren, lo que sea, para entonces a mí me agarró hasta te diría la parte masiva de Los Redondos, ya no me enganché tanto, pues ya tocaba o lo que fuera y no tenía ganas de esas semejantes aventuras.
0: Bueno, vos, pero miles de otros, sí que sí, digamos.
1: Claro que sí, y van a llegar a los grandes estadios, van a llegar a River, van a llegar a despedirse en el que se llama ahora Mario Kempes, en el que era el Chateau Carreras, y después él como solista ya directamente va a tener una explosión geométrica, va a llegar a tocar para 500.000 de personas. Entonces es un caso que es completamente...
0: ¿En dónde?
1: En Olavarría, en Tandil, claro. Son casos que son completamente incomparables. Hay gente que dice, no, Grateful Dead, sí, pero Grateful Dead eran de Columbia, por ejemplo, eran de un major en Estados Unidos, claro. La gente sí peregrinaba y había toda una cultura al ácido y a
0: vos decís que no hay parangón con otras bandas
1: en el sentido de la independencia de la sí. producción, no, porque yo te puedo decir, sí, los Dead Kennedy nunca tocaron para más de 2.000 personas, o sea, nunca, los que hicieron caminos independientes nunca llegaron a ese lugar.
0: Y marcando un precedente también, bandas también después recogieron, ¿no? Digamos, no sé cómo se maneja hoy por hoy La Renga, pero me suena que también son bastante autogestivos.
1: Es muy bueno tu ejemplo, completamente. Tuvieron una época que cuando arrancaron estaban en un sello grande y después se dieron cuenta que la forma de hacerlo es... lo que pasa es que en el caso del Indio después solista ya estás bordeando lo del la frase esa de la misa. Es real, porque estás hablando de un fenómeno popular que implica 500.000 de personas. Uh-huh. Había que traer equipamiento de Brasil, por ejemplo, en micros, en camiones, traer equipos específicos para poder darle retardo de sonido a 500.000 de personas, claro, para que escuchen algo como si fuera del discurso de un político que estuviera hablando en una sí. plaza, para que llegue a disfrutar un poco de un evento que básicamente, yo hablaba una vez con un stage del Indio, y le digo, pero ahora hay técnicas nuevas, hay como una T que se puede hacer, el campo VIP, el campo esto, que la gente, si hay alguien que se asfixió, lo podés sacar por los costados de esa T que va por el medio hasta las torre de sonido. Me dice, no, no, acá no se puede pensar nada que no sea medio millón de personas aplastándose contra el escenario, porque cualquier límite que se ponga me lo van a pasar por arriba. No es que puedo poner una empalizada cada 200 metros para que la muchedumbre no se esté aplastando toda para adelante. Ergo, en el último show va a haber muertos, porque también... hay un límite en Olavarría, eso se desmadró completamente también. Entonces, bueno, estamos hablando de un caso
0: increíble. Sí, nunca lo había pensado como un caso único en toda la historia de la música mundial.
1: No, claro, el show de Mendoza es bajo agua nieve, por ejemplo. Entonces, llevar a un público al borde de la cordillera que se muera de frío, y sin embargo hay gente que fue con bebés, ¿entendés? Estás
0: pensando. Sí, sí. Es algo lógica que la que vos estás analizando acá sentado no podría dar cuenta.
1: Lo musical corre por un lado. Creo que él incluso había ido disfrazado a ver su público un rato, lo llevaban ahí en una camioneta a pasar para ver gente que estaba acampando hace una semana, claro. Y qué sé yo, porque también debe es una historia que lo llevó a ser un recluso total, a grabar en su propio estudio, a que sea un misterio. Incluso yo hablé con alguno de sus músicos que su quizás vida. Estaban ensayando, y el día que viene él es como están nerviosos los propios músicos porque venía a ensayar el
0: Mister. Su cantante, claro, el Mister.
1: Así que bueno, es una historia de que siempre pensé cómo iba a ser el día de su muerte y qué iba a pasar. Y bueno, ahora lo vamos a ver. Va a ser una manifestación de amor popular enorme y que va a durar varios días, y el legado va a seguir, sus canciones van a seguir forever and ever.
0: Así forever and ever.
1: Interesante.
0: A las 6 de la tarde en la Plaza de Mayo, a las 8 de la noche en el Obelisco, toda esa zona va a ser el lugar elegido, por lo que tengo entendido, para ir a abrazarse entre quienes sientan la necesidad de hacerlo en un día como hoy.
1: Sí, sí, claro, claro. Y todo alrededor de una poética que también llegar a lo popular desde un lado también muy intelectual y muy críptico, todo es como más lo hace más especial aún la historia, porque vos podés llegar a lo mega popular, en general se llega con de una manera más directa en lo lírico.
0: No lo sé, sería como tipo, analizar como la recepción o a lo mejor tenerle
1: pelo. El Lennon psicodélico dura un poquito, después es súper directo como escritor. Acá estamos hablando de alguien que, viste, es súper especial. Yo no tengo la menor idea de que hablan el 99%
0: de las canciones, de verdad. Pero a mí me parece fascinante eso otro que estabas y que contabas vos. Y esto que hace mención Ciro en su Ciro de los Piojos en su Instagram, que es cómo se puede hacer por fuera de los sucios.
1: Total.
0: Por fuera de los sucios de la industria discográfica, que son las industrias discográficas, que son, no sé, Dráculas en el peor sentido de esa oración, que sí, chupa sangres.
1: Ah. Sí, eso se puede lograr casi únicamente siendo un fenómeno local, ¿no? Enorme, pero local al fin.
0: Claro.
1: Porque si pretendés que sea un poco más grande,
0: internacional, ya vas a tener que depender.
1: Y no vas a poder controlar el armado del escenario en México DF.
0: No, claramente.
1: En cambio, acá podés.
0: Da la sensación que no les interesaba tampoco eso, que estaban reinando en su propio territorio.
1: Y también la desafiaban mucho a la gente, porque tocaban el disco nuevo que tenían, capaz lo tocaban entero y la gente no lo. Tampoco tocaban tanto, porque era imposible mover esa estructura, ni el solista tampoco. Así que se cierra una parte de una historia increíble que vamos a ver a dónde deriva, porque no es un comienzo quizás.
0: Sí. Hernán Espejo, muchísimas gracias.
1: Por favor, Cecilia.

Nacional Rock, toda la programación de nuestra radio hoy dedicada al Indio Solari en homenaje a su partida. La muerte del cantante nos la enteramos esta mañana temprano y a medida que van pasando las horas, bueno, se van sabiendo como más detalles de su muerte. Estamos leyendo que Carlos Solari fue encontrado esta mañana en las inmediaciones de la pileta de su propia casa en Parque Leluar, en el partido bonaerense Ituzaingó. Desde hace unas horas ya muchos fanáticos están ahí en la casa, bueno, en la puerta de la casa. La justicia ordenó la realización de una autopsia para determinar las causas de su fallecimiento. Esta mañana no sabíamos, se hablaba de que estaba caminando por un parque, se hablaba de una pileta, pero no eran precisiones, viste, que era la pileta de su casa y que estaba dentro de su vivienda. Siendo las 8:30 de la mañana, se tomó conocimiento que fue hallado sin vida en su domicilio el cantante Carlos Solari. Su cuerpo fue hallado en circunstancias cercanías a una pileta, habiendo intervenido la emergencia médica privada ante la llamada de su cuidadora, que arribó a su domicilio a las 8 de la mañana. De a poquitito va saliendo más información, nadie quiere saber más, es un momento de respetar y de respetar básicamente a sus familiares que están... Es muy duro. Si vos perdiste un ser querido cercano, una mamá, un papá, no sé, un tío, una familia, sabés que los primeros momentos deben ser privados. Pero bueno, es el Indio Solari también, y ya en varios barrios de la ciudad de Buenos Aires, y me imagino que todo el país se van juntando a sus fanáticos que quieren, sí, sentir la cercanía de otros en momentos como estos. ¿Viste? Cuando tu ídolo es una patada Maradona, ¿viste? Es una patada como en el corazón. Se siente como un familiar, de hecho, también.

todo es un quilombo. Todo, hay tres guerras y nos ves poco. Nos parece que poco. Hay asesinatos masivos, que nos comete un pueblo que estuvo sujeto a eso en algún momento. Entonces es como muy loco todo lo que hay. Es muy difícil armar una certeza de tu mirada del mundo. Tu mirada abarca lo que podés. A partir de ahí hay como una incógnita muy difícil de superar. Cuando vos, suponte que uno pasa con el asunto de la vacuna durante la pandemia. Entrabas a la carnicería, entraba una señora de batón gritando, y no saben, los rusos, no, la malísima la vacuna. Vos decís, ¿cómo esta señora está justipreciando la ciencia rusa? Y como es una locura. Y el carnicero, sí, doña Marta, y le cortaba el pelleto. Es un delirio todo.

0: todo nuestro rock argentino de alguna u otra manera está despidiendo al Indio Solari. En general lo están haciendo a través de sus cuentas personales en Instagram. Recientemente subió su despedida Fito Páez. Se fue el líder de una de las más importantes tribus argentinas. Cuando fallece un cacique, se activa de inmediato un proceso profundo que combina el duelo colectivo, ritos espirituales y la transición de un poder. Y también, no solamente Fito Páez, hay algo que yo me encontré de otro músico de nuestro rock nacional, que aparte tiene el aliciente de ser colega nuestro, conductor de radio, periodista, especializado en música, que es Frankie Landon. Hola, ¿qué tal? ¿Cómo estás? Vos también subiste algo. ¿Cómo es? Quiero ser exactas con las palabras. El revuelo que armaste, Indio, ocultado como rock and roll. El revuelo cultural. ¿Qué tal, Frankie? ¿Cómo va?
1: ¿Cómo estás, Ceci? Qué lindo saludarte. ¿Cómo te va?
0: Bien, ¿vos?
1: Bien. Es gracias por el revuelo cultural que armaste con excusa de rock and roll.
0: Exacto. Es hermoso, ¿no? Eso, sí.
1: Porque no dejaban de ser canciones de 2, 3, 4 minutos como mucho, y bueno, que se ubican en un momento de tiempo, ¿no? Entre, sí, el año 82, que grabaron ese primer demo para RCA, 85 el primer disco ya con discográfica, ya como los discos que la gente compraba en una disquería, porque de la otra manera, al ser una banda under, claro, era algo que se sabía, que los shows eran una locura, o que había desde un tipo que leía poesía como Enrique Simpson, una mina que bailaba en bolas, lo que fuera, a algo que podías comprar que estaba al lado del disco de Bruce Springsteen nuevo, o al lado del disco de Fito, que justamente lo despidió.
0: Sí.
1: Fito puso algo muy lindo, y acabo de leer, yo justo había leído lo de Fito y seguido lo de Boca, ¿no? Vos y yo somos hinchas de Boca, aunque esto no tenga por qué dividirnos un día como hoy. Pero estuve todo el día, o estas últimas horas, sí, esperando
0: el posteo,
1: el comunicado, claro, porque.
0: ¿Y qué puso? No lo leí, sí, porque aparte, el Indio cercano a Román, yo me acuerdo de alguna que otra foto.
1: Claro.
0: ¿No?
1: Sí, porque sobre todo pasa en esta gestión, tan cuestionada, lógicamente, por la falta de títulos y a la vez tan apoyada porque es el jugador más importante de toda la historia de Boca. Entonces, en el medio de ese tole-tole emocional de dicha Boca, se muere el Indio, que era fanático de Román, uh-huh, fanático de Boca, y pusieron en este día y cada día. Mirá qué linda frase del Indio y de, nada, un pasaje de una canción más, así, sí, nomás, puesto ahí nomás, y pusieron una foto de él. Así que, bueno, es emocionante, es tremendamente popular. Hoy es un día, si bien no estamos en pandemia como fue lo de Maradona, es una sensación parecida.
0: Totalmente.
1: Es algo, ¿no? Es así, un como hito, que está en la calle.
0: Es un día de esos días que marcan la historia de una nación, me parece.
1: Sí.
0: No,
1: es un duelo nacional.
0: Es un duelo nacional, y esto excede a si sos ultrafanático o no de la banda. O sea, es un duelo nacional, y hablando con fanáticos de la banda, hay una necesidad de encontrarse también para despedirlo, cosa que va a suceder a lo largo y a lo ancho del país.
1: Está sucediendo, y también lo que vos decís me pasó con colegas, algunos incluso que tocan conmigo, que hoy rescatan lo lindo del Indio y también lo despidieron y todo, y no dijeron, che, menos mal que este. No, todo lo contrario.
0: Duele.
1: O mismo, estuvimos todos esperando lo que dijera Sky, y fue muy lindo también lo que puso Sky, y se pronunció. Uh-huh. Hay muertes que no han sido suficientes para unir partes, ¿no?
0: Exacto.
1: No sé, estoy pensando en Bilardo y Menotti, estoy pensando como
0: sí.
1: En algunos casos irreconciliables, sí, que decís, la puta, esto realmente fue más allá del...
0: Sí, total, la muerte no trajo indulgencia.
1: No.
0: Estamos charlando con Frankie Landon. Frankie Landon es músico, es también colega, periodista y conductor de radio, aunque vos podrías ser conductor de lo que sea, o sea, de stream, radio, TV o cosas que todavía no se inventaron. ¿Cuándo escuchaste, y periodista de rock, vos cuando, y de los que más saben de rock, vos cuando, sí, o sea, yo tengo 20.000 años trabajando de carrera y no encontré todavía a nadie que... que sepa tanto de voz del rock nacional sin wikipediar absolutamente nada. Una memoria increíble.
1: Gracias, gracias. Estás exagerando, pero no puedo evitar sentirme halagado por tus palabras.
0: No, pero vos, te quería preguntar a vos, como músico, ¿cuándo fue la primera vez que escuchaste a Los Redondos? ¿Te gustaban mucho Los Redondos? ¿Si te conmovió, en qué momento?
1: Mirá, me acuerdo perfectamente. Escucharlos de nombre, con ese nombre tan particular que tenían en la década del 80, era habitual, pero no los había escuchado porque no podía tener acceso a esto. No, yo tenía un primo más grande que de acá escuchaba solo esto de estéreo, así que imagínate, nada que ver. Aunque en los 80 frecuentaban los mismos lugares, La Esquina del Sol, Fripap, Palladium, entonces todavía no había rivalidad 90s entre ellos. Entiendo. Yo los empecé a escuchar, ya existía el CD, ya habían empezado los 90s, era 1991, clavado, y yo seguía de duelo por Miguel Abuelo, y tengo un amigo que, mirá, nada que ver lo que me dijo, pero me dice, si a vos te gusta mucho Miguel Abuelo, ¿sabés quién te va a gustar? El Indio Solari, porque canta parecido. Nada que ver.
0: No.
1: Pero pará, escuchá, es muy loco, porque yo me compré La Mosca y la Sopa, que acababa de salir y estaba por explotar con Mi Perro de la Mita, con Un Poco de Amor Francés.
0: Sí.
1: Y bien empiezo a escuchar eso, digo, ah, no, es verdad, canta, tiene una intención así de hacer algo con la voz que los demás no hacen.
0: Claro.
1: Y ahí me hice fanático, empecé a comprar todo lo que fue para atrás, ¿no? Me fui a Bang Bang, a un Bayón, obviamente Octubre, Pulp, y bueno, y ahí esperé hasta que saliera lo que viniera hacia adelante, ¿no? Que fue Lobo Suelto, Cordero Atado, Luzbelito.
0: Y eras muy pequeño, porque estoy haciendo fechas, o sea, como eras muy pequeño, o sea, te conmovió rápidamente.
1: 12, 13 años.
0: Claro.
1: ¿Sí? 12, 13 años, y lo fui a ver a... con esa edad, 15, tendría 16, lo fui a ver a Huracán, así que puedo decir que estuve en el pogo más grande del mundo, sí. Y en Huracán, te voy a contar algo muy muy breve, me pasó algo fantástico, que fue en el pogo más grande del mundo, en Jijiji, con las luces prendidas antes de que nos fuéramos, había una chica que yo entraba 9 veces en ella, y tenía una remera que era una sábana, y el diseño era el mío, que yo me había hecho en Taller 4, que recién se inventaba Taller 4. Entonces fue verla y decir, me afanaron mi diseño. ¿Entendés que sufrí la
0: devolvémelo?
1: Del mío. Copyright. Dije, claro. No se puede ir a un lugar de estos con una idea propia. Y veía perfectamente todos los errores de recorte que yo había hecho en su remera. Así que fue como, wow, no lo podía creer. Y fue... Nada, me acuerdo que esa noche tocaron Esa Estrella Era Mi Lujo, que es una de mis favoritas del disco de Bang Bang, que es una rareza, no la tocan mucho en vivo, no la tocaban mucho en vivo, y siempre tocaban cosas de discos que no habían salido, digo...
0: Sí, hacían lo que querían, sí, total.
1: Hacían lo que querían. Así que bueno, solo esa vez los vi, por suerte.
0: Pero los viste.
1: Sí.
0: Bueno, muchísimas gracias. Frankie, sé que con tu banda, con Don Adams, tienen una fecha próxima, ¿no?
1: Sí, sí.
0: ¿Puedo preguntarte? 20 de junio, es un día patriota también.
1: Exactamente. Sí, bueno, mayo, junio, julio es todo medio patriota.
0: Sí,
1: así que el día que uno toca hay mucha posibilidad de que se celebre algo y tomas locro. Pero te cuento, es a las 12 de la noche en Maquena, estuvimos el 15 de mayo y ahora repetimos 20 de junio. En este antro divino de rock and roll ahí en Palermo.
0: Hermoso, ahí estaremos, pero también la noticia, y con esto te dejo tranquila, la noticia es que Frankie Landon volvió a la radio. Frankie Landon es... yo soy muy fan de vos al aire, de la radio, lo sabés, te considero de toda nuestra generación como el mejor conductor de radio que yo escuché.
1: Considero lo mismo a vos.
0: Gracias, es mutuo el amor. Y hacía mucho que no estabas, muchos meses que no estabas al aire, hasta hace poquitos días eras colega nuestro, acá sí, sí. En Nacional Rock. Y bueno, encontraste casa para tu casa rodante y creo que esa es la noticia. Por favor, decime qué días y qué horarios, porque quiero invitar a toda la gente que está escuchando en este momento esta emisora a que lo escuche a Frankie Landon, aunque sea en el mismo horario. O sea, vayan ahí.
1: Bueno, no, ante todo no vayan ahora a las 3 de la tarde, que hago de urgencia una hora en vivo,
0: okay.
1: Pero estoy en Radio V 90.9, sí. La radio de la Universidad de Belgrano, y los miércoles y los jueves de 5 a 7 de la tarde, y los fines de semana estoy viernes y sábados de 8 a 12 de la noche, 4 horas cada
0: cada día.
1: Cada viernes y sábado divino para meterse en la casa rodante, que vos sabés cómo es, ¿no? Un vehículo
0: que te lleva.
1: Nostálgico, sí, exactamente, pero con onda.
0: Con toda la onda. La verdad, nos pusiste muy, muy, muy contentos seremos de volver a ser tus oyentes, básicamente.
1: Bueno, así que bien. ¿A quién tenés ahí en la consola? Que seguramente lo quiero mucho.
0: En los controles está Pablo Abarca en este momento.
1: ¿Una barca? ¿Tenés una barca original?
0: Tengo una barca original.
1: ¿Homologado? No lo puedo creer.
0: ¿Homologado? Póngale. Está la cajita original también. Está fuera de la cajita original, pero está la cajita
1: está
0: original.
1: Está abierto ya.
0: Dice que me piden que te digan que no solamente está en su versión original, sino con mucha presencia.
1: Presencia, por supuesto. Qué lindo, qué lindo. Bueno, los extraño mucho, los quiero mucho y bueno, a disfrutar de la música del Indio en este día triste que nos queda.
0: Elegiste Toxi sí. Taxi por...
1: Me pasa lo mismo que cuando la escuché por primera vez, esa excitación de pibe de 12, 13 años, que digo, no puedo creer que me esté gustando tanto esto. Cada vez que la escucho, no me pasa con otros temas. Esa canción me genera eso del chiquito de... Esto es lo más importante de mi vida, ¿entendés?
0: Sí, claro que te entiendo. Frankie, bueno, es un placer.
1: Un placer. Sí, te quiero mucho. Beso grande.
0: Aguante. Charlamos con Frankie Landon.

0: y miles de fanáticos y fanáticas alrededor del país están muy tristes por la muerte del Indio Solari. La programación de Nacional Rock fue absolutamente alterada. Vamos a escuchar su música durante todo el día y también su voz. Estamos escuchando con fragmentos en diferentes entrevistas que ha dado a lo largo de su carrera, a lo largo de su vida. Y hay una particular que lo relaciona con Facundo Arana. ¿Se acuerdan esa anécdota que cuenta el Indio Solari, no sé, en un momento? Ahora lo vamos a escuchar y después sale Facundo Arana a decir, sí, fue así. Vamos a escucharlo.
1: Me vi obligado a tomar Learjet, por más que son gastos que no me gusta hacer, pero porque de pronto en el mismo avión, la última vez que había viajado en avión, por más que había primera todavía, porque en un momento lo suspendieron y bueno, ahí ya era imposible. Pero todavía había, íbamos, me acuerdo, Facundo Arana y yo en primera. Y después de entrar en una cortina, saltaban arriba del avión. Vino el azafato y me dice. Y entonces empezaron.
2: ¿No puede alquilar un avión, señor?
1: Claro, no, y venía la azafata y me dice, ¿cómo podemos hacer? Y le digo, bueno, que vayan pasando de a dos a sacarme una foto. Y le daba la cámara a Facundo Arana para que me sacara. Y este Facundo Arana es como un angelito, un pan de Dios. Sacó como 2000 fotos, no sé, todo el pasaje. Y nadie le preguntó nada a él, ni un carajo. Yo le agradecí, le digo, flaco, le digo, la verdad sos un. Da una paciencia infinita, ¿tenés?
0: Claro, uno ahora que lo piensa, imposible que el Indio Solari se suba a un vuelo comercial, inclusive viajando en primera o alejado, iba a suceder lo que dice que sucedió y que lo rectifica Facundo Arana.
3: Lo perfecto es que lo contó él, no lo conté yo.
2: Claro.
3: ¿Entendés? Yo me lo guardé y dije, mirá qué anécdota, ¿viste? Y me fui, hice la mía y pasaron los años y. Y de golpe él un día, haciendo una entrevista, solito dice, no, un día íbamos en el avión y Facundo que estaba sentado ahí, yo no lo estaba mirando. Me estalló el teléfono, me empezaron a llamar de todos los medios, pero yo decía, ¿qué pasó? Y empecé, pero no hice nada, ¿qué hice? Y dice, yo estaba sentado adelante, viste, cierro la
0: puerta. ¿Saludaste?
3: Hola. Digo, sí, el tipo, así, ¿qué haces? ¿Cómo andás? ¿Haciendo todo bien? Sí, todo bien. Bueno, yo ya sabía, todo el mundo sabía que él iba a hacer su recital a Salta. Y de golpe pasa alguien, viste, cierran las cortinas y la tripulación es muy específica de al baño vayan atrás, adelante no. Y de golpe, ¡fup! Alguien que no escuchó, iban todos los redos, viste. Y de golpe, ¡fup! Se abre la cortinita, ¡fup! Y pasa uno. Y yo te lo juro, lo vi pasar y dije,
4: quilombo.
3: Se pudrió. Y cuando vuelve, pasa y se queda mirándolo hacia así. Se vuelve, se cierra la cortinita y atrás empieza a ver el aquelarre, ¿viste? ¡Oh! El chabón se portó súper bien porque los atendió de a uno, le firmó los autógrafos. Yo lo vi, boludo, estaba mirándolo, sacaba claro. La foto. Pero es una anécdota muy linda para ver cuándo un artista realmente es un artista. Porque si no haces eso, no sos un artista, sos un impostor.

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5: Yo he tenido la suerte de tener los tres violeros mejores del país, realmente. Son Sky y estos dos muchachos, Gaspar y Baltasar, falta un Melchor y estamos completos. Son unos violeros impresionantes músicos.

allá de la autoconvocatoria que hicieron fanáticas y fanáticos del Indio Solari, por lo menos en la capital federal, para despedirlo dentro de un ratito, en la Plaza de Mayo, a las 6 de la tarde, a las 8 de la noche, en el Obelisco, se está pidiendo que, con el aval de la familia del músico, que al parecer lo tiene, una despedida. Creo que como la figura del Indio Solari merece, que es en el Parlamento Nacional, ¿no? Bueno, se está todavía evaluando y por lo que vamos recabando la información, no hay como nada confirmado todavía. Se teme por las seguridades del gobierno, dicen por lo menos que es por eso, pero todavía no hay respuesta oficial. Estás escuchando Nacional Rock durante toda la programación, todo el día de hoy. Estamos escuchando a Los Redondos, al Indio Solari, colaboraciones de Lindo con otras bandas, homenajeando al cantante en el día de su muerte.

No hace mucho me preguntaban por qué no dábamos reportajes y yo les decía que lo que sucedía es que ya teníamos la suficiente edad para, en vez de bajarles línea a los chicos, escucharlos, porque en sus nervios hay mucha más información del futuro que los tipos de nuestra edad pueden tener para aconsejarlos. Esto es de ellos y yo supongo que lo que suceda de aquí en más no es responsabilidad ni de ellos, sino de aquellos que tendrán que correr con la tribulación de decisiones férreas, firmes, que han tomado, supongo con algún tipo de convicción, y que a partir de ahí ya no depende de nosotros tener ninguna otra actitud, porque cada uno es dueño de reclamar por lo que le ha sido escatimado.

Hasta acá los acompañé en esta tarde especial. Toda la programación de Nacional Rock está dedicada a la vida y obra, más a la obra del Indio Solari. Estamos escuchando a Los Redondos, al Indio, y seguiremos escuchándolos durante todo lo que resta de la tarde y la noche. Diferentes manifestaciones ya se están sucediendo en diferentes puntos del país. Seguimos esperando la confirmación oficial, por lo menos yo no la tengo, de que algo se realice en el Congreso Nacional como despedida al Indio. Pero a las 6 de la tarde en Plaza de Mayo, a las 8 de la noche en el Obelisco, eso hablando de la ciudad de Buenos Aires, estoy segura que está sucediendo en miles y miles de otros puntos alrededor del país. El abrazo especial en el día de hoy, dediquémoselo pura y exclusivamente a los fanáticos y a los fanáticos, fanáticas y fanáticos del Indio de Los Redondos, que imagino esta noticia los debe haber impactado y modificado en el día de hoy. Acepten este abrazo. Nos reencontramos el lunes. Chau.

0: Los Jin, producto de los cientos de lanzamientos que requirió ponerlos en órbita. Pero además, este polvo negro se está acumulando rápidamente en la atmósfera superior y ya representa el 42% del impacto climático total de toda la industria espacial. Estos datos surgen de un estudio reciente del University College de Londres, que reveló además que el carbono negro que liberan estos cohetes se queda flotando en la atmósfera muchísimo más tiempo que la contaminación terrestre, lo que vuelve a estas partículas 500 veces más dañinas para el ambiente. A pesar del panorama, los autores del estudio insisten en que todavía estamos a tiempo de reaccionar. El impacto actual del sector espacial sigue siendo relativamente bajo en comparación con otras industrias, lo que nos da una ventana de oportunidad para actuar antes de que el hollín espacial se convierta en un dolor de cabeza irreversible.
1: La otra opción es que surja un nuevo trabajo, el de deshollinador espacial.
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0: de irme, me gustaría hacerlo a la manera de Leonard Cohen. 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Hoy, más que nunca, suscribo eso que decía hace más de 30 años en uno de los recortes de prensa que encontramos en las cajas. Solo aspiro a que la muerte me encuentre vivo.
1: Mis intereses quizá.
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0: un gran aplauso. Y como dije anoche, los músicos populares nunca son nuestros enemigos. Por favor, apoyen a los músicos populares. Gracias.
1: Siempre es de noche en algún lugar.

0: Lo que suena en las horas oscuras es Veneno Paciente, una de las canciones de aquel primer disco del Indio, de Puerto Rex en realidad, ¿no? Del primero. En el que, del segundo, claro. Con la participación especial de Andrés Calamaro, cerrando este bloque de encuentros entre el Indio Solari y Andrés Calamaro. Hace un ratito escuchábamos grabaciones del recital del Indio en el Estadio Único de La Plata en diciembre del año 2008, primero con una versión a dos voces de Esa Estrella Era Mi Lujo y después el Indio cantando con su autor, con Andrés Calamaro, su versión del Salmón y ese gran, gran cierre al final del Salmón, ese gran mensaje del Indio diciendo: los artistas populares no son nuestros enemigos. Esto que empezó hace un rato, pero que no tuvo su apertura habitual, por razones obvias, hoy es un día muy, muy especial aquí en Buenos Aires. No solo aquí en el barrio de San Nicolás, ese barrio al que todo el mundo insiste llamar el microcentro porteño, no solo en la ciudad de Buenos Aires, no solo en el área metropolitana de Buenos Aires, sino en todo el país. Es un día muy especial. Nos despertamos hoy con una noticia que nos dejó a todos con el estado de ánimo muy, muy por el suelo. A los fans de El Indio y Los Redondos y también a los que no somos muy fans del Indio y de Los Redondos. Porque justamente los artistas populares son justamente eso, referentes de un montón de gente. Simbolizan un montón de cosas para mucha gente, representan a mucha gente, muchos de nuestros amigos, a muchos de nuestros seres queridos. Son parte importante de nuestras vidas. Son gente que muchas veces cambia nuestras vidas para mejor. Y el Indio Solari era uno de esos. Era uno de esos tipos que le ha cambiado la vida a mucha, mucha gente. Que le ha hecho sentir emociones muy fuertes a mucha, mucha gente aquí en este país, en este rincón olvidado del mundo. Al 11-39-39-8888 obviamente están llegando mensajes de oyentes haciéndose eco de esta noticia que nos sorprendió hoy a la mañana. Por ejemplo, el negro José, desde Camarones, dice: hola man, maldición, hoy no es un día hermoso. Y un emoji de lágrima. Gracias Indio, la tribu ricotera, negro de Camarones. Abrazos, dice. Le mandamos también un abrazo al Indio y a todos los integrantes de la enorme tribu ricotera. También Miguel, del barrio de Montserrat, dice: hola Leo, cuando el pueblo llora, que nadie diga nada, porque está todo dicho. Y esto es una cita del gran Raúl González Tuñón, gran poeta argentino. Y compara a nuestro oyente Miguel Ángel esta sensación que está sintiendo por estas horas con lo que sucedió cuando allá por el mes de noviembre del año 2020 se nos iba Diego Armando Maradona. Dice: una sensación muy similar a lo del Diego. Y sí, justamente de eso veníamos hablando, ¿no? De esas personas que representan un montón para un montón de gente. Desde la cuenta oficial del Indio Solari anuncian hace un ratito nomás, esto es, fue hace minutos nomás, después de varias especulaciones, si había despedida oficial o no, si había algún lugar en particular, algún lugar institucional desde el cual despedirlo, pero desde la cuenta oficial, desde el Indio, su familia dice: la despedida del Indio tendrá lugar mañana sábado 6 de junio, tan pronto esté asegurada la hora a partir de la cual se desarrollará y también el lugar, que no será Parque Leluar, se lo haremos saber gracias por el amor y la paciencia. Esto tiene que ver con que mucha gente se congregó en la puerta del domicilio particular del indio, ahí en Parque Leluar. Pero desde la cuenta oficial del Indio Solari están comunicando que mañana darán a conocer el lugar y la hora a partir de la cual se podrá despedir al indio. Así que tengamos paciencia. Va a haber una despedida, obviamente. Obviamente va a haber una despedida. Todos vamos a tener la oportunidad de despedir al Indio Solari. Pero la familia está obviamente en estos asuntos de organizar una despedida que de por sí va a ser, les contamos, multitudinaria. Decía que esto que arrancó así de una manera particular es un nuevo episodio de Las Horas Oscuras, y obviamente el programa hoy va a ser un programa diferente al resto de los programas del ciclo. Vamos a seguir escuchando canciones del Indio, canciones de Los Redondos, algunas versiones de otros artistas haciendo esas canciones del Indio, de Los Redondos, porque venimos de horas y horas de escuchar la música de Los Redondos y seguiremos escuchando la música de Los Redondos y del Indio, pero también aparecerán ahí otras voces cantando y recreando la obra del Indio Solari. También vamos a recordar algunos momentos que tienen que ver con la obra del Indio Solari que han tenido lugar aquí en Las Horas Oscuras. Ustedes recordarán que hace unos meses pasaron por este estudio algunos integrantes de la producción, la creación del documental El alucinante viaje de Patricio Rey, aquel documental que cuenta los orígenes de la banda. Así que vamos a recordar ese momento. Y en un ratito nomás, en media hora más o menos, vamos a poner al aire algo que durante mucho tiempo permaneció inédita. Y es una entrevista que Tom Lupo le hizo al Indio Solari y a Los Redondos allá por el año 1984, unos meses antes de la publicación del primer disco de Los Redondos. Una entrevista que dura unos cuantos minutos, ¿eh? Seguramente la próxima hora la ocupemos con eso, con rescatar esa entrevista de nuestro compañero Tom Lupo, que ayer justamente lo mencionábamos y lo recordábamos haciéndole una entrevista a Luca Prodan, aquello de que es el rock y es el core al revés. Bueno, hoy lo vamos a volver a traer al aire de la radio, pero entrevistando al Indio Solari. De hecho, va a aparecer entre canción y canción ahí, adelantando un poco cada uno de los tramos en los cuales está dividida esa entrevista. Y eso será de aquí a las 20, porque Las Horas Oscuras es este espacio que cubre 4 horas en la programación de Nacional Rock 93.7, que cuenta con el aporte de Pablo Abarca en la operación técnica, de Hernán Espejo en la musicalización, Francisco Aquino como productor adjunto y ad honorem, y con la conducción de este que habla, que se llama Leo Acevedo. Insisto, el 11-39-398-888 está hoy más que nunca abierto a los mensajes de los oyentes que tengan ganas de expresar lo que están sintiendo por estas horas. Hay gente ya juntándose en Plaza de Mayo, además de la gente que se juntó en la puerta del domicilio del Indio Solari, mucha gente en Plaza de Mayo en estos momentos. Para las 6 de la tarde se había convocado una misa ricotera ahí en Plaza de Mayo. Había otra convocatoria para las 20 en el Obelisco. Iremos dando cuenta de cada una de las cosas que se estén armando para despedir al Indio Solari. Hasta las 20 estamos aquí en Las Horas Oscuras, hoy compartiendo un montón de canciones del Indio Solari y de Los Redondos.
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¿De dónde salió el título Un Bayón para el Ojo Idiota? Mucha gente no sabía que el bayón era un ritmo musical, pero yo lo tenía presente. Mi vieja bailaba cada cosa, cosas que se fueron olvidando, al punto que no figuran ni en los libros ya. Ni siquiera las novelas de Manuel Puig. Ya viene el negro zumbón, bailando alegre el bayón. Esas músicas te invadían a través de la radio, porque en materia de discos se editaba muy poco. Solo llegaba lo que en otras latitudes había tenido un éxito descomunal. Lo que intentaba resaltar era una idea, el hecho de que mirar la TV nos ponía a todos a bailar un ritmo livianito, intrascendente. Como no quería decir la caja boba, que era el cliché con que por entonces se definía la televisión, opté por hablar del ojo idiota. Porque yo la consideraba así, como un ojo que nos miraba a nosotros, que estaba para forzarnos a socializar de un modo específico, como decía el tío William Burroughs respecto del almanaque. Yo había dejado de trabajar en el hogar hacía poco, pero siempre me había impactado que los empleados no hablasen nunca de nada personal. No sabía si estaban casados o no, si tenían algún problema o pasión que los moviese. De lo único que hablaban era de lo que había pasado en el programa de la noche anterior. El disco arranca con Masacre en el Puticlub. La secuencia de acordes del comienzo remite a Wild Honey Pie, del álbum blanco de los Beatles. Creo que la armonía es distinta, funciona como la introducción de un estándar. Es la primera canción de Los Redondos que funciona como una narración objetiva. Es un cuento perfecto. Era mi forma de contar que mientras acá discutíamos pelotudeces y nos agarrábamos a trompadas durante un concierto, la gente andaba con una agresividad a flor de piel, inescapable. En otros lugares se estaban cosiendo asuntos serios. De ahí la mención al gas coreano, al que me imaginaba como un gas mostaza mezclado con pedo de zorro que creaba una nube verde-amarela. Por eso el videoclip presenta un navío zeppelinesco que inunda el puticlub con una lluvia de copos. Algo parecido a la nieve de Westergel en El Eternauta, solo que esto no es nieve, sino unas bochas que lo cubren todo. Yo me crié leyendo las historietas de Westergel. Los tiempos de Hora Cero marcaron una época de oro para el género. El Tano Pratt había emigrado a la Argentina, Ongaro también, eran un lujo total. Recuerdo el formato apaisado de la revista. La desaparición de Westergel durante la dictadura, y la de sus cuatro hijas además, fue una tragedia increíble.

0: Lo que suena en las horas oscuras es Los Redondos haciendo La Masacre del Putty Club. Antes, un párrafo de Recuerdos que mienten un poco, el libro de entrevistas de Marcelo Figueras con el Indio Solari, contando de dónde surgía la idea del Bayón, la televisión y Eternauta.
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Lo que suena en las horas oscuras es La Chicana y su versión, así en plan milonga candombe de El Tesoro de los Inocentes, del Indio Solari. Antes, la orquesta típica Ciudad Baigón hacía Las Ventajas de Rezar Solo, una canción, una letra que el Indio Solari le había cedido a la banda en su momento para que grabaran cuando todavía era inédita. Después él finalmente grabó su propia versión de esa canción, pero la primera versión que conocimos de Las Ventajas de Rezar Solo fue la de la orquesta típica Ciudad Baigón. Ya que estamos escuchando a otros artistas haciendo la música del Indio o de Los Redondos, en este caso dos versiones del Indio como solista, vamos a leer algunas palabras de distintos artistas argentinos que expresaron de alguna manera sus sentimientos al enterarse de la noticia del Indio. Por ejemplo, León Gieco, a través de su cuenta en la red social Instagram, dice: otro adiós. Qué extrañas son algunas despedidas. Hay seres que no deberían irse nunca por lo que significan para muchos, porque son magos que convocan con una energía más que humana. No fuimos amigos ni compartimos escenarios, pero su partida me parte en algún lugar de mi alma, dice León Gieco. David Lebón dice: es muy doloroso lo que pasó, pero estas lágrimas son de amor. Fuiste una persona maravillosa. Compartimos momentos muy lindos en el cielito. Charlas, música y tiempo de calidad. Siempre soñaste con un mundo mejor, más justo y más feliz para todos. Te voy a extrañar muchísimo. Gracias por todo lo que nos dejaste. Fuiste un gran señor. Esas son las palabras de David Lebón, también a través de su cuenta en la red social Instagram, despidiendo al Indio Solari. Obviamente, todas estos textos son acompañados con imágenes del Indio Solari en cada uno de los posteos de cada una de estas personas. Lito Nevia, por ejemplo, dice: despedimos con profundo respeto a Carlos el Indio Solari, una de las figuras más influyentes y convocantes de la historia de nuestra música. Su inmenso legado artístico quedará para siempre en el cancionero popular y en el alma del pueblo. Acompaño a su familia, amigos y a sus millones de fieles seguidores en este doloroso momento. El rock argentino se queda un poco más en silencio. Que en paz descanses, Indio. Por su parte, Fito Páez también, una despedida extensa en su cuenta de Instagram. Chau, Indio. Se fue el líder de una de las más importantes tribus argentinas. Cuando fallece un cacique, se activa de inmediato un proceso profundo que combina el duelo colectivo, ritos espirituales y la transición de poder. Se genera un desconcierto y una sensación de abandono en su pueblo. Una fuerte angustia, la muerte de un chamán de esta naturaleza, la de un líder que intentó iluminar a su comunidad, produce un inmenso vacío. Todas las muertes son tristes, decía Charles Bukowski, y esta sí que lo es para la inmensa masa ricotera. El legado de Solari será leyendo en el tiempo y en los efectos de su obra sobre su comunidad, la música y poética argentina. Tuvimos un solo encuentro en los camarines de Cemento sobre los finales del año 1988. Allí, él me aleccionó como un hermano mayor sobre una canción que él consideraba que yo había maltratado públicamente, y tuvo precisión cartesiana aquella observación de orden amoroso. Recuerdo esta escena como la irrupción de un desconocido revelándome suavemente una dura verdad. Me instaba a una definitiva reparación de aquella pieza en la que venía a ofrecer mi corazón. Sí que era un ser magnético y de un profundo carisma. Se fue uno de nuestro bando, la convulsionada, salvaje y siempre exótica e imprevisible cultura rock. Un profundo abrazo de amor a familiares y amigos. Firma Fito Páez con la firma de Casa Páez, ¿no? Toda la familia Páez firmando este comunicado, este texto en el que despide a el Indio Solari y recuerda ese episodio en los camarines de Cemento cuando el Indio le dice que no tiene que dejar de cantar Yo vengo a ofrecer mi corazón, ¿eh? Una anécdota que Páez en varias oportunidades contó alguna vez. Vamos a seguir escuchando, obviamente, canciones del Indio, de Los Redondos. En este caso, de uno de los proyectos que el Indio armó después de abandonar los escenarios. Además de Los Fundamentalistas del Aire Acondicionado, que era la banda que lo acompañaba cuando todavía se subía a los escenarios, había armado
para publicar diferentes canciones que iba componiendo después de su retiro de las presentaciones en vivo, la banda El Mister y sus marsupiales extintos. Y desde ahí, desde Luz Bola, su estudio en Parque Leluar, publicaba diferentes canciones. Esta que viene se llama Requiem Alegre.

Cuando sucede aquello en la en mi casa con mis abuelas, el asesinato, yo me pongo re panqueto, ¿viste? Y estaba especialmente salvaje y muy decepcionado, obviamente, cuando suceden cosas de esa envergadura, ¡pum! Era obvio. No iba a volver a cantar un chico progre de la de mi hijo de la democracia, alfonsinista, la primera alfonsinista, yo me puse en mi corazón después de aquella tragedia, ¿no? Empecé a no querer al flaco que había hecho esa canción y que había escrito eso. No, entonces yo estaba en ese clima. Un día voy a Cemento a ver a los Redonditos de Ricota y en un momento llegó el Indio Solari y al camarín y me agarró, me saludó, me dice, che, man, me dice, no está bueno. Yo había sacado una nota, me habían hecho una nota en la revista La Maga, creo que era, o en una de estas, de esos años, 85, 86. Me agarra el Indio y me dice, man, no está bien esto que estás diciendo, el tema. Viste, no, que pues yo no quería más el tema, que no creía más en Yo Voy a Ofrecer Mi Corazón. Me dice, es un tema muy hermoso, es un tema precioso, tenés que valorar eso que hiciste, escribiste, es una canción maravillosa. ¡Pum! Hermoso, es un recuerdo precioso del Indio, en el sentido porque me hizo darme cuenta de lo que estaba haciendo y por otro lado me dio la perspectiva del valor de la canción y de las palabras que tenía esa canción y que no podía andar por la vida pisoteando lo que había escrito hacía muy pocos años y que tenía obviamente un valor que yo en ese momento intenté negar o desconocer, ¿no? Así que salud. También.

0: lo que suena sonando, lo que suena cerrando la primera de Las Horas Oscuras es El Callejón de los Milagros, una de las canciones de él, de Soñar el Amor y la Muerte, del Indio Solari. Y antes, una de nuestras favoritas, la canción que el Indio Solari le dedicaba al doctor Albert Hoffman, El Tío Alberto en el Día de la Bicicleta.
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0: Lula Bertoldi formó su primera banda cuando tenía 14 años. Desde el año 2007 es la cantante, guitarrista y principal compositora de Eruca Sativa.
1: 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Que escuche Los Redondos y que sepa que son Los Redondos, que son Los Redondos y son Los Redondos.

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indio. Te vi cantar por primera vez en diciembre de 1981. Yo tenía 18 años. Tu banda era, era lo que necesitaba ver. Tu rock lo que necesitaba escuchar. Tus letras no las necesitaba entender. Tu voz y tu presencia alcanzaron. Mariposa Pontiac fue el nombre tentativo de mi banda, aunque ganó Fricción por el tema de Television. Los Redonditos o Television, fue difícil. Me hiciste averiguar quién fue Caril Chessman. Te vi en la esquina del sol, no me gustaban ni tu barba ni tu camisa, súper lógico. Pero qué carisma, carajo, y cómo sonaba esa banda. Octubre, la vimos en el Cosmos, grabaste en Panda, seguimos pisando los mismos lugares, compartiendo gente. Breuer, Peluca Golzac, El Gonzo, Marcelo Figuera, Sims, Caras Más Caras, Poli Sky, Martín Carrizo, ¡Nalé! Se murió Luca, te rapaste, te sacaste la barba, te pusiste las gafas, te hiciste multitud. Dejé de verte en vivo, se me pegaron algunos de tus yeites y me costó disimularlo. Ni el mismo diablo de la galería ríe así. Ya tus letras estaban en boca de todos, siempre significando lo que fuera necesario. Y quilombo, cada vez más quilombo. Misa, pasiones. Y te guardaste. No te conocí en persona, no fuiste amigo, no fue necesario. Pero acompañaste mucho tiempo, eso sí. El viejo Caril Chessman tenía razón. Con estas palabras, a través de su cuenta en la red social Instagram, Richard Coleman despidió a El Indio Solari con este texto, en el que cuenta algo que nos había contado también aquí en este estudio, en una de las tantas veces que nos visitó, que vio a Los Redondos en el Festival Pan Caliente, ahí en el año 1981, que Mariposa Pontiac fue casi, por poquito, no lo fue, el nombre de la banda que después conocimos como Fricción. Y menciona ahí en este texto a varias

0: varias personas en común. Hace poco, en el escenario de Niceto, Richard Coleman tuvo como invitados a Baltasar Comotto, en realidad como invitado, y como bajista suplente de su banda, a Fernando Nalé, y obviamente hizo una broma al respecto, porque tenía sobre el escenario a dos músicos de los Fundamentalistas del Aire Acondicionado. Esto que escuchábamos debajo del texto de Richard Coleman es una de las canciones de aquel mítico demo de la RCA del año 1982. Hace unos días hablábamos del sello Kryptonita, ese sello que tenía en sus, entre sus intenciones publicar el primer disco de Los Redondos y que solamente pudo publicar el disco del Fontova Trío, que grabó a Miguel Abuelo cantando algunas canciones solo con su guitarra acústica, leyendo algunos poemas, unas grabaciones que se recuperaron hace poco más de un año y que llegaron al disco con el nombre de Canciones para cantar en el cordón de la vereda. Bueno, ese sello Kryptonita pensaba publicar el primer disco de Los Redondos, aunque finalmente no pudo ser. Un par de años después, 3 años después para ser más exactos, la banda publicaría su primer disco de manera independiente. Decíamos al comienzo del programa que íbamos a recordar una muy vieja entrevista del año 1984, realizada por el inolvidable Tom Lupo al Indio Solari, a algunos integrantes de Los Redondos, pero sobre todo al Indio Solari. Antes de la publicación de ese primer disco de la banda, insisto, año 1984. De hecho, es el propio Tom Lupo el que nos va a ir llevando por esta entrevista. Es casi una hora de entrevista. La hemos armado ahí con varias canciones del primer disco de Los Redondos, entre bloque y bloque. Así que los dejamos por un ratito con el inolvidable Tom Lupo, charlando en el año 1984 con el Indio Solari.
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0: Esto que van a escuchar sucedió hace muchos años. Los Redondos iban a sacar su primer disco y estaban difundiendo los temas del mismo. Pero aún sin disco ya eran una banda legendaria y ya eran tratados como una banda muy especial. Por el singular brillo de sus temas, por el increíble discurso del indio y porque, por sobre todo, ellos no hubieran permitido que se los trate de otra manera. La nota era para Submarino Amarillo, tal vez el programa de rock más escuchado en esos tiempos. Pero aún así, como no estaban muy convencidos de ir a la radio, los invité a mi casa para que se sintieran más cómodos. Justamente en el primer bloque de la charla, que viene a continuación, el indio dice que el precio de los Redondos está relacionado no solamente con un monto de dinero, sino, y principalmente, con las condiciones de comodidad y respeto que exige la banda. También aclara que ese precio lo sabe Polly, con lo cual se define el rol que tiene esa extraña y elegante dama que ocupa un lugar en el que generalmente hay un hombre hablando de dinero. Hasta en eso ya se perfilaban diferentes. El bloque termina con una definición del indio en la que se entiende que el valor máximo para ellos es la vida misma y la posibilidad de la pasión. Pero además del contenido, es una frase que, aunque fue hilvanada en la improvisación de la charla, tiene una carga poética. Y ya se las estoy adelantando, dice: si yo puedo hacer buenas cosas con vos, cosas que me conmuevan, difícilmente haya un precio mayor, sobre todo si uno está en la vida para ser conmovido.
1: Para mí un buen mayor, para un grupo, ¿no?
2: Sí.
1: Es aquel que puede ir a explicarle a las fuentes, ya sea de dinero, del circuito, a lo que fuere, ir a proyectar cuáles son las necesidades reales de ese grupo con las cuales hay que negociar. Si el negocio quiere, si el grupo quiere guita, quiere tapa, quiere pasta, quiere mina, y bueno, el tipo va a transar eso. El que va a transar otro tipo de cosas tiene que ir a negociar de otra manera. Poli va y negocia con otra historieta. Dice, bueno, ¿te interesa el Rodito Ricota? Bueno, pero Rodito Ricota vamos a hablar de esta manera. Porque todo este tipo de otras cosas a nosotros no nos son tentadoras. En cambio, este otro tipo de cosas, por ahí vos hasta te gustan menos. No se trata de eso, sino que hay otro precio, llamémosle. Y la que sabe más sobre el precio de los Redonditos es Poli.
2: Más que ustedes, digamos.
1: Seguramente, sobre todo que tiene el sí menos débil que nosotros. Es que ahí ya tenemos el sí débil.
2: Fundamental en una mujer.
1: Sí, sí, sí. Susana le decía cuál es, o cómo es eso de cuál es el precio de los Redonditos, y la negra le decía en voz baja que nosotros no lo sabemos. Y eso es parte fundamental de por la cual Poli hace de manager. Nosotros no sabemos cuál es el precio. La que sabe porque habla, la que se banca todo eso, y que en consecuencia entonces es la que sabe cuál es nuestro precio. Porque también yo puedo creer que mi precio, no sé, es $1,000,000. La que sabe realmente cuál es mi precio,
3: el
1: precio
3: de acá, el precio,
1: es Poli. Que es la que va y habla con Galantarni, que habla con Greenbank, que habla con Hanyan, que habla con... Y bueno, se entera de cuál es nuestro precio.
2: Quiero hacer una pequeña aclaración cuando me pusieron a la altura.
4: No sé si Greenbank, entendiste.
2: Que yo soy un gitano diletante.
1: No sé si entendiste. Gitano diletante, pero...
2: Como son mi apellido al lado de Greenbank, quiere decir que yo simplemente soy un poeta que anda disfrazándose de distintos oficios.
1: Yo no sé en qué anda Greenbank. Bueno, yo cuando hablé en general...
4: Greenbank también se
1: anda disfrazando. Yo no sé. ¿En qué anda? Yo dije Greenman, vos dijiste un montón de...
4: Claro, cuando mira, se le habló de precios, si yo tengo...
1: Estaba Poli también, entre todos los que hablamos era Poli.
4: Claro, si se hablaba de un precio y él da eso, hombre, si yo no lo he vendido, es que entonces quería decir que ese no era el precio.
2: Claro.
4: Sencillamente. Claro. Por eso sé el precio. Pienso que es otro.
1: Y el precio casualmente, que ya viste casualmente que lo que nosotros necesitamos es estar bien, placer, estar cómodo, placer, ser respetado mínimamente.
4: Si
1: de pronto llegar a tu casa con
4: un poco de todo eso.
1: Está bien, ok, súper. Pero estar cómodo, estar bien. Entonces, Si ese no era nuestro precio, era porque por ahí había mucha más guita, por ahí, que tampoco la hay. Pero suponte, supuestamente la tentación era, había más guita o más tapa o el disco era, salía con mejor canal, no sé, historia. Pero de pronto hay un montón de otras cosas que la negra sabe que nosotros necesitamos para trabajar, que no se dan, porque, pero insisto, no tiene que ver con Carlos, el circuito no es así, el mercado no es así, no da para que Gringa manga de Samaritano ni nada, porque el tipo también tiene otras exigencias que son estrictamente comerciales. Yo por eso cuando vos decías de Griezmann y lo medio lo ponía, no sé cuál era tu intención, yo ni siquiera sé eso, yo como Griezmann no lo vi nunca personalmente, ni sé cómo es Griezmann. Si vos me decís que él es Griezmann, para mí él es Griezmann.
3: Por ahí Griezmann, sí, caímos en la trampa de todo el lujo.
5: Hola Daniel,
1: ¿cómo estás? Gauchito de amigo
5: Griezmann. ¿Es verdad que abandonaste la discográfica, se comenta?
6: Me replique un poquito.
5: Digo, el rumor que corre Buenos Aires que vendiste la discográfica a otra gran compañía y con esos números va a sacar, parece, tal vez un nuevo sello. Tratando de un nuevo rock, ¿no? De que haya un nuevo rock.
1: Estaría bueno, la palabra es ambiciosa.
6: Para mí fue un buen negocio.
1: Pero sí, la que sabe el precio, bueno, en definitiva, en este bloque de la historieta era que aparentemente todo indica que la que sabe el precio de los redonditos es Poli. Y entonces la que debe hablar de eso es Poli.
5: Todo tiene su precio.
4: Claro, pero justamente yo al quererlos tanto y a estar tan bien con ellos, sé perfectamente el precio, sería perder justamente el placer de estar juntos.
1: Precio alto. Claro. Tanto en cuanto a la relación, al menos le brinda a uno. Yo creo que ni siquiera hay que verlo desde el punto de vista solo sensible. Yo creo que uno negocia con la vida permanentemente. Y si yo puedo hacer buenas cosas con vos, cosas que me conmuevan, y difícilmente haya un precio mayor, sobre todo si yo estoy en esta vida para ser conmovido. Partimos de esa base, que tiene que ver un poco con lo que venimos hablando.

En el próximo bloque, el niño manda un pensamiento muy importante para un país como el nuestro, en el que por obra de algunos prejuicios, se cree generalmente que lo que me gusta es lo mejor, y lo demás no sirve. Dice el indio que para ahí un pibe escuchando un Walkman en un subte puede ser tan conmovedor como cualquier otro evento. Y subrayamos una frase que sintetiza muy bien esto cuando dice: no creo que una estética invalide la otra. Creo que la gente disfruta de los eventos de la manera que está cercana a ellos. Después de eso, el indio termina incluyéndose en esto del efecto de los prejuicios cuando cuenta por qué no podía disfrutar de Wagner, por ejemplo. Y se acusa irónica y brillantemente diciendo que debía ser a causa de faltas de ortografía en el cerebro. En una cultura en la que está jerarquizada la disyunción, esto o lo otro, Solari propone algo más cercano al pensamiento oriental, en donde no hay un dios y un diablo por separado, sino que conviven en la misma figura, o sea,

0: Yo creo que ni siquiera hay que verlo desde el punto de vista solo sensible. Yo creo que uno negocia con la vida permanentemente. Y si yo puedo hacer buenas cosas con vos, cosas que me conmuevan, y difícilmente haya un precio mayor, sobre todo si yo estoy en esta vida para ser conmovido. Partimos de esa base, que tiene que ver un poco con lo que venimos hablando. O sea, a mí lo que me gusta es eso. Claro. Si yo, lo que te decía, si yo tengo guita, si tengo platita, yo voy a comprar placer. En general la gente hace eso. Lo que pasa es que a veces es tan difícil el asunto con la guita que al momento de gastar ni tiene tanta guita como pensaba, por la cual invirtió tanto tiempo, ni siquiera hay tantas cosas tentadoras. O si las cosas son tentadoras, las también impuestas. Pero la historieta en este caso es esa.
1: ¿Hubo algún pensador o maestro que te ayudó a darte cuenta de la no inmortalidad que estás expresando? Alguien que dice, compro placer y digo, no soy inmortal. ¿Hubo...? Si querés mencionarlo.
0: Bueno, el asunto nos estamos poniendo en cosas serias, pero de cualquier manera, yo lo que creo es que volvemos a nuestro pensamiento lateral.
1: ¿Puedo rectificar?
0: Sí.
1: ¿Lateral se puede homologar inconsciente en el momento o no?
0: No,
1: yo lo que creo es del bono que habla de pensamiento
0: lateral. Del bono, por ejemplo. Sí, sí. Pero, por ejemplo, toda la experiencia psicodélica ha fundamentado la descripción de
2: paranormal, digamos.
0: También, por ejemplo.
1: Hay una canción paranormal.
0: Bueno, no sé ahora qué era lo que estaba.
1: Personaje de Buenos Aires, el otro día le hice un reportaje, Federico Manuel Peralta Ramos, que anda diciendo poesías y dice, pertenezco a los psicodiferentes. Nos recibió una poesía bastante interesante.
0: Sí, yo lo respeto mucho a Federico. Hay un tipo que a tanto leído cosas de él y realmente me parece muy. Me llega cosas, me llega probablemente porque participo de un montón de códigos que puede haber participado una vez, o puede ser eso, uno disfruta de esas cercanías también, ¿no?
1: Otro que llevé hace poco a Submarino fue Robertino Granado, que creo que alguna vez actuó con ustedes también.
0: Sí, ¿verdad? Sí, un par de veces es uno de nuestros talentos, de los mejores talentos que hemos tenido.
1: ¿A quién más llevamos? Bueno, hoy va a venir Renata Jules en el programa, porque es el Día Internacional de la Mujer, fue el viernes.
0: Ajá.
1: Y como es un programa de rock, invitamos a una mujer que representa a otro, digamos. Nosotros decimos que para cierto rock ya hace de ojo del rock.
0: Ajá, sí.
1: Para el rock de Charlie García.
0: Virus.
1: ¿No? Para Virus, sí. Hace un ojo, ¿no?
0: Sí, sí.
1: Interpreta, Jessica acá, a los chicos.
0: Interpreta y participa, creo que diseña muchas veces vestuarios y ambientaciones.
1: En ese sentido es interpreta en la producción que hace. Ella nos decía a toda la gente de Submarino otro día que a veces al público de rock se lo trata como estúpido, total ya pagó la entrada, un poquito de humo, hay un esfuerzo por el espectáculo total, digamos, y que ella trata, aún con recursos a veces mínimos, lograr un clima que el rock lo entiende y merece, que ella se sienta rock porque escucha rock, y que cuando la puesta en escena la hace alguien que no es del rock, la pifia siempre, ¿no? Como aunque el rock tiene algo específico.
0: Yo estoy medio monotemático, pero desgraciadamente la descripción.
1: Lo peor sería monoteísta.
0: Claro, de la cosa. Yo creo en esa.
3: Homónimo.
0: En la estética que hay en los recitales, cuando tenemos leen la estética de ese grupo de gente que hace ese tipo de rock aquí y en otras partes, ¿no? Yo lo que generalmente no me atrevo a creer de que invalide la otra. Yo lo que creo es que la gente disfruta de los eventos de la manera que está cercana a ellos. Muchas veces hay algún blues en una espica, y en un subterráneo puede ser mucho más conmovedor que un. Yo lo que creo es que hay que estar afín y entender si a uno le place ir a ver un espectáculo donde de pronto Pink Floyd pone bailarinas o le interesa ir a ver un sótano donde hay unos tipos transpirando y gritando, o le interesa ir a una cosa muy moderna y muy conchetita, o lo que quiera. Yo creo que hay en cada una de esas lecturas hay cosas que se hacen mejor y cosas que no se hacen tan bien, pero que en realidad invalidar una u otra, me parece que es, no me parece apropiado, al menos para como a mí me gusta leer toda la cosa, ¿no? Me parece que, por más que a mí me guste más ir a ver poner una apuesta de Renata, que ir a ver un recital de Bloque, por ejemplo, no sé. Bueno, yo no salgo, nunca digo que es un ejemplo tan hipotético, no voy a ningún lado o nada. Pero suponte, pienso y creo que me gustaría ir a ver más eso por ahí que otra cosa, no sé. Y, pero eso no quiere decir de que sea mejor o más respetuoso para con el público. Yo creo que sucede en ámbitos diferentes, donde las necesidades son diferentes y que probablemente unos y otros desconozcan o malinterpreten las necesidades de los participantes en cada cosa, ¿no? Seguramente si vos hubieras hablado por ahí con, no sé, el que hace miles de tachas con muñequeras y cosas para los grupos, diría otra cosa, que no hay nada más conmovedor que la fiera que tiene un grupo de hippie y lo que proyecta, no sé, ¿no?
1: Sí. Un amigo mío, como Carlos Landani creo que se llamaba, que le parecía que Doña Pepa podía gozar tanto con Palito Ortega como Don Adolfo con Mozart, porque respondiendo a una revista psicobolche que decía que Palito
0: al menos Ortega en intimidad, no es... Al menos en intimidad, ¿no?
1: Claro,
0: al menos en intimidad. Que no se entere nadie, pero debe ser, ¿no?
1: Pero no hay una fórmula estética que asegure el gozo, es una relación de a dos, ¿no?
0: Sí. Yo creo que uno no descubre los prejuicios generales nada más y nada menos que tratando de ver los prejuicios de los cuales ha participado. Yo me acuerdo de cosas bastante ingenuas cuando era más chico, de haberme en momentos de que mis pensamientos me indicaban de que Wagner no debía gustarme. Y de pronto, sí, como una especie de rechazo en una de faltas de ortografía en el cerebro y de pronto me parecía como una cosa, pero no por todo el asunto del panteón germano, de toda esa historieta, no tanto por esa cosa que se le adjudica, esa cosa, sino por el simple hecho del drama musical que tiene esa cosa inconmensurable, y que mis informaciones venían más del jazz y de otro montón de cosas, y de pronto ese salto, lo más que podía aceptar era, qué sé yo, por ese lado, supongo, de música de cámara o ese tipo de cosas, y no aquella cosa donde había todo un... Y sin embargo me parece maravilloso Wagner, y se me ocurre que debo haber empezado escuchando en intimidad hasta que lo puse muy fuerte, ¿no?

Señoras y señores, y por qué no niños, en el segmento siguiente el tema más misterioso de Los Redondos. La incógnita que no se revela del todo, Patricio Rey. Siempre pensé que era un invento literario, pero el indio insiste en su existencia real, de tal modo que dudé por primera vez. Y si fuera así, un personaje de mucho poder, al que le pareció simpático apadrinar un grupo de rock. Lo llamativo es la insistencia del indio en dar pruebas de esa existencia real, cuando en otros temas no tiene dificultades para hacer un silencio o negarse a dar explicación. En un tramo junta los dos componentes del nombre de la banda, insinuando que Patricio Rey, de lo que sí estaba al tanto, era de los buñuelos de ricota que se repartían en los recitales bajo el nombre de Redonditos de Ricota. Cada uno tendrá que sacar su conclusión, y me permito recordar el prólogo de Octavio Paz al libro Las enseñanzas de Don Juan, de Castaneda, en donde se preguntaba si Don Juan era ficción o realidad, y se contestaba en un coro: lo que importa es el espejo, la credibilidad.

0: no, es que existe. El asunto es que de pronto hubo... Patricio de Rey, sí. Patricio Rey es una persona.
1: Pero no me digas una persona simbólicamente como reuniendo a todos los...
0: Yo te digo lo que sé.
1: Ah, buenísimo.
0: No, volvamos a lo que hablamos,
1: sí,
0: hoy.
1: Sí, ya viene de...
0: Claro, yo, lo que, yo creo que... yo estoy convencido, vamos a la mano, entonces yo no te puedo asegurar que existe entonces. Después, yo estoy convencido que existe.
1: Ah.
0: Y hasta me atrevería a decir que más de una vez se ha dirigido a mí. Como también he sido testigo que más de una vez se ha dirigido a otros amigos o gente que conozco.
1: Es un buen lugar ese de Patricio Rey para...
0: Claro.
1: Cuando le gruñe a ellos, es Patricio Rey que le gruñe.
0: No, no, no, no, pero no solo esa especie de adjudicación del rol, que está bien también.
1: ¿Pasa parte del personaje ese?
0: No, yo no creo que, aparte de la cosa animista, hay... hay un personaje que de pronto lo que sí tiene es la facultad de poder dejarte de lado cuando se le dan las pelotas. Es un pupilaje, esto tiene más que ver con la mafia que con las sectas, ¿no? Entonces de pronto a veces viene bien la bola y uno sabe de qué se trata, y a veces viene mal y uno no sabe de qué se trata porque no llega ninguna nota, ningún telegrama, ningún nada, y nadie lo ve, y no sospechamos de nadie. ¿Esos Goldies tienen eso? No. Sí, no. Yo ya estuve mirando un ratito, ¿no? Sí, sí, sí, sí, sí. Lo que pasa es que vuelvo a pensar que no estoy tan sano como creía. ¿Qué piso es este? ¿19?
2: ¿Qué pasa?
3: Solamente 19.
0: No, no, aquí está el tentador. Está el tentador. Entonces, no. Me quedé un ratito, curtí y ya.
3: Pobre de vos,
0: ¿no? No, bueno, qué sé yo, pero digo, veo que gente que se está así contemplando, yo un ratito y respeto.
3: Mirá, hay gente que se tiende y lo hace, lo están mal.
1: Sí. Gran torneo que se tiende a lunes y está permanentemente la reposera ahí.
0: Mm.
3: No podría vivir. ¿Cómo?
0: We can fly, we can fly, we can fly. Peter.
3: Peter no podría vivir en otro lugar que no me da opción de inmediato. Sí. Ni pastilla, ni rebote, nada. La primera evidencia.
2: Es inevitable una caída de cierta.
3: Nosotros tuvimos
1: la
3: convertimos en la poetisa de la muerte que nos hizo mal a la cabeza, pobrecito. Somos víctimas de una bomba atómica llamada Alejandra Pizarro, que fue fuerte, ¿no? Entonces, bueno, estamos recuperando, estamos recibiendo enseñanzas duras. Tienen un consuelo que si después superas esa consecuencia, ves el mundo cinematográficamente.
0: Bueno, pero la inmortalidad guarda que hay un montón de gente que se adjudica. Sí. Hoy te acordás que yo me olvidé de que estábamos hablando y una de las cosas era casualmente esa, de que vos pensabas que era lo opuesto. Yo creo que no, que lo que carece de identidad es inmortal. Y que de pronto, recién estábamos hablando del asunto de Patricio Rey, de si existía o no existía. Un poco eso, ¿no?
4: Ahora, no sé si se dijo, yo no sé si existe o no. Siempre pensé que era un chiste, una figura mítica que avalaba.
0: ¿Patricio Rey?
4: Sí.
0: No, existe.
4: Existe un Patricio Rey,
0: ¿existe?
4: Un señor.
0: Mira, recién bueno. Hablábamos, ¿cómo es tu nombre?
1: Daniel.
0: Con Daniel. La quinta columna de Grimm. No, hablábamos que de pronto, si vos sos, me compulsás mucho, llega un momento que yo lo más que puedo hacer es lo que le decía a él, que en realidad yo puedo hablar hasta donde sé, y si le preguntás a Sky puede hablar hasta donde sabe, y le preguntás a la negra y puede hablar hasta donde sabe. Yo sé que alguna vez he tenido noticias de Patricio Rey, como me consta que los amigos, incluido Sky y toda esa gente, también han tenido noticias. Ahora, si nos llevan a la última cosa, lo más que podemos decir es que a veces se acuerda de nosotros y a veces no se acuerda de nosotros. Y yo le decía a él, porque el simple hecho de que esto funciona en el sistema de pupilaje, más parecido a la mafia que a una secta o una cosa así, o una tiene otro tipo de relación, ¿no? Y que no es simplemente una cosa animista, como decía él, de que de pronto tendemos a ver como poseído por Patricio Rey o por la indicación de Patricio Rey a alguno de los integrantes o a alguien que conocemos. Vivimos sospechando de que de pronto alguien es. Pero de pronto llegan indicios, vamos a llamarlo indicios, porque hay la gama de posibilidades por las cuales nos informa de cómo anda nuestra relación con él, es un abanico.
4: O sea que los caminos que elige son laberínticos, sí, e inescrutables, como sí, la palabra del Señor.
0: ¿Y sabes por qué yo puedo llegar al límite de la cosa y más de ahí no sea decirte que yo creo que existe? Yo soy un tipo bastante escéptico. Por el simple hecho de que yo creo en mis amigos. Y si ninguno me dice que me está mintiendo cuando me manda un telegrama, debe ser cierto. Yo creo en mis amigos, es parte de mi inocencia, ¿no?
1: Los ángeles de Charlie, que hablan, pero no se sabe
0: si... Exacto, sí. Vendría a ser como un ángel de Charlie, ¿no?
4: Ahora, en una de las descripciones que hiciste, en el sentido de que a veces se olvida de ustedes, según un poeta mexicano que alguna vez curtimos, estarían en una relación de amor con Patricio Rey, porque este poeta decía que el verdadero amor solo nace ante quien puede darnos o retirarnos su presencia.
0: Ajá. Yo creo que volvemos a lo que hablamos hoy, que bueno, yo estoy pecando como de costumbre.
4: Pero vos vivís pecando.
0: No, yo lo que voy a decir ¿qué es más simple que eso? Yo creo que que aparte de eso que vos decís que es real, hay lecturas más cómodas para entender generalmente, que es el simple hecho de que nosotros creemos que Patricio Rey tiene guita y nosotros no. En consecuencia, no andamos por los mismos lugares. Es un tipo que está cenando en un restaurante en Bélgica en el momento, curtiendo una buena, porque es un tipo importante, seguramente. O al menos más importante que nosotros. Y que entonces no nos vemos por eso. Ahora, a través de una carta que nosotros le mandamos en el año 77, aceptó ejercer el padrinazgo, llamémosle, por eso decimos que tiene más que ver con esa historia. Aparte no creemos para nada, ninguno sospechaba, otro resumen que hay en general, ninguno sospecha que anda en cosas santas, O sea, pero creemos de que al menos con nosotros, es mucho más claro para nosotros que cualquier otra cosa no santa que anda por ahí.
4: No están ustedes dedicarse a juzgar eso.
0: Se maneja en otro mundo, es lo que te hablamos hoy, cuando la diferencia es tan grande. Realmente que el tipo manda un telex a un lado, a la editora Abril de Porto Alegre, y de pronto un tipo de Porto Alegre que vos conocés y que sabés que no sabe una pepa de toda esta historieta y todo esto, viene con una historieta, claro, y encima volvemos a la historia, participamos de una inocencia de creer en nosotros. Y si la negra me dice que el telegrama que me muestra llegó, debe ser. Y si yo le digo a Sky, mirá, vino un tipo que me dice lo que fuere. Sí. Eso, la cocina de la cosa.
4: Sí.
0: Tendemos a creer entonces en esa existencia que, al menos los que estamos acá, creo. No estamos en el mismo circuito de Patricio. Patricio es un hombre importante y tiene guita.
4: Claro.
0: Entonces, a veces pasa de que pasa mucho tiempo en que no nos llega ninguna influencia, llamémosle, o como quieras llamarle. Y lo que es notable y que acrecienta toda esta historieta es que coincide con momentos en que nos empezamos a encontrar en baja forma. Que es cuando coincide también un hecho de lo que hablaba hoy Sky, de que hace de que pase algo, que llegue alguna historieta donde hay que mover el tablero, donde pasa algo que...
2: Papadito quiere matar.
0: Puede ser, sí. Después, esta relación así que puede ser leída simplemente por el hecho de que es una persona que corta bacalao, se puede leer también, como decíamos hoy, desde un punto de vista mítico, que es como una relación... Pero simplemente pasa eso, él está en lugares donde nosotros no dejan entrar. A países no nos dejan entrar. Ajá. Así que al lugar donde él está cenando, mucho menos.
4: No pueden ir a interrumpirlo. Ahora, hablando de la inocencia, que hablabas de la relación con tus amigos, necesito hacer una pregunta inocente. ¿Vos crees que él gusta de lo que ustedes hacen?
0: Yo a veces creo que ni sabe qué hacer. Yo creo que él tiene una idea que es... una cosa que nosotros inclusive en un momento dejamos de hacer, volvimos a hacer, y que hay como una especie de... tampoco son indicaciones ni nada, que era una cosa que hacíamos nosotros, que era los redonditos de ricota, que eran unos buñuelos de ricota, y que un sultán magnificente, que era el personaje que los hacía inclusive y los repartía en los recitales, que parecía que tenía que ver con una especie de plegaria garchante, una cosa así, que así, en esta charla, así como a boca de jarro, es muy difícil explicar porque tiene que ver, volvemos a lo mismo, al ser lateral tiene infinidad de cosas que terminan de significar. Si no se cierra el círculo, pareciera ser de que no es así.
4: Entiendo,
0: ¿no?
4: Sacado así de contexto, claro, no tendría la misma resonancia.
0: Entonces,
4: ¿no?
0: Pero digo que a excepción de ese tipo de cosas que nosotros sabemos que él está informado que nosotros hacíamos, que era ese tipo de plegarias o ese tipo de historietas que aparentemente consideraba que eran beneficiosas para esta experiencia o para esta cosa, o para nuestra cura, llamémosle, nuestra un poco la historieta es eso, nosotros le pedimos necesitados. Éramos unos jóvenes que andábamos en malos pasos. Entonces, cuando un grupo de jóvenes anda en malos pasos y de pronto un buen día se asusta, puede pasar esto que pasó. Y de pronto, bueno, aceptó con una carta. Bueno, aparte de otra cosa, de pronto, si fuera entre nosotros nomás la cosa, pero hay colegas tuyos, Gloria Guerrero ha recibido, en un momento, creo que nos comentó a nosotros, recibió y nos mostró inclusive una. Ahí tenés, ¿cómo vamos a andar en los mismos lugares? ¿Sabés cómo era el logo de la hoja en la cual vino? Era de Oxford, de Cambridge, de la. No sé. Manager publicitario de la revista de la revista de la Universidad de Cambridge.
4: Es un editor muy especial. Sí.
0: El logo venía así, firmado.
1: ¿Qué fue lo que vino?
0: No, era una carta para ella en realidad, ¿no? La trataba muy bien.

En el bloque que viene aparecen otras figuras que eran parte de Los Redondos. Era usual en los primeros recitales de Los Redonditos la presencia de la imagen. Extrañas películas eran pasadas en una pantalla al tiempo de la actuación. A veces la coincidencia de las imágenes con los temas no podía ser casual. Tema que tocamos aquí con el Indio, y él confirma que no era casual, dado que el responsable principal de esas imágenes era como un integrante más de Los Redondos, el hermano de Sky, a quien llaman El Negro. Aparece luego el relato de un film en Super 8 que el Indio nombra como Los Redonditos nacen y se van de gira a Salta. Un viaje en micro cuya filmación fue, según el Indio, una de las cosas más crudas que vio en su vida. Uno piensa que cualquier otro grupo que tuviera la legión de seguidores que tienen Los Redondos estaría pasando ese film todas las semanas en algún antro raro. Luego menciona otros eventos que sucedían en su escenario, como los desnudos, sobre todo los de Monona, y una anécdota imborrable que le tocó vivir al Indio cuando tocaron en San Telmo en Los de Gieso. Después lo que sigue es una descripción clarísima sobre la importancia de la credibilidad para Los Redondos. Y para ir finalizando, lo que no podemos aclarar ni anticipar es lo que sucede a través de toda la conversación, que es la manera de decir las cosas que tiene el Indio y las palabras que usa para decirlas. Una anguila eléctrica y veloz que gambetea todos los escollos para no quedar atrapado en una estupidez. Una forma singular, apoyada en conocimientos de muchas tribus y áreas, y esa luz que lo tocó más allá de él y que sobrelleva amparado por todos los cuidados y rituales necesarios para que, entre otras cosas, la rutina del sistema y el amor de sus fans no trituren y devoren su cuerpo. Un discurso del que se puede decir no hay por dónde darle, no deja ver dónde pisa el palito. Así que sabiendo eso, los del palo pueden dejar descansar al ojo que descubre las quintas patas y gozar tranquilos a un verdadero

0: El objeto esto es hacer la banda sonora de un film que hizo el hermano de él, con un libro que hicimos con el hermano de él en Venezuela.
1: ¿Y cómo fue ese film? ¿En Super 8, 16?
0: En 16.
1: Ah, en 16.
0: Sí. No, ese grupo sigue funcionando, ahora se está preparando.
1: ¿Ese film el que pasaron una vez en un recital?
0: No, el hermano de él se dedica desde hace muchos años a filmar y se le ha ido sumando un material y que muchas veces lo invitamos, es parte de los redonditos también en negro, ¿no?
1: Esas películas que se ven en el espectáculo, ¿ustedes de él?
0: Son de él.
1: Ah, son muy llamativas. La gente se preguntaba de quién sería. Claro. Ustedes no explicaban generalmente de quién es eso, ¿no?
2: No, había un programa en esa época que decía...
0: Claro, ¿de quién lo hacemos?
1: ¿Gomo Films?
0: Gomugo.
1: Sí, sí, sí. ¿Dónde vive tu hermano?
0: Sí. Ahora está acá.
1: ¿Hizo algún largo alguna vez?
0: Bueno, son largos, lo que pasa es que son de 16 milímetros. Por eso es que no los puedo presentar en concurso, porque vos sabés que los concursos tienen reglas muy estrictas, de tantos minutos y todo. Y estos han sido siempre experiencias medio faraónicas dentro de la poca guita, ¿no? O sea, por ejemplo, la primera cosa que hicimos también es un libro que escribimos con él. Era un largometraje en el que terminé, qué sé yo, en La Plata, intervino todo el mundo. Encima, una cosa como expresionista, pero ambiciosa, porque sucedía en una ciudad subterránea, una historia. O sea, que es un largometraje en color, y ese fue un Super 8, pero era un largometraje. El metraje es muy largo y no se puede meter en ningún concurso. Y en general, por ejemplo, ahora estamos preparando, está...
1: ¿Saben que se puede pasar a 32 eso, no?
0: Sí, sí, blow up, sí. 35.
1: A 35, digo.
0: Sí. ¿Dónde? Sí.
1: A 35.
0: Sí, lo que pasa es que... cuando te digo que Negro forma parte también de Los Redondos, es porque participa también o está en comunión o con el mismo viaje. En consecuencia, partimos de la base de que sinceramente uno no debe ser apto para el circuito comercial, porque si no haría productos comerciales. Hoy hablábamos casualmente con él, de que a él no le interesa concursar aparte en ese tipo de historia. Le interesa que la gente lo vea, por eso en el cine club, en Buenos Aires, más de una vez, película. Esta misma de que hicimos esta banda sonora, claro. Lo que sucede es que entonces el tipo encara las filmaciones de manera de que no está ni Hang Ten, está en un lado de que realmente...
1: Ahora, además... como público sensible, la película coincide cuando ustedes tocan exactamente, como decías, está con la ideología.
0: Mirá, y hay una cosa que...
1: Era la película para eso, no había...
0: Hay una cosa que algún día deberíamos mostrar en algún lado, en algún teatro o algo, que es la filmación en Super 8 de la... Los Redonditos nacen y se van de gira a Salta, por ejemplo. ¿Hace cuántos años? Salta, imagínate, era 77, ponele. A Salta, en un micro, porque nos debían a un taller de que hacíamos serigrafía, mantas y cosas, estampado de tela. Había un débito de una guita de otros amigos que no les había ido muy bien y quedaba una guita debiendo. Después a esta gente le empezó a ir bien otra vez, y bueno, una manera de cobrar esa guita que ya no tenía otra sustancia, porque las deudas entre amigos son, tienen esa pérdida, esa entropía desgraciada. Entonces, otro día... Yo lo que... Es que entonces una manera que surgió... En el interín empezamos a tocar, qué sé yo... Y una de las maneras que surgió es que este otro grupo amigo que tenía... Ellos vendían, tenían comercio y toda esa historieta... que nosotros le vendíamos cantidades de tela y todo eso, nos pagó el alquiler de un micro, un gran ómnibus, para el parate que fue en ese momento, que era como un... Y fuimos contratados a tocar en Salta, y bueno, fue un delirio. Bueno, la filmación de eso, yo creo que no hay... mira que veo videos, me encantan los videos, todo, sí. Más que salir a ver, me encanta ver. Una cosa más cruda que eso, como filmación de toda una cosa, no he visto jamás. Así tal cual está.
1: ¿Cuánto dura?
0: No sé cuánto dura, no me acuerdo. No sé, media hora puede durar. No sé.
1: ¿Con sonido?
0: Sí, con sonido y temas de Los Redondos de esa época, por supuesto. Todo hecho, la sonorización en un estudio que teníamos nosotros también, que era... No, pero en general está sucia. Encima el Super 8, vos sabés que tiene mucho problema porque el sonido no es óptico. No, entonces, no. A veces es todo berreta, ¿no? Entonces, a esta altura ya tiene pedazos del sonido que.
1: Testimonial.
0: Sí, sí, no. Bueno, ese tiene ese carácter, ¿no?
1: Claro.
0: Y bueno, y de ahí ya filmar muchas cosas. Pero digo que siempre largometraje, porque como el negocio no es, volvíamos a lo que hablamos recién, como la historieta no es programarse para participar dentro de cierto circuito, entonces lo que querés es divertirte. Entonces cuando más gente interviene, y si hay unos que hacen decorados y otros sí, duran más tiempo y aprendés a filmar y aprendés a iluminar y aprendés a todo, mejor. Y al final te queda un producto que de pronto no interesa ya, porque no lo hiciste con ese objetivo.
1: Claro,
0: ¿no?
1: Claro.
0: No quiere decir que el día de mañana vos te lo propongas todo eso, no, haga una recreación o una alternativa de la lectura cinematográfica diferente, ¿no? Que es un poco lo que se intenta eso, si no me lo van a pagar por este lado, voy a tratar de cobrarlo una experiencia y hacer algún tipo de cosa que no es muy común. Entonces digo que al participar de la misma necesidad de filma, porque tiene ganas, porque le gusta, porque sabe de cine y porque también tiene la comodidad, que es un poco la comodidad con la que hemos venido nosotros trabajando, de tener un grupo de amigos que tiene distintas necesidades de expresarse, y que cuajaban, muchas veces cuajaron con estos Los Redondos, porque en la creencia de lo que hablamos hoy, de que mejor es estimularlo al público o tirarle alguna cosa para que recree desde distintos puntos de vista, porque supone que es gente apta para recrear sonido, imagen, todo, ¿no? Supone que yo tengo esa pretensión del público de rock. Después, la realidad no sé cómo es, muy bien, pues yo salgo muy poco.
1: Pero bueno, pero cuando ustedes utilizaron eso que un amigo llamamos arte combinatorio en un espectáculo, incluso he visto a la Polaco una vez a Krishna bailando. El público que fue a esos lugares parecía que respondía claramente.
0: Sí, eso, no, mucho, eso, mucho.
1: Un público
0: con pinche, ¿no?
1: Un público a código, sí.
0: Una desnudista monona, que es el día de hoy todavía es famosa, sí. La momia era la momia. Lo que pasa es que ya el proceso de la momia fue estupendo, porque fue en plena época de problemas.
1: Sí.
0: Inclusive hubo un recital que es medio, eso se puede decir que es como un hito dentro de Los Redondos, sobre todo para Buenos Aires, que fue en Excursionistas, en un recital que tenía en general las características que vos decís, así psicobolche, como una cosa una cosa latinoamericana, izquierdista, una cosa también, etcétera, y de pronto, pero como a nosotros nos quieren, ¿no? La gente de los periodistas, la gente que se encargaba, y el que organizaba era Greenberg, no, Pistocchi.
1: Ah,
0: Pistocchi, bueno. Bueno, claro, bueno, no me acuerdo.
1: Conozco la onda, entiendo.
0: Entonces, nos llevó a ese contexto y de pronto se transformó en la Pepa del recital. Porque de pronto, en una situación donde todos pontificaban y daban consejos de cómo había que pelear y no sé, nosotros aparecimos con toda otra historieta, que eran mujeres desnudas y un montón, una banda de gente y arriba y rock and roll, y las letras no hablaban nada de eso, sino que hablaban de otro tipo de sociedad, otra cosa. Y se transformó como en la Perla, pero naturalmente, que azarosamente por esa situación, ¿no? Y el proceso de Monona empezó siendo como una especie de imagen como de cabaret o una cosa sensual de ese tipo, hasta que terminó desnuda, completamente desnuda, pintada dorada, no sé, que todo era un recital de hace unos años, no sé.
2: ¿De qué? De Asunción del
0: Mando. Ah, claro, sí, sí. Bueno, nosotros elegimos fechas que estén encargadas para tocar. ¿No?
1: Asunción del Mando del doctor Alfonsín.
0: De Alfonsín.
1: De pie.
0: Bueno, y y Monona fue muy importante, pero digo, cumplió un ciclo en función de que una vez que llegó a esa situación, evidentemente, ahora está en Francia, viviendo, no sé, en Canarias.
2: Dijo, ¿qué más tengo que hacer acá?
0: Claro, bueno, pero era el personaje, casualmente, hoy en día por ahí no tendría la misma repercusión, pero en ese momento, la momia, entre el público que iba, era un personaje que durante un tiempo era casi inevitable, por más que uno quisiera decir otra cosa, y la momia medio que tenía que estar, porque lo que hablábamos hoy. Todo lo que es Los Redonditos exigía que la mamá estuviera, porque a mí no me gustara o a la nena no le gustara, ¿no? A mí me encantaba, digo, que es como un ejemplo, digo, que en general la momia. Yo me acuerdo una anécdota, un día vamos a tocar ahí lo de Yeso, ¿En
1: San Telmo?
0: En San Telmo. Y y yo me acuerdo que llego un poco temprano, viste, antes, viste, con los camarines, hace máquina, toda esa historia. Y y había dos pibes en la puerta mirando la programación, que decía, ¿no? Y yo paso por el lado y escucho que uno le dice, ah, estos son los que traen minas en pelota. Y yo me quedé pensando, me reía, iba para adentro sin pensar que uno pum, que hace sí, la letra, que la canción y todo, y estos dos pibes están y se acuerdan de toda esta historia y dicen, ah, estos son los que traen minas en pelota, ¿no? Ni siquiera como una...
1: Los ingratos estos solo se acordaron de lo importante.
0: Claro, exactamente. Así que la puta verdad sí era importante. Esos dos pibes fueron a ver las minas en pelota. Y otra

0: Y yo creo que eso es bueno, generar ámbito, o lo que hablábamos en el plano individual, hoy hablábamos de Robertino. Lo interesante de Robertino es aquel tipo que se come el público, no tanto las ideas, ¿entendés? Sí. O en el caso de Los Redondos, a mí me encanta la música que hacemos, pero creo que por encima de esa historieta es que hemos logrado un ámbito, una historieta donde la gente, que está por encima de todo, hemos logrado un ámbito donde hay credibilidad para cierta cosa que avala, que apaña, que de alguna manera hace permisible la cosa, ¿no? A la prueba está que dentro de Los Redondos ha habido mil historias, tipo tenían fuego, otra, como decíamos, Crisia pasó por una soga.
1: Soy testigo ocular, con perdón de la palabra, de lo que estás diciendo, porque lo he visto al mismo personaje en otro contexto, sin el apoyo de ustedes, que de ningún modo tuvo la repercusión que tiene a veces estando con ustedes.
0: Sí, sí. Lo que no quiere decir que el aval esté dado por Los Redondos, simplemente que hay veces que se juntan dos cosas, es mejor, porque también el asunto de Los Redondos, que son muchos, eso ayuda, que generan un ámbito casi naturalmente, ¿no? Claro. Entonces se puede estar la gente incluida, entonces es más fácil como decir, bueno, entre todos nos bancamos, que desafine esto, que corte la cuerda, que lo que pase. En cambio, en otras situaciones donde es más sumarísimo el juicio que la gente tiene que hacer, se me ocurre que la preocupación debe estar por otro lado.

0: por el año 2007, la Universidad Nacional de La Plata organizó un disco homenaje a Octubre, el segundo disco de Los Redondos. Convocó a un montón de bandas platenses para que grabaran nuevamente las canciones de ese disco Octubre. Y no solo se limitaron a las canciones incluidas en el disco Octubre, sino a las canciones que quedaron afuera, pero que Los Redondos tocaban en los días de las presentaciones de Octubre, como por ejemplo El Regreso de Mao y de estos Polvos Futuros Lodos. Por eso es que De Regreso a Octubre, así se llama ese disco, tiene 9 canciones. Y entre los artistas participantes había, decía, muchas bandas, todas bandas de La Plata: Villa Elisa, Don Lunfardo y el Señor Otario, Negusa Negás, Crema del Cielo, y estas dos versiones que escuchamos recién, la de Ya Nadie Va a Escuchar Tu Remera, a cargo de Señor Tomate, y recién Canción para Naufragios de Monstruo. Hace un ratito escuchábamos la entrevista que allá por el año 1984 le hacía el inolvidable Tom Lupo al Indio Solari y a algunos de Los Redondos, en la previa a la publicación del primer disco de la banda, en la previa a la publicación de Gulp. Y ahí, sobre el final de la entrevista, hablaban de las grabaciones en Super 8, del viaje de la banda a Salta en el año 1978. Esas grabaciones que finalmente muchos pudimos ver cuando se estrenó el documental El Alucinante Viaje de Patricio Rey. Hace unos meses contamos con la presencia de 2 de los integrantes del equipo que hizo ese documental, y en un rato nomás, vamos a recordar esa entrevista que le hicimos a Hidromán. No me acuerdo el nombre del otro, porque usan seudónimos. Ellos tienen sus propios nombres, pero usan seudónimos para presentarse como integrantes del grupo. Y estuvieron acá charlando con nosotros en la previa a una de las proyecciones que tuvo lugar en el Conex en esos días. Se sabe, ese documental no tiene proyecciones en salas de cine como habitualmente se proyectan las películas, sino que lo hacen de una manera mucho más, más parecida a la de una banda en gira. De hecho, acá cuando estuvieron charlando con nosotros, nos contaron que la presentación, el estreno, digamos, la van premier de ese documental fue en el marco de una de las ediciones del Cosquín Rock. Pero en un ratito vamos a recordar esa entrevista. Por lo pronto seguimos aquí en Las Horas Oscuras hasta las 20, mientras le damos la bienvenida a Natalia Bravo, que ya se hizo cargo de los controles por esta segunda mitad del programa, y hasta las 20 estamos aquí compartiendo hoy un montón de música del Indio y de Los Redondos.
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2: Hola, soy Nacho de la banda Tensión. Y le mando un saludo muy grande a Mixtape de Radio Nacional. Tensión, somos una banda de Rosario que toca punk, oscuro, minimalista, cercano al post-punk. Y estamos ahora estamos presentando 2 temas que van a salir en esta semana en acetato, en un disco de vinilo de 7 pulgadas, y es como una edición medio bootleg. Tiene una canción que se llama El Bajón, que es un cover de Wire, y es una versión que hacía Todos Tus Muertos, y lo vamos a escuchar ahora. Un abrazo grande.

nuevos lanzamientos, nuevos sonidos. Me gustaría proponerte algo que si te lo dijera no me hablarías más. Vajilla. Nuevo single de la banda nacida en San Antonio de Padua en 2020. El grupo está integrado por Micaela y Pilar Baeza, Santiago Giambrone y Ariel Seidman. Vajilla tiene editado un disco homónimo de 2020, varios singles y EPs. Podés encontrarlos en @vajilla.

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0: 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Caníbal Gourmet. Nuevo single de la banda oriunda de Mataderos. Este segundo adelanto de lo que será su cuarto disco y el primero con el sello Sony. El tema fue producido por Álvaro Villagra junto a la banda. Podés encontrarlos en @caníbal_gourmet.

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1: El 30 de noviembre de 1960, desde la base de Cabo Cañaveral, en la península de la Florida, los Estados Unidos lanzaron al espacio un cohete tipo Thor Epsilon. La tensión se sentía en el ambiente del control central, porque un par de meses antes, un cohete similar había explotado 30 segundos después del despegue y sus restos cayeron a tierra, por suerte, sin producir ningún daño importante. Pero en esta oportunidad, las cosas no iban a salir mejor. Unos pocos minutos después del lanzamiento, el cohete explotó cuando empezaba a tomar altura. Esta vez el Ford se había alejado lo suficiente como para que algunas de sus partes cayeran en territorio cubano, más precisamente en la provincia de Holguín. Una vaca, una de las pocas que había en ese entonces en la isla, se hallaba pastando tranquilamente cuando uno de los pesados restos del cohete le cayó encima, matándola en el acto. El gobierno cubano presentó un reclamo y unas 250 personas desfilaron frente a la embajada norteamericana en La Habana, disfrazados de vacas y portando carteles que decían: "Eisenhower, asesinaste a una de mis hermanas". Finalmente, el gobierno norteamericano tuvo que pagar una indemnización. La vaca tuvo un funeral oficial y fue enterrada con honores como víctima del imperialismo.

0: Gracias. Gracias, amigos.
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3: Fuertes aplausos para los profesionales mentalistas del aire acondicionado. Deborah Dixon.

0: Redondo.
1: No podía no estar. No podía no estar Javier sumándose a esta despedida al Indio Solari. Cantando como lo hace habitualmente a través de sus mensajes de audio. Nuestro oyente caracterizado, Javier, que además de cantar ese fragmento de esta gran canción del disco Un Bayón para el Ojo Idiota, Ella Debe Estar Tan Linda, dice, a través de un mensaje de texto que escribió inmediatamente después de mandarnos ese mensaje de audio, hay que recordarlo agradecidos de toda su obra. Carlos Alberto acompañó al pueblo en el día a día, a amigos en el asado, yendo a la cancha, a las familias en las reuniones, al obrero yendo a trabajar. Y suscribimos a cada una de las palabras de Javier, porque justamente sé algo que fue el Indio Solari es... Un artista popular en todo el inmenso sentido de la palabra. Antes de la versión original de Ella Está Tan Linda de Los Redondos, sonaba la versión de Laderio Valdés junto a Luciana Palacios y Débora Dixon, dos integrantes de Los Fundamentalistas del Aire Acondicionado, de Semen Up y Aquella Solitaria Vaca Cubana, un medley entre estas dos canciones, una del disco Octubre y otra del disco Un Bayón para el Ojo Idiota. Seguimos leyendo algunas despedidas de músicos, de artistas, para el Indio Solari. Juanse, por ejemplo, también a través de su cuenta en la red social Instagram, dice: la partida de un pionero es siempre triste en todas las disciplinas. En la música se siente la ausencia después de que el tiempo tapa la noticia. Su música trascenderá en todo el cosmos popular como lo que fue, es y será, el representante más honesto de sus propias convicciones. Desde aquí, rezo por su llegada tranquila y en paz al lugar donde él soñó siempre estar. Que tengas un gran vuelo y que la paz cubra tu camino por todo lo que le aportaste a la Argentina y a la música. Gracias. Esto dice Juanse. Teresa Parodi, una artista popular también, dice: es triste cuando el pueblo llora, Indio, pero es tan hermoso cuando el pueblo canta y es lo que seguirá haciendo con vos donde sea que estés. Gracias por la música y buen viaje. Un par de despedidas más de artistas para el Indio Solari. Miguel Cantilo también, obviamente a través de su cuenta en la red social Instagram. Un adiós para la figura gigante de un emblema del rock nacional. Solo siendo argentino se puede comprender una atracción como la que generó, en su público. Como decía aquella vieja zamba, ha muerto el indio poeta. Silencio le hacen los cerques y en los arroyos del Anta lloran los sauces su muerte. Por último, vamos a leer la despedida, quizás la más emotiva de todas, porque se trata de la despedida que hiciera Sky Bailinson a través de su cuenta de Instagram. También dice Sky: te llevo en cada recuerdo, en cada canción de ayer, con un inmenso dolor. Buen viaje, mi querido amigo, hasta siempre. Ahora sos la luz que viaja entre nosotros y para siempre. Hoy es un día muy triste y la firma, eso es lo que llamó la atención de muchos, es PR, no Sky, sino PR, es decir, las iniciales de Patricio Rey. Y en una postdata avisa Sky: queda suspendida hasta nuevo aviso la fecha de este sábado, porque este sábado, mañana, 6 de junio, Sky y los Fakires tenían planeado presentarse en el Bioceres Arena de Rosario. Y bueno, le avisamos a la gente de Rosario, a la gente de San Nicolás, a la gente de los alrededores de la ciudad que tenían pensado dirigirse al Bioceres Arena para ver a Sky, que queda suspendida la fecha, queda suspendida hasta nuevo aviso la fecha de Sky en Rosario. Nosotros hasta las 20 estamos aquí en las horas oscuras, hoy compartiendo un montón, pero un montón de canciones del Indio y Los Redondos.
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0: Lo que suena en las horas oscuras son Baltasar Comotto junto al Indio Solari haciendo a lo mejor una de las canciones incluidas en el disco de Baltasar Comotto con la participación especial del Indio. Antes, El Soldado también con el Indio como invitado hacían juntos Trago Especial. Después de esta tanda que se nos avecina, vamos a recordar la entrevista que le hicimos allá por el mes de octubre del año pasado a Hidromán y Miguel Funes, dos integrantes del colectivo Comando Ludista, responsables de El Alucinante Viaje de Patricio Rey, el documental que reconstruye aquellos primeros pasos de Los Redondos, su viaje iniciático a la ciudad de Salta, y que además contaba con imágenes de esas películas de las que hablaban hace un ratito el Indio Solari y Tom Lupo en esa entrevista que recordamos hace un ratito. Después de esta tanda, entonces, recordamos la visita de Hidromán y Miguel Funes del Comando Ludistas de El Alucinante Viaje de Patricio Rey.
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0: que suena en las horas oscuras es Patricio Super Show, o también conocido como El Bazar de Eno y Fripp, una de las tantas canciones inéditas del repertorio de Patricio Rey y sus Redonditos de Ricota. En este caso, una grabación hecha en Palladium el 18 de octubre de 1986. Es la canción que abre el documental El Alucinante Viaje de Patricio Rey y sus Redonditos de Ricota. Y están en el estudio Luis Alberto Spinetta de Nacional Rock 93.7, dos de los integrantes del Comando Ludista, quienes se encargan de la dirección de este documental. Ellos son Hidroman y Miguel Funes. Bienvenidos, muchachos, ¿cómo andan?
1: Muchas gracias por la invitación.
2: Buenas noches, Leo, muchas gracias.
0: Sí, les quería decir que está buenísimo el documental que estuvimos viendo el fin de semana pasado y repasando en estos últimos días para estar un poquito más frescos para la nota. Y primero los quería felicitar porque recién les contaba un poco fuera de aire que el documental trae imágenes de las cuales uno ha leído mucho y ha escuchado hablar de los trabajos audiovisuales de Guillermo Bailinson, ¿no? El hermano de Sky. Uno siempre, cuando habla de la prehistoria de Los Redondos, se entera del laburo como actor del Indio en muchos de esos cortos muchas veces experimentales. Pero hasta este documental nunca nos habíamos encontrado con esas imágenes. Así que, en primer lugar, quería felicitarlos por esos hallazgos. Y, obviamente, la pregunta, ¿cómo es que se hicieron con ese material? Seguramente porque uno de los protagonistas del documental es el propio Guillermo Bailinson, ¿no? Pero me imagino que habrá sido todo un laburo conseguirlo.
2: Sí, nosotros estamos convencidos que Patricio Rey nos fue abriendo puertas a lo largo de nuestro trabajo, de la realización del documental, porque mucha gente se sorprende porque realmente el material de archivo que tiene el documental es sorprendente, es muy valioso y no se había visto hasta el momento. Entonces es la primera pregunta, bueno, ¿cómo llegaron ahí? Pero eso fue, te diría, de las últimas cosas que aparecieron en el archivo. Bien. Nosotros empezamos haciendo entrevistas, contactando a la gente, sobre todo porque teníamos muchas ganas de ver una película de Los Redondos. Nosotros somos todos ricoteros, además de hacer audiovisual y estar en todo el palo de la comunicación y la realización cinematográfica. Y siempre decimos que sufrimos de ricotitis aguda.
0: Sí, eso aparece en algún momento en el documental.
2: Y bueno, y entonces era eso, era teníamos ganas de ver la película. Y
0: había como una necesidad, ¿no?, de un documental sobre la historia de Los Redondos, una historia que si bien ha sido contada muchas veces desde distintos puntos de vista, pero no en formato así audiovisual.
2: Y entonces, bueno, dijimos, bueno, hagamos manos a la obra, vamos a hacer la película. Y empezamos a hacer entrevistas, a contactar a la gente y a recopilar material, testimonios y fotitos que iban apareciendo y cada entrevistado o entrevistada tenía alguna cosita y fuimos de esa manera haciendo un acopio de archivo. Y hasta que al final, ya avanzada la investigación, contactamos finalmente a Guillermo Bailinson, porque era un personaje fundamental de todo lo que tenía que ver con la génesis de la banda, para hacerle una entrevista y además para preguntarle si esos videos, esas películas de las que tanto se hablaba existían, si todavía si era verdad y si las tenía. Y bueno, y ahí entramos en contacto con él. Él primero no quería hablar, no le interesaba hablar en la película.
0: Es raro lo que pasa con Guillermo, porque es uno de los miembros fundadores de Los Redondos y sin embargo es alguien que nunca más después se dedicó a la música ni obviamente no llegó a grabar en ninguno de los discos de la banda y sin embargo es un personaje fundamental, ¿no?, en la historia de la banda.
2: Sí, tal cual. De hecho, él ahora, su vida pasa por otro lado, por eso es que cuando lo contactamos, primero nos dijo, mira, entrevista yo no doy, no me interesa hablar del tema, las películas tengo que buscarlas, deben estar por ahí, y bueno, y así fue que empezamos a ir a visitarlo a la casa y a charlar del proyecto, y nos fue dando de a poquito. Primero era un VHS que se veía bastante mal, con unos fragmentos, pero que para nosotros era...
0: Igual, era un montón.
2: Fantástico, alucinante, porque estaban esas imágenes, había algunos fragmentos del viaje Salta y de los anazos, y después nos dio unos DVDs que se veían un poquito mejor y bueno, y finalmente al ver el trabajo que estábamos haciendo, esto parece que se iba muy rápido, pero fueron 2 o 3 años que íbamos cada un par de meses a verlo, a visitarlo, a charlarle con quienes habíamos estado, qué entrevistas habíamos hecho. Porque toda la primera etapa en La Plata eran como un gran grupo de amigos que hacían, no era una banda de rock,
0: claro, eso
2: es un poco lo que se cuenta en el documental, era como
0: una troupe.
2: Una troupe, hacían como fiestas,
0: donde happening. Había músicos, actores, bailarines, gente común y corriente que su único por ahí este momento de ejercicio artístico era participar de los recitales de Los Redondos, ¿no?
2: Y muchos de esos eran viejos amigos que, bueno, por una cuestión de la vida se fueron alejando después de 25 años, no se veían. Entonces nosotros, de alguna manera, llegábamos y le contábamos, estuvimos con el Mufercho, y cómo está, y qué sé yo, y qué contó, y esto. Y le íbamos mostrando algunos avances de la película, hasta que en un momento le mostramos un corte de los testimonios pelados. Y ahí fue que él, al ver ese trabajo, se decidió a dar una entrevista.
0: Ajá.
2: Sus palabras fueron,
0: digamos, que el último entonces en sumarse, el último en sumar su testimonio fue Guillermo.
2: Fue, sí, fue uno de los últimos, no sé si el último, pero fue uno de los últimos. Y bueno, ahí la película dio un vuelco, porque cuando vean la película o los que la hayan visto, todo el hilo conductor de toda esa primera parte lo lleva a cabo Guillermo, es quien cuenta de primera mano cómo fueron las cosas, porque una de las premisas que tiene la película es justamente eso, que todos los que dan testimonio tienen que dar testimonio de algo que hayan vivido en primera persona. Esa era una de las máximas.
0: Sí, sí, no existe el a mí me contaron, yo una vez me enteré, no, son todas personas que estuvieron ahí y que están contando algo que ellos vivieron.
2: Sí, sí.
0: Otra de las cosas que también me llamó la atención del documental es que es un viaje de verdad, es un viaje, sobre todo el viaje iniciático, por decirlo así, de la banda a Salta en ese micro, que a mí me hizo acordar mucho a lo que pasa después con el público de Los Redondos, cuando Los Redondos ya se transforman en lo que son, y gran parte del público de la banda tiene que trasladarse a muchos lugares diferentes, en viajes parecidos a ese que vive la banda originalmente, en ese viaje a Salta, ¿no?
3: El documental lo que también me parece que muestra es cómo un grupo de amigos, que eran algunos estudiantes y otros eran artistas, que de alguna manera los congregaba algo que tenía que ver con expresarse en un sistema en el cual era muy, muy, muy complicado. Porque estábamos,
0: y en un momento histórico,
3: claro,
0: tremendo, ¿no?
3: Me parece que es importante entender en qué contexto está pasando eso. Está pasando en la dictadura cívico-militar y el modo que encontraron de resistir y de preservar el estado de ánimo ante una situación tan siniestra fue esa. Eso fue una época de sótanos en la cual la idea era juntarse y hacer ese happening, y independientemente de cuál sea tu manifestación artística, lo central era estar juntos y generar sobre eso algo. Que podía ser pintura, que podía ser cine, que podía ser literatura, música, actuación, danza, plástica. Me parece que ahí era como un... Y sobre todo pensemos en lo que era la movida platense de esa época. La ciudad de La Plata es una ciudad, digamos, creo que por definición la ciudad estudiantil de la Argentina es La Plata. Entonces, pensarlo en ese contexto y que en medio de esa situación decidan, bueno, vamos a llevar esto a Salta. Lo podrían haber llevado a cualquier otro lugar.
0: Sí.
3: Pero el contexto y el modo en que se dio fue Salta. Lo interesante es que en el medio lo graban, porque Guillermo tenía una cámara de Super 8 y hay como un registro que es muy, muy, muy crudo de todo lo que es atravesar el país, en el cual vos ves que los para la policía y está filmado, ¿entendés?
0: Sí.
3: Lo ves que se paran a comer sandía en Santiago del Estero y para en una bodega en Salta de camino, y ves la actuación en un cabaret en Salta. Es en enero, que sabes el calor que debería hacer en enero en Salta.
0: Ellos lo cuentan en un momento que lo hicieron tan sin planificar todo, que cruzan todo lo que es las salinas de Santiago del Estero a las 12 del mediodía, cuando eso uno que planifica un viaje para esas regiones sabe que lo tiene que hacer o bien temprano a la mañana o ya entrando la noche. Ellos están cruzando ahí, se los ve comiendo sandías al costado de la ruta a las 12 del mediodía en el medio de un desierto, y eso da cuenta de que lo estaban haciendo de una manera sin planificar y porque era lo que tenían que hacer en ese momento para huir de
3: sí, es eso, para
0: de lo que estaba pasando,
3: cantan,
0: ¿no?
3: Ellos en las canciones, uh-huh, que el estado, lo único que no te pueden secuestrar es el estado de ánimo,
0: ¿no?
3: Sí, y sí. Me parece que eso es un testimonio muy crudo y muy claro de qué era lo que estaban haciendo en esa época.
0: Perdóname,
3: quizás ver esto. Nosotros el documental lo arrancamos a fines de los 60, porque creemos que un montón de cosas que hicieron los Redondos después están apoyadas en cierto basamento ideológico contracultural que fue 67, 68, 69, uh-huh, fueron esos tres años.
0: Sí.
3: Que después vos lo podés ver en una masividad clandestina, una cosa gigante, y un montón de posicionamientos que tiene la banda para con los medios, para con la autonomía, la independencia, la autogestión.
0: Surge de ahí,
3: sí,
0: de esas ideas y de esos movimientos de finales de los 60. De hecho, hay imágenes del Mayo francés, un Mayo francés que los hermanos Bellinson ven también.
3: Ven y viven en carne propia, de hecho, son deportados de Francia a Inglaterra, y en Inglaterra se encuentran. Entran con que estaba toda la movida del rock londinense, el Swing in London, Pink Floyd, Cream, uh-huh, y demás.
0: A Pink Floyd no lo ven, dicen.
3: No lo llega nada.
0: No lo llegan, porque no sabían que quiénes eran. Claro. Ven a Cream, ven a Hendrix, sí, y no me acuerdo qué otras bandas más, pero en un momento Guillermo dice que a Pink Floyd no lo ven porque no lo conocían. Entonces dijeron, bueno, que es, a The Who creo que también es otra de las bandas que ven. Escuchemos una de las canciones que también, si mal no recuerdo, aparece en la banda de sonido del documental y tiene que ver con el demo de RCA. Un tal Brigitte Bardot, y después seguimos charlando de esto, ¿vale?
4: Un tal Brigitte Bardot.

0: hallazgos del documental es también, no quiero spoilear, igual ya no es spoiler, es que termine con la grabación del primer disco de Los Redondos, que la historia se cuente hasta la grabación de Gulp, que me parece que es justamente uno de los momentos más importantes de la banda, no solo porque la banda logra grabar un disco, sino porque también mirás atrás y ves todo lo que, toda la gente que quedó en el camino, ¿no? ¿Esa fue una decisión que tomaron ustedes cuando empezaron a hacer el documental, o se dio así, de repente dijeron, bueno, vamos a cortar acá?
1: No, fue tomando forma la narración también de la película, un poco retomando lo que hablábamos al principio de la charla, a medida que hacíamos el documental. En un principio la idea era hacer un documental de toda la historia de Los Redondos.
0: Hasta el final de la banda, hasta el último recital en el Yato Carreras.
1: Exactamente, de hecho hicimos un montón de entrevistas que no aparecen en esta película. Y a medida que íbamos descubriendo, iba a ser como una secuencia en una película, lo que era la parte de La Plata y esos orígenes. Y después nos dimos cuenta que todo lo que había pasado ahí, todo el material que fue apareciendo, era muy esclarecedor, un poco lo que decía Hidromán antes. Hay un autor que se llama Mircea Eliade, sí, que habla de los mitos, y cómo los mitos lo que hacen es como explicar el origen de un mundo, de una cosmovisión. Y en esta película un poco lo que nosotros encontramos fue eso, que habían mamado los integrantes de Los Redondos en esos fines de los 60 y en los 70 también, es lo que después explica muchas de las conductas y de las posturas que tiene la banda cuando llegan a la gran masividad. Y entonces nos dimos cuenta que era muy importante poder retratarlo en profundidad, y en cuanto al corte, digamos, el final de la película es cuando ellos terminan grabando Gulp y lo presentan en Cemento, porque de alguna manera es como el corolario de todo eso, de llegar a producir.

0: pagos a mano.
1: Yo no había visto nunca la tapa clarita de Gulp. Siempre me había encontrado con la tapa negra, con las letras blancas, pero ahí Rocambole muestra otras pruebas o otras tapas que salieron a la venta con fondo blanco y letras rojas. Eso también es todo un hallazgo y todo un descubrimiento para los que creemos saber todo de la banda, y sin embargo siempre falta algo, ¿no? Para bueno, eso también tiene que ver con los mitos, ¿no?
0: Sí, bueno, algunas se ven en el documental de esas tapas, de esas pruebas, que también nos contaba Rocambole, que muchas eran también algunas que nos mostraba estaban del otro lado también pintadas con otra cosa o con otros colores, porque también era eso, los recursos eran escasos y entonces se reutilizaban las mismas cartulinas, se pintaban de los dos lados, se hacían pruebas con distintos colores también con la pintura que tenían a mano un poco.
1: Sí. ¿Por qué será que los Redondos son una fuente inagotable de mitos? Es porque un poco puede ser el mito que ellos largan a rodar, pero después aparecen. Justamente, de eso tratan los mitos, ¿no? Que no tienen una fuente o un autor. ¿Por qué será que los Redondos han sido una banda que ha generado tantos mitos alrededor de ellos?
2: Y me parece que hay una parte de la figura del mito que la terminás de completar con tu historia. La terminás de cerrar con tu participación. Activa muchas veces. Desde el punto de vista de cómo interpretar la letra, desde el punto de vista de cómo te tenés que preparar para ir a ver un recital. Digamos, ir a ver un recital de Los Redondos no es lo mismo que ir a ver a otra banda. Digo, tenía un componente que de algún modo me parece que hace que esa inmanencia constantemente se esté reconfigurando y atraviese las generaciones, ¿no? Digo, hay pibes que se sienten ricoteros, no vieron Los Redondos en vivo.
1: Y que nacieron después del último recital de la banda, incluso.
2: Entonces, ¿Los Redondos es una banda de rock o es algo más? Probablemente sea algo más que lo excede. ¿Y por qué lo excede? Bueno, porque es esto que estamos diciendo. Me parece que hay variables que exceden el mundo de la música o el mundo de la poesía. Sino que me parece que tiene que ver con la puesta en juego y en vilo de valores a través de la experiencia sin ser muy, muy, muy racionalizados, ¿no? Digo, los pibes en una esquina probablemente respeten a Los Redondos. No se sabe por qué muy bien cada uno, pero tendrán sus motivos. Y entonces, fíjate, incluso pasa lo mismo con la movida del trap. El trap, los pibes que hacen trap, si vos ves qué están escuchando del rock o con qué se referencian, y puede ser Los Redondos y quizás un poco de Charlie. Después mucho más no, pero hay algo ahí que no sé.
1: No se sabe.
2: No, y no
1: hay mucha explicación tampoco.
2: Porque Patricio Rey, al fin y al cabo, somos todos, ¿no? Es como suponer que solamente son los músicos. Patricio Rey no sería tal si no estuviera toda esa gente que sostiene a Patricio Rey. Entonces, el Mufercho en un momento, que era el maestro de ceremonias que tenía Patricio Rey.
1: Antes de Enrique Sims, ¿no?
2: Exactamente, sí, monologuista y demás. Nos dijo una idea que está buena, que él decía que en un principio había una fiesta arriba del escenario, y cuando empezás a ver cada vez más público, cada vez más gente, en un momento esa fiesta del escenario bajó hacia el público y se transformó en una gran fiesta. Entonces, todos en una fiesta, para que una fiesta sea tal, tienen que participar. Si vos vas a una fiesta en la cual no todos están en un clima de festivo, no es fiesta.
1: No hay fiesta, claro. Una de las cosas que quería preguntarles es por qué esta decisión de las proyecciones itinerantes en lugares no habituales, digamos, como por ejemplo la del próximo viernes, que va a ser en la Ciudad Cultural Conex. ¿Por qué no la exhibición típica en salas de cine, en un circuito, aunque más no sea un circuito de cineclubes, no sé?
2: Mirá, nosotros, la peli nos llevó 8 años a hacer.
1: La peli la estrenaron en el 2015, ¿no?
2: Ya 2014.
1: 2014, ya 2014. Más de 10 años.
2: Viajamos por todo el país con un bondi.
1: ¿La estrenaron en el Margarita Xirgu?
2: En el Cosquín.
1: Ah, en el Cosquín, claro.
2: Hicimos un recorrido inverso a como es la producción cultural habitual. La presentamos en Córdoba, en el Cosquín, y después fuimos a un montón de provincias. Y después de un año y pico, los porteños pudieron ver la película. No fue al revés. Generalmente las producciones...
1: Es al revés, claro. Se estrenan en Buenos Aires y a partir de ahí se van a las provincias.
2: Creíamos que...
1: Eso fue deliberado.
2: Fue deliberado y fue una decisión nuestra. Porque en algún punto tiene que ver con eso de

0: plantea una circulación cultural distinta a la habitual. Uh-huh. Los redondos también lo aplicaban y nos pareció que podía estar bueno. De hecho, también fuimos a Uruguay y demás. Lo que sí nos dimos cuenta es que la película, así como te decía antes de la manifestación de Patricio Rey, tiene que ver con que la película no está terminada hasta que no se exhibe para nosotros. O sea, la película, nuestro laburo no terminó nunca. Conforme la película se vuelve a exhibir, la película vuelve a ser terminada, con lo cual es una obra que está inconclusa siempre. Y nos parece que en tiempos en los cuales la virtualidad y el hecho de aislar cada vez más desde el punto de vista de una subjetividad mediática cada vez más exacerbada a través del celular en su mayoría, generar situaciones en la cual se pongan en tela de juicio o arriba de la mesa la experiencia, el aquí y ahora y el disfrutarlo en comunidad y un montón de personas lo hagan, en este caso para ver cine en una pantalla o en un centro cultural o en un bar o el lugar donde sea que estén dadas las condiciones como para poder exhibirlo de la manera que nosotros queremos que esté bien y que todos vamos a poder disfrutar, quizá bebiendo algo, lo que fuera, nosotros vamos a sostenerlo y siempre acompañamos la peli. Alguno de los cuatro que formamos el comando ludista
1: siempre va alguno ahí de ustedes.
0: Entonces tiene que ver con eso, con hacer un valor de la experiencia y del aquí y ahora. Si no, tranquilamente está en una plataforma o en un subida a algún servidor de internet, cada uno la vería en su casa, en el medio contestaría un mensaje, después. Y la realidad es que consideramos que vale la pena dedicarle un tiempo y un espacio a las cosas, porque cada vez se está haciendo más difícil eso. Entonces hacemos una defensa de eso.
1: ¿Y cómo fue esa primera vez en Cosquín? En el marco de un festival de rock, ver, de repente ver todo el mundo mirando una película, es raro.
2: Y el marco fue muy particular, porque primero, bueno, toda la expectativa que teníamos nosotros de finalmente compartirla con el público, con gente, la habían visto amigos nuestros, familiares, pero con personas desconocidas, un lindo momento. Y en el Cosquín, en esa oportunidad, la proyección fue, habían montado unas carpas de circo, repartidas, había dos o tres creo, por el medio del predio, y era adentro de la carpa, que rebalsó de gente, claro, porque era entrada ahí, como el festival, vos vas a ver lo que querés, en Cosquín, viste, están los escenarios en simultáneo, vos te vas moviendo, si querés te quedás. Y estaba rebalsada la carpa, estaba...
0: Sí, era un bardo.
2: Era realmente impresionante, había gente viéndola desde afuera, porque no, ya no entraba más a la carpa, entonces había gente en las aberturas de la carpa, hacían...
1: Asomándose como... a la carpa.
0: Sí, y era muy loco porque era de día, nosotros creo que esa es la única función que hicimos día. Fue la primera cosa que se hizo, o sea, lo que abrió el Cosquín, que fue el 1 de marzo del 2014, fue la exhibición de esa película. Con lo cual, abrieron las puertas y era muchísima gente que se... Con lo cual es raro. Y además la pantalla era una pantalla que en ese momento ahora está muy extendido, pero era una pantalla digital, no era una pantalla de proyección. Entonces,
1: no era un proyector, sino que estaba desde... Exactamente. La disparaban desde algún dispositivo. Sí.
0: Entonces, había pasto, entonces la gente se sentaba, pero también caminaba. Bueno, fue bastante caótica, pero estuvo buena. Porque en el medio también había periodistas que se cruzaban, y nosotros no sabíamos muy bien, porque también éramos... totalmente novatos respecto de lo que era exhibirla públicamente. Digo, siempre lo hicimos con amigos y aliados, pero no...
1: Pero nunca se proyectó en un cine, digamos. Nunca en un cine.
0: Una vez sí. Pero no con un cine que vos vas y está bien y después pasa. No, se hace específicamente esa función.
1: Solamente ese evento.
0: Claro, sí.
1: ¿Y ahora en el Conex dónde se va a ver? ¿En la sala de las columnas o afuera?
2: No, es en la gran sala, que es la que está subiendo la escalera.
1: Mirá.
2: Arriba a la derecha.
1: Sí.
2: Está muy linda la sala del Conex, la verdad que tiene una pantalla que se ve muy bien, el sonido también, la acústica de la sala, es un lindo marco y hay algo de eso también, de poder verla y compartirla con otras personas, se genera una energía muy particular que cada función es diferente y se disfruta mucho.
0: Y hay para beber, que está bueno.
1: Claro.
0: ¿Viste? En un momento, a principio de año hicimos una en el patio, ¿viste?
1: En el patio del Conex.
0: Sí. Yo soy un ferviente...
1: ¿A vos te gusta más así, el aire libre?
0: El aire libre está bueno. Buenísimo, sí. Re lindo. Cine de libre es increíble.
1: Es otra cosa, sí. ¿Y después cómo sigue?
2: Mirá, por ahora no hay confirmada próxima función. Nosotros las vamos comunicando en... Hay un Instagram que se llama Alucinante Viaje de Patricio Rey. ahí vamos subiendo y anunciando las nuevas fechas, y también subimos algunos materiales que quedaron fuera del documental por cuestiones narrativas, y bueno, hay algunas anécdotas o cosas que están buenas, pero que no tenían que ver con la estructura documental de lo que estábamos contando, y bueno, ahí es un buen espacio para ir subiéndolo.
1: Volviendo al asunto del recorte y del final en la grabación del primer disco de Los Redondos, recién les comentaba que caí en la cuenta, viendo una de las gráficas de la película, que en una dice volumen 1. Cuando uno pone volumen 1, está dando a entender que habrá una continuidad. ¿Se puede hablar ya de un volumen 2, al menos?
0: Sí, se puede hablar. Tenemos las ganas, las intenciones. Uh-huh. No sabemos cuánto nos va a llevar. La primera, como te dije antes, nos llevó 8 años.
1: 8 años, sí.
0: En esta estamos empezando a dar unos pasos. Yo creo que la idea de continuar con la historia, hay un montón de situaciones que merecen ser narradas y contadas, que de momento no existen como tal. Nosotros decimos que estrenamos para los mundiales.
1: Ah.
0: Pero no decimos qué mundial.
1: Está bien, está bien. Es que ya pasaron 2014, 2020, 2022. O sea, ya son 3 mundiales. Sí. 3 mundiales que...
0: Bueno, pero el año que viene. Pero jugamos 2 finales.
1: Eso es cierto. Bueno. Eso es cierto. La 2014 sí, y la 2022. Sí. Bueno, el próximo año es año de mundial.
0: Mucha presión. Mucha presión. Estás metiendo mucha presión. Pero bueno, ¿quién te dice?
1: ¿Y cuál sería la idea? Contar ya la masividad, supongo.
0: Y hay algunos ejes. Estamos haciendo entrevistas. Nos estamos como abocados a generar material. No sabemos muy bien va a ser la fecha ni el formato que va a tener. Pero sí, obviamente se va a tratar la masividad. Toda la instancia que tiene que ver con cómo... Porque hay que entender que Los Redondos los vemos de esta óptica hoy, pero pasó mucho tiempo. En el momento en que Los Redondos tocaban, hubo una demonización de aquel,
1: sí, claro, que iba a ver a Los Redondos. Hasta la conferencia de prensa, eso tuvo su pico en la conferencia de prensa de Olavarría, ¿no?
0: Hubo finalmente... censuras previas, hubo cosas... Bueno, el caso Bulacio, hay un montón de temas y aristas que forman parte de la historia de Los Redondos que, bueno, de algún modo estamos investigando, nosotros somos muy exhaustivos, y generalmente el modo que tenemos es, como te decía recién Miguel, es ir a los testimonios de primera mano de los acontecimientos. Entonces, a veces lleva mucho tiempo porque hay que dar con esa persona y bueno, cada uno tiene sus formas y sus espacios.
1: Obviamente, les tengo que preguntar por las ausencias en el documental. ¿Eso lo sabían, digamos, lo esperaban de antemano, que quizás los protagonistas principales de la historia no se prestaran al documental, porque sabemos que son gente reacia a la declaración?
2: Sí, había como una historicidad de alguna manera, sobre todo con las entrevistas audiovisuales. Nosotros los invitamos desde ya,
1: obvio,
2: a participar, y bueno, cada uno a su manera se excusó, pero bueno, vieron el trabajo y
1: lo vieron.
2: Están al tanto.
1: Ah, ¿sí? bien. ¿Cuántas veces vieron a Los Redondos ustedes?
0: No, exactamente no sabría decirte.
1: ¿En serio?
0: Desde los 90, muchas veces.
1: Redondos de los... en los 90 empezaste a verlos. Sí. Con La Mosca y la Sopa, digamos.
0: Huracán.
1: Huracán de Lobo Suelto, Cordero Atado.
0: Sí, a partir de ahí. Y en, bueno, con las provincias, cuando tocaban. Bueno, en Capital tocaron, pero sí.
1: Es que después de ese huracán ya medio que...
0: Y ahí, bueno,
1: ahí se abrió todo
0: Bueno, vos fíjate, porque eso es otra cosa muy interesante. Los Redondos lo que intentan hacer es, cuando ven que está muy complejo tocar en Capital, decimos, vamos a volver a lo que hacíamos antes, y van como a contrapelo, y en vez de ir a llenar y de hacer uno solo, no, van a tocar, que ellos van a tocar a San Carlos.
1: Claro.
0: Lugares muy chiquitos, y claro, lo que termina pasando... Claro, Patricio Rey adquiere un carácter federal... Entonces, estamos en que siga habiendo cada vez más ricoteros en lugares sin que la banda siga existiendo. Pero me parece que también tiene que ver con eso, que en un momento Patricio Rey tomó una fisonomía que excedió la cuestión, si querés, de las grandes ciudades y las grandes urbes, sino que se fue a pueblitos y de ahí...
1: ¿Y alguno de esos fuiste? ¿En alguno de esos lugares?
0: Los de Villa María.
1: Villa María.
0: Mar del Plata, sí, esos también.
1: ¿Y vos? Sí.
2: No, yo no los pude ver nunca, los redondos.
1: ¿Me jodés?
2: Soy el comando está dividido entre la juventud ludista, ajá, de la que yo formo parte.
1: De los que no vieron nunca los redondos.
2: Que somos bastante más jóvenes, claro. Y la vieja guardia.
1: Ajá, sí.
2: Somos dos y dos.
1: Ajá. Y este.
0: Pami ludista.
1: El Pami ludista, claro, claro. Que sí, los vieron en por lo menos en los 90.
0: Sí, sí. Los prostáticos.
1: ¿Qué requisitos mínimos precisa un lugar para que se pueda ver la peli? ¿Un proyector? ¿Una sala?
2: Sí, fundamentalmente eso, un proyector, una pantalla, uh-huh, sonido, se tiene que escuchar bien, uh-huh, y que la gente esté sentada es importante, uh-huh, porque es una película, sí, un largometraje, y para nosotros...
1: Dura una hora 40, ¿no?
2: Una hora 40, uh-huh, es importante para nosotros que las condiciones de visionado sean propicias para, uh-huh, para que sea una buena experiencia, eso, uh-huh, es fundamental.
1: Buenísimo, ¿no? Por ahí alguno que quiera llevar la película a su ciudad, ya saben, a través del Instagram, entonces se pueden comunicar. Y en una de esas llega el alucinante viaje a tu pueblo. Muchísimas gracias, muchachos del Comando Ludista, por esta visita.
0: Muchísimas gracias por el espacio, Leo.
2: Gracias.
1: Cerramos con... Este es un cassette que yo creo que me lo sé de memoria, el del Stud Free Pub, que lo escuchaba muy seguido con mi amigo Ernesto Gaza, que yo les decía hace un ratito que es mi nexo con el universo redondo. Y esta canción me parece que aparece en algún momento del recital, porque es el momento en el que piden que no les corten la luz, o que hay un... Omar, hay un acople.
0: Omar.
1: Omar, hay un acople, o el infierno está encantador esta noche, los redondos en el Stud Free Pub. Muchísimas gracias, muchachos.

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Mi primer recuerdo de Andrés tiene que ver con un bar donde estábamos con Sky y Poli y él se acercó con Melingo. Los invitamos, se sentaron y esa fue la primera vez que charlamos en serio. Fue entonces que me regaló un disco de Dylan, que es su héroe. Creo que era Slow Train Coming, que en general está mal conceptuado, es de su época de conversión al cristianismo, pero sigue siendo uno de mis favoritos. Después sí, nos conocimos más a través de Breuer. Yo soy medio chúcaro y por eso cultivo amistades que son más bien epistolares. Con Andrés nos habremos visto un puñado de veces nomás. Ha venido a casa un par de oportunidades, pero aún así lo considero un amigo y supongo que él también a mí. Tengo una relación con él que no tengo con otra gente del ambiente. Nos escribimos a menudo tratándonos de usted y sacándole filo al humor disparatado. Por suerte compartimos fuentes comunes, información que permite joder a partir del mismo código. Él es más sociable que yo. No le molesta aparecer en TV. Le gustan las modelos, lo cual no tiene nada de malo, pero inevitablemente te expone más. Pero en general es un tipo como uno, de haber leído y de haber visto muchas películas. Andrés es muy dado. En ese sentido me ilustra porque soy todo lo contrario, no conozco a nadie. Un día me llamó y me dijo que estaba con un célebre ladrón, a quien no mencionaré, conversando sobre el aspecto tumbero de mis canciones. Es así, pasa de eso a la compañía de El Cigala o del escritor Rodrigo Fresán. Cuando viene la pasamos bien, se nos va la tarde entera conversando. Difícilmente pase un par de semanas sin que intercambiemos mails. Claro, él hace giras largas, no como yo. Arranca y toca y toca y toca. Y aún así me escribe desde alguno de esos lugares a los que llega, me cuenta cómo está, me dice que se quedó disfónico. Es quejoso como yo, siempre tiene alguna enfermedad, pero al final todo le sale bien. Cuando Lito Vitale armó esa producción donde tantos cantaban temas de otros, yo dije que sí, y lo único que se me ocurrió cantar fue El Salmón. Me gustaba la letra, está buena. Aunque lo hicimos un poquito más rockero. Después, como devolución de gentilezas, vino a cantar en un show mío en La Plata. Hicimos El Salmón, Esa Estrella Era Mi Lujo, y la que había grabado para mi disco Porco Rex, que se llama Veneno Paciente. Hermosa canción, me gusta mucho. La voz de él va al frente y yo me sumo como coro en la misma tesitura y en el mismo carácter. Suena como una reverberancia de la voz de Andrés. Siempre me pareció fabuloso que convenciese la compañía de sacar un álbum quíntuple. Que alguien consiga hacerle eso a una corporación es una maravilla.

0: lo que suena en Nacional Rock es Andrés Calamaro con El Salmón. Antes, un texto del Indio Solari incluido en Recuerdos que mienten un poco. Y antes, el propio Indio Solari junto a Andrés Calamaro hacían Veneno Paciente.
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0: Ya estamos ahí al filo de las 20 horas, por lo tanto, tenemos que decir que nos vamos a ir yendo. No sin antes decir quiénes hicimos estas 4 horas en la programación de Nacional Rock 93.7. En la primera mitad, la operación técnica estuvo a cargo de Pablo Abarca. En la segunda mitad, estuvo Natalia Bravo. La musicalización corrió por cuenta de Hernán Espejo. Mi nombre es Leo Acevedo y a mí me tocó conducir. Nos encontramos el lunes que viene a las 16 en otro nuevo episodio de Las Horas Oscuras. Buen fin de semana.
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4: Si alguna vez soñaron manejar un mecha, como en Robotech o los Power Rangers, esos robots gigantes, prepárense, porque la fantasía acaba de volverse realidad. La empresa china Unitree acaba de presentar el GD-01, el primer robot gigante, tripulado y transformable del mundo, que se fabrica en serie. No es un prototipo, es un producto comercial que incluso ya tiene precio, unos $650,000 apenas.
5: Soñar no cuesta nada, pero subirse al robot gigante sí.
4: Pero bueno, volvamos. Con casi 3 metros de altura y media tonelada de peso, esta mole permite que un piloto se meta en su torso para manejarlo desde adentro, cumpliendo el sueño de varias generaciones de fanáticos de la ciencia ficción y el anime. Pero además, tiene dos modos, ya que primero puede caminar erguido sobre dos patas para maniobrar en lugares estrechos o derribar obstáculos. Pero además, en pocos segundos, puede plegarse y convertirse en un cuadrúpedo. Este cambio le permite bajar su centro de gravedad y ganar estabilidad para moverse rápido en terrenos difíciles o transportar cargas pesadas. Aunque su estética y presentación nos haga pensar inmediatamente en las peleas de robots o en películas como Titanes del Pacífico, Unitree lo piensa usar en zonas de desastre para levantar estructuras colapsadas, en minería subterránea o en misiones de rescate donde la fuerza humana no alcanza y una grúa no puede ingresar. Detrás de este titán también hay un movimiento estratégico de China que busca demostrar que la era de los robots tripulados ya no es una cosa de dibujos animados, sino una herramienta industrial real y concreta que ya está saliendo de la línea de montaje y que ellos, como país, buscan liderar. Mientras tanto, para nosotros, Morfosis. 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